Ya tiene fecha de estreno. Todo sobre la conquista de Aegon. Warner Bros. Pictures estrenará una producción que llevará a la pantalla grande el origen del dominio de la dinastía sobre Poniente.

0: por la revista Frontiers in Marine Science documentó la acumulación de desechos sintéticos frente al territorio ecuatoriano. ¿Qué les parece este estudio internacional de la famosa revista Frontiers in Marine Science, que documentó la acumulación de desechos sintéticos frente a las costas ecuatorianas? Qué pena. Son las 19 horas con 2 minutos ya, 7 de la noche con 2 minutos. 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Gracias por estar con 90 Minutos.
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0: Tiempo para decirles cómo están el tema de los contraflujos a esta hora en la capital. El contraflujo para el túnel de Guayasamín empezó a partir de las 16 horas, va hasta las 19:30. Es desde la avenida 6 de diciembre y avenida Osvaldo Guayasamín hasta las avenidas Guayasamín y Simón Bolívar. La autopista General Ruminao inició su contraflujo a las 16:30, va hasta las 19:30 desde la avenida Pichincha, en el sector El Trébol, hasta la autopista General Rumiñahui, en el sector de Cuscungo. Y un tercer contraflujo operativo en cuanto a la avenida Velasco Ibarra, el mismo inició desde las 17 horas y prácticamente ya ha culminado. Esto en la avenida Velasco Ibarra, desde el redondel del Coliseo Rumiñahui hasta la calle Remigio Crespo Toral, entrada a La Tola, sector El Trébol. También le recordamos cómo está el tema del pico y placa para este día martes. Se restringe la circulación vehicular para automotores terminados en placas de 3 y 4 en el horario de la tarde, de 16 a 20 horas. Recuerden que los horarios de pico y placa son de 6 de la mañana a 9:30 en la mañana y de 16 horas a 20 horas. Mañana ya será miércoles y el pico y placa es para 5 y 6 los miércoles. Le estamos recordando con anticipación, porque no se olvide que infringir esta medida le cuesta a usted dinero, o sea, le multan. La primera vez, $72.30, equivale al 15% del salario básico unificado. La segunda ocasión ya son $144.60. Y la tercera ocasión reincide o más por parte del conductor, ya tiene que sufragar una multa de $241, que significa en nuestro ingreso laboral ya el 50% del salario básico unificado. Son las 19 horas con 5 minutos. 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
1: Diecinueve horas con siete minutos. Le acompañamos con el plus de 90 minutos y vamos a escuchar a Phil Collins con Against All Odds, Take a Love at Me Now, por ese amor de Lorenzo Santamaría. Y si avanzamos con George Benson, un clásico titulado Nothing's Gonna Change My Love for You. Esto es 90 minutos.

es uno de los músicos británicos más exitosos de las últimas décadas, reconocido como cantante, baterista, compositor y productor. Su grupo primario fue Genesis, al que ingresó como baterista en 1970, y en 1975, tras la salida de Peter Gabriel, se convirtió en el vocalista principal de Genesis. Recordábamos este gran tema que le hizo acreedor a muchos premios. El famoso Phil Collins, le subo un puntito más a mi micrófono, o es que a veces le hablo un poquito distante. Pero vamos, vamos, porque ya más adelante tenemos entrevista aquí en 90 minutos. Y escuchemos, disfrutemos de la música que le acompaña a esta hora, posiblemente en su retorno a casa o saliendo a laborar en la noche. Bienvenido Lorenzo Santamaría, y por ese amor de esos clásicos de antaño.

0: Lorenzo Santamaría es uno de los grandes intérpretes españoles de canción melódica y pop romántica, especialmente popular en España y Latinoamérica durante los años 70 y 80. Él comenzó a principios de los años 70. Primero empezó en una banda de rock Z66 mallorquina que lideró en los años 70, sí, en los años 60 esta banda. Y luego, claro, se hizo un cantante de música romántica. Lorenzo Santamaría el Grande. Son las 19:15. Vamos ya a dejarles pendiente con la música de George Benson, otro clásico aquí en 90 minutos, que es música y noticias en la noche en RCN en tu corazón, porque tenemos ya conectado en sala de espera a nuestro invitado de esta noche. Luego vamos recompensando el plus de 90 minutos. 19:15.
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0: Así es, recibimos de manera virtual, como a todos los invitados de 90 minutos en esta noche, al licenciado Francis Romero Cordero, que es director de Cliff Report. Él ha hecho una medición importantísima en los últimos días y ya nos está compartiendo para los oyentes de RCN en tu corazón. Vamos a empezar dando algunos datitos importantes de este último Cliff Report que ya nos puso a consideración, cuya metodología es cuantitativa, aleatorio, simple, el tipo de muestreo, y la metodología es entrevistas cara a cara en hogares. Esta fecha de recolección fue del 18 al 23 de septiembre del 2026, un universo de 3.800 encuestas en las principales ciudades del país. Y como ya es costumbre nuestra con el licenciado Francis Romero, además de la parte política que ya más adelante le analizaremos, empezamos con lo que él también empieza, ¿no? Un poco ubicando a los encuestados sobre temas de coyuntura social y también en este caso deportiva, porque empieza este nuevo Clear Report, licenciado Romero, con la pregunta: ¿está a favor o en contra de la contratación del argentino Marcelo Gallardo como nuevo director técnico de la selección de fútbol del Ecuador? Cuéntenos, empecemos por ahí esta entrevista de esta noche, siempre agradeciéndole la bondad y la presencia al licenciado Francis Romero Cordero. Buenas noches, Francis, qué gusto saludarle.
2: Qué gusto, Fernando, muy buenas noches. ¿Sí me escucha?
0: Sí, le escucho perfecto.
2: Ay, qué bueno. Sabe que ahorita tuve un problema, se me cayó la computadora y tuve que conectarme desde el teléfono. Primero que nada, muchas gracias por la invitación. Es para mí, como siempre, un gusto estar con usted y poder presentar los resultados de nuestro último estudio. Quisiera arrancar presentándole la ficha técnica. Mire, este estudio lo hicimos desde el 18 al 23 de septiembre. Hicimos 3.800 encuestas en Quito, Guayaquil, Cuenca, Portoviejo, Santo Domingo, Machala, Quevedo, Ibarra, Ambato y Esmeraldas. Estos resultados tienen una representatividad del 95% y un margen de error del más menos 2%. Todas nuestras encuestas, Fernando, son hechas cara a cara en hogares. Esta es la ficha técnica para que los que nos están mirando y escuchando puedan entender que es una cobertura extremadamente grande y que los resultados realmente nos permiten tener una radiografía de lo que pasa en el Ecuador en estos momentos.
0: Así es, les había comentado ya a los oyentes esto de la nota metodológica, con lo cual usted inicia siempre los reportes de CLIC, e incluso empieza con una frase que me llamó mucho la atención en esta ocasión: lo más importante en la sociedad y en la comunicación es escuchar lo que no se está diciendo. Y con ese preámbulo, ahora desglosemos lo que le mencionaba. Usted siempre hace una pregunta introductoria y en esta ocasión lo ha hecho del deporte. Ya di lectura a esa pregunta: ¿está a favor o en contra de la contratación del argentino Marcelo Gallardo como nuevo director técnico de la selección de fútbol del Ecuador? ¿Cómo respondieron los ecuatorianos? Porque es una encuesta nacional.
2: Fernando, los ecuatorianos en un 45% mencionan estar a favor de la contratación de Marcelo Gallardo. Tenemos un 22% que está en contra y un 33% que no sabe. Entonces, entre los que saben, que es el 67%, 2-1, es decir, el director técnico entra con una gran aprobación por parte de los ecuatorianos. Esperemos que ya el próximo partido, que es el jueves, ya nos dé nuestra primera victoria y podamos ya empezar a soñar con cosas importantes.
0: Solamente que hay que madrugar ese día, el jueves a las 5 de la mañana.
2: Ya, estamos Fernando, a nuestra edad ya es normal levantarnos a esa edad, ya no sí, es madrugar.
0: ¿No? Sí, las jornadas son largas sin lugar a dudas. Francis, ahora, usted topa ya como segundo tema algo que realmente nos preocupa a todos, es el fenómeno El Niño. Muchos expertos decían que incluso no es como se le está analizando, como se está presentando, pero... El niño va a causar efectos sin lugar a dudas. ¿Cómo plantea este fenómeno del niño que se está ya dando en la costa principalmente ecuatoriana?
2: Fernando, como usted bien menciona, y siempre nosotros hacemos temas coyunturales y temas permanentes. Entre el tema coyuntural era evidente entender qué sienten los ecuatorianos con lo que se nos viene. Hemos escuchado muchas cosas, pero yo quería presentar qué sienten hoy día los ecuatorianos. Entonces, evaluamos desde lo que han escuchado hasta las acciones que han implementado. Empecemos con el nivel de conocimiento que tiene la ciudadanía sobre el fenómeno del niño que va a venir al Ecuador y sus posibles efectos. Ahí encontramos básicamente que el 70% de la ciudadanía conoce mucho o algo sobre el fenómeno del niño. ¿Dónde está la mala noticia? En el 30% restante. 22% dice que conoce poco y un 7% dice que no conoce nada. Entonces, partimos con algo bueno. 7 de cada 10 ya ha escuchado. Pero como es un fenómeno natural, lo más importante es que el conocimiento sea general. Es decir, las autoridades tienen que trabajar en la promoción. ¿Pero en qué se tienen que enfocar? ¿Qué tan cree que el fenómeno del niño pueda afectar a su hogar? ¿Cuánto se va a ver afectado el ciudadano? Tenemos que el 50% dice que es muy probable que su hogar se vea afectado, principalmente en la costa. Luego preguntamos qué problema cree que podría afectarle más. Y aquí resaltamos tres que son los más importantes. Todo lo que tiene que ver con inundaciones y deslizamientos suman el 30%. Luego están problemas viales, carreteras, daños en la vivienda y después ya efectos con consecuencias como corte de luz, aumento de precios, problemas de transporte, falta de agua potable, falta de alimentos, enfermedades o problemas de la salud. Tenemos pérdida de cultivos, pérdidas de animales, disminución de ingresos, pérdidas de trabajo y obviamente suspensiones de clases y trabajo. Estas podrían ser los problemas que podrían generar entre los ecuatorianos. Uno diría, pero sí saben qué problemas hay. ¿Cuál es la realidad, Fernando? Que la gente todos los inviernos sufren estos problemas. Entonces, lo que pasa es que saben que va a haber inundaciones. El problema es que en este momento no se puede cuantificar o medir cuál va a ser realmente el impacto o la fuerza con la que venga este fenómeno. Entonces, para eso seguimos profundizando en la investigación y les preguntamos, si en este sector se presentaran lluvias fuertes, inundaciones o deslizamientos, ¿qué tan preparado considera que está usted y su familia para enfrentar esta situación? 14% muy preparado, 42% algo preparado. Sumamos, tenemos el más del 55% de menciones que están preparados, que estaría bien porque consideran que algo se han preparado. ¿Dónde está el problema? Es en un 33% que dicen que están poco preparados y un 11% que reconoce que no está nada preparado. Fernando, aquí sumamos el 44%. Este 44% es el que no podemos perderle de vista, porque el fenómeno del niño necesita que tengamos claro cuáles son, primero, los problemas. Y obviamente que tengamos una preparación. Si no estamos preparados, lamentablemente las consecuencias pueden ser mucho más dramáticas de lo que normalmente es el fenómeno del niño.
0: Continuamos. Una puntualización ahí, Francis. ¿Quién está muy preparado, algo preparado más, en la sierra o en la costa? ¿Cómo usted descifra esto?
2: Mire, muy preparado en la costa está 20 y algo preparado 35. Ahí tenemos el 56% que señalan que están algo preparado. En la sierra el 13% y el 39% menciona estar algo preparado. Vemos que nos mencionan más preparación en la costa. Evidentemente ellos sufren todos los años las consecuencias del invierno, que en la sierra es muy diferente. En la sierra tenemos otros problemas que acarrean en otros momentos, pero el fenómeno del Niño es un invierno potenciado, un invierno mucho más fuerte, un invierno que Dios quiera que de alguna manera baje la temperatura del océano y no sea tan complicado como se prevé que va a ser. Pero para eso había que preguntar también cuáles son las medidas que han tomado ante las posibles consecuencias del fenómeno del Niño. Y aquí ya empieza a salir la realidad, es decir, la falta de preparación y conocimiento de lo que se tiene que hacer. En la primera respuesta, con un 24%, encontramos que han revisado o reparado la vivienda, el techo o los desagües. Bien, porque eso se puede inundar a consecuencia. Pero después tenemos con un 19% el tener documentos importantes protegidos. Y nosotros les preguntamos, ¿qué documentos van a proteger? Entonces usted se imaginará lo que nos decían, cédulas, la licencia, la papeleta, la libreta del banco, las escrituras, y esto realmente refleja, cuando uno habla de cómo nos preparamos para las consecuencias, uno espera acciones que sean comunicadas previamente de cómo vamos a organizar la familia, cómo vamos a organizar el barrio, qué es las acciones que vamos a hacer, tenemos palas, qué cosas son, pero lamentablemente eso no hemos encontrado. Continuamos y les consultamos, si las autoridades le avisan que existe peligro en este sector y le recomiendan tomar medidas o salir del lugar, ¿seguiría esas recomendaciones? El 85% dice que sí seguiría las recomendaciones. Esta es una buena noticia. Claro. El 15% que no seguiría estas recomendaciones, las razones que nos mencionaron son: no quisiera dejar la casa o las pertenencias en un 33%, no tendrían a dónde ir un 29%, esperarían primero a ver si realmente existe peligro, es decir, dudarían de las alertas en un 15%, tendría problemas para movilizarse un 14% y no confiaría completamente en la alerta un 9%. Más los 15, tenemos a más de un 20% de este grupo que no, todavía no tiene credibilidad en lo que le digan las autoridades. Pero no queda ahí. Queríamos entender qué deberían hacer a criterio de los ecuatorianos las autoridades para reducir los posibles efectos del fenómeno del Niño. Y sobresale con el 30%, obviamente, limpiar alcantarillas, quebradas, ríos y desagües. En segundo lugar, con el 23%, realizar obras para evitar inundaciones o deslizamientos. 11%, mejorar las alertas de emergencia. Y aquí vemos mejorar las alertas, es decir, no tienen, no saben. Informar mejor a la población sobre qué hacer. Si ve, vamos profundizando y vamos entendiendo que en verdad hace falta comunicar más sobre lo que se tiene que hacer. Luego está preparar albergues y lugares seguros, proteger carreteras, garantizar servicios como agua y luz. Y para terminar, queríamos que nos digan los ecuatorianos qué tan preparados consideran que están diferentes instituciones. La que mejor calificación tiene son los organismos de emergencia, como el 911, los bomberos, la Policía Nacional, con un 70% que menciona que están muy preparados o algo preparados. El Gobierno Nacional está en segunda ubicación con el 64%. El municipio de la ciudad con un 54% y el barrio, y aquí es la inconsistencia, el barrio que debería ser el que está más preparado apenas tiene el 50%. Entonces se tiene que trabajar en qué hacer y cómo organizar a los barrios para enfrentar de mejor manera y minimizar lo más que se pueda las consecuencias que nos puede traer el fenómeno El Niño.
0: Bien, hay tantos temas, Francis, que vamos a seguirle, claro, desglosando, y gracias por hacerlo así de rapidito, Y estaba yo mirando, apenas me llegó el clip último a propósito de que qué medio usa con más frecuencia para informarse sobre X temas, por ejemplo, decisiones del gobierno, deportes, farándula, noticias en su barrio, etcétera. Y ahí me llamó la atención el tema de la radio. Pero el por qué esta pregunta y a dónde apuntó en las encuestas, mi querido Francis.
2: A ver, la evolución que hemos tenido, no solo en el Ecuador, sino a nivel mundial, del uso de los medios de comunicación, hay que tener claro. Mire, Fernando, nuestra generación se acostumbró a que todo sea a través de la televisión, la radio, la prensa. Hoy día vivimos una realidad completamente diferente y es tan especializada los requerimientos que tiene la ciudadanía que es más, tuvimos que hacer por temas. Porque si yo les decía cómo se informan, nos van a dar un tema, pero no es lo mismo cómo se informan para conocer sobre los temas de delincuencia a cómo se informan para temas de salud. Entonces, hicimos un listado de los principales temas para entender cuál es el hábito y el comportamiento actual de la ciudadanía con relación a los medios de comunicación. Los resultados que obtuvimos son, cuando hablamos en general, la mayoría de las respuestas nos señalan que todo se informan a través de las redes sociales. Por ejemplo, productos antes de comprar, 35%. Tenemos sobre tecnología, 37% a través de las redes sociales. La que menos respuestas de redes sociales tiene es la de noticias del barrio. Es lo que menos se enteran a través de las redes sociales. Pero en general vemos que ya hay un dominio claro de las redes sociales para informar a la ciudadanía. Luego están los medios de noticias en Internet, diarios digitales, portales informativos, sitios web de noticias. Y después están los medios tradicionales, la televisión, la radio y la prensa. Fernando, usted sabe que los medios de noticias en Internet es un complemento de los medios tradicionales. Entonces vemos, y si sumamos, vemos que es casi un empate la pelea que se está dando entre los medios tradicionales y las redes sociales. Esto se va a seguir moviendo y modificando con el paso y el uso de estas nuevas alternativas que hay. Que en este momento, por ejemplo, el uso de la inteligencia artificial es bajo todavía. Fíjese que en general no pasa del 4%,
0: Así es.
2: pero tenga la seguridad que en un año esto va a tener un cambio abismal. ¿Por qué? Porque usted entra a la inteligencia artificial y usted ya le puede preguntar el tema que usted quiera, sobre salud, sobre deporte, sobre farándula, sobre tecnología, y ahí le da incluso las fuentes. Entonces, estamos viendo, si bien el reinado de las redes sociales está ahora, creo que no le va a durar mucho tiempo, porque quienes realmente van a ser los que comuniquen va a ser la inteligencia artificial. Y en general yo creo que esto fue muy importante porque permite a quien lea el reporte y obviamente a usted, Fernando, entender cómo se puede llegar de mejor manera a las diferentes audiencias y cómo podemos informarnos de mejor manera sobre diferentes temas en especial. Eso básicamente es lo que tiene que ver con el uso de medios para informarse actualmente en el Ecuador.
0: Y no por defender a los medios tradicionales, pero no hay calificaciones tan bajas todavía. Si bien las redes sociales tienen las mejores calificaciones o respuestas en porcentajes, yo creo que los medios tradicionales, la televisión, la radio y la prensa escrita, todavía tienen un gran nicho y sobre todo gozan de mucha confiabilidad, porque en redes sociales, claro, no hay mucha confiabilidad porque hay cuentas incluso que son falsas. Pero bueno, resulta demasiado
2: No, y es
0: interesante
2: así,
0: para...
2: Fernando, como usted menciona, la televisión, la radio y la prensa siguen vigentes, siguen siendo una fuente principal. ¿En qué? En temas de gobierno, en temas de delincuencia, en temas de salud. Son la principal fuente para la ciudadanía. Pero como le mencionaba, por lo general todos los medios tradicionales, televisión, radio, prensa, también tienen ya sus portales en Internet. Entonces están en estos dos. Y si usted suma, por ejemplo, temas del gobierno entre medios de noticias en Internet y medios tradicionales, usted ve claramente que tiene
0: Los
2: casi el
0: tradicionales.
2: 50%. Obviamente ha bajado. Nosotros con usted sabemos que llegaron a tener más del 80% los medios tradicionales. que estén hoy día en el 50% utilizando cualquiera de sus dos vías, sea directamente a través de su canal directo o a través de su canal por internet, pero todavía la mayoría de la gente sigue, y ese es el lo que usted menciona, la importancia que tienen los medios tradicionales para generar información y obviamente marcar el ritmo de los temas que se hablan en el Ecuador.
0: Sí, y aquí veía, por ejemplo, también antes uno se informaba por medio de la conversación directa con los familiares, los vecinos, los conocidos, y veo que también no son tan bajas las calificaciones, y ahí dice, por ejemplo, Noticias de su Barrio, ve una calificación muy reconocible del 12.61%. Ahora, pasemos a lo que viene, mi querido Francis, y ahora usted entra a analizar la situación del país, cantón y personal, porque mucha gente está pendiente de lo político, quiere saber qué dice, por ejemplo, las últimas mediciones para la alcaldía de Quito, la de Guayaquil, que es lo que usted tiene también en este clip. Por favor.
2: Exacto, Fernando. Aquí tenemos todo. Hemos hecho un análisis exhaustivo de todos los temas. Ahora pasamos a la problemática. ¿Cuál es la problemática que vive hoy día el país? Mire, no es muy sorpresivo los resultados que tenemos. Sabemos que el principal problema que tiene el Ecuador es la inseguridad. Sabemos que el principal problema que tenemos en cada ciudad es la inseguridad. ¿Dónde hay una diferencia? Es en el porcentaje. En meses anteriores la inseguridad tenía más del 50%. Hoy baja al 30% en promedio entre problema país y problema ciudad, 33% y 35% respectivamente. ¿Dónde vemos que hay una aparición de con mayor gravedad del problema? Es en el problema personal, el que no le deja dormir al ecuatoriano. Cuando le preguntamos, encontramos que el 60% de las respuestas tienen que ver con los temas económicos. Nos dicen inestabilidad laboral, falta de dinero, falta de oportunidades, incertidumbre sobre el futuro, dificultades para mantener a la familia, problemas económicos en general. Estos tienen el 60%. La inseguridad tiene 20% cuando es problema personal. Y después, obviamente, hay otros problemas de salud, de estrés, de conflictos familiares. Pero es importante entender que el tema de la inseguridad, si bien sigue siendo el principal problema, ha bajado en intensidad. Ya emerge otro problema que lamentablemente es extremadamente grave, que es el tema económico. Después de analizar la problemática, que ya la tenemos clara, que es o inseguridad o tema económico, quisimos conocer cuál es el estado de ánimo de la ciudadanía. Entonces, ahí también le preguntamos cómo sienten que está el país, cómo sienten que está la ciudad y cómo sienten que están ustedes personalmente. Cuando hablamos del país y hablamos de la ciudad, predominan las respuestas negativas, sobre el 60%, sobresaliendo la angustia y la preocupación. Sin embargo, cuando hablamos de la situación personal, aquí encontramos un país partido en dos. El 50% dice que su situación es mejor o está bien, está optimista, esperanzado, confiado, seguro, y el otro 50% en cambio son el estado de ánimo negativo, ¿no? Preocupado, angustiado, enfadado o pesimista. Entonces, aquí vemos lo que sentimos todos los días. Este 50% que de alguna manera está afrontando de mejor manera la realidad que vivimos. Y este otro 50% que no es que está mal hoy, no está mal desde hace 3 meses, no está mal desde hace un año. Fernando, este 50% viene arrastrando esta crisis por más de una década. Nunca se les ha solucionado los problemas. Hemos cambiado de presidentes y la realidad de este 50% sigue siendo extremadamente dura. Hay que entender que tenemos claro que los problemas no se solucionan de un mes para otro. Sin embargo, hay que tomar en cuenta que este 50% la ha venido pasando mal, como le decía, por más de una década. Tuvimos paros, tuvimos crisis política, tuvimos cambios de gobierno, tuvimos elecciones, tuvimos pandemias, hemos tenido guerras mundiales incluso. Entonces, hay que ser consecuentes y obviamente pedir que se tome en cuenta a este 50%, que la sigue pasando mal, que no tiene oportunidades, que no tiene trabajo, que no tiene salud, que no tiene educación, que necesita soluciones, que necesita esperanzas, que necesita oportunidades. ¿Para qué? Para tener una vida digna, para tener una mejor calidad de vida, para no tener que sufrir todos los días pensando en qué es lo que voy a hacer para llevar el pan a mi casa. ¿Cómo hago que lo que recibo me alcance para mantener a mi familia? Esas son las preocupaciones que hoy están latentes en la mayoría de los ecuatorianos. Y manteniendo esto, cuando preguntamos qué expectativas tienen con relación al futuro, encontramos que el 43% dice que va a ser mejor, tanto para el Ecuador como para la ciudad. Ahí predominan los temas negativos. 56% dice que le va a ir peor al Ecuador y 57% dice que le va a ir peor a la ciudad. Pero cuando hablamos del tema personal, ¿cómo creen que le va a ir en los próximos 6 meses? Encontramos que el 55%, que es un poquito más de la mitad, cree que en los próximos 6 meses le va a ir mejor. Sigue creciendo este porcentaje de gente que cree que le va a ir mejor. Esto es bueno porque, a ver, el país está partido. La mitad está optimista, la otra mitad está pesimista. ¿Qué tenemos que promocionar? ¿Qué tenemos que, de alguna manera, generar en la mayoría de los ecuatorianos? Este sentimiento de esperanza, de optimismo. ¿Por qué? Fernando, yo le he dicho, cuando uno está alegre, atrae cosas buenas. Cuando uno está optimista, es probable que le pasen mejores cosas. Yo quisiera que la mayoría de la ciudadanía se contagie de optimismo, de esperanza, porque eso haría que realmente enfrentemos con mejores armas los graves problemas que tiene el país. La educación, la salud, la falta de trabajo, la inseguridad, sin duda alguna se puede enfrentar uniendo, pero ¿uniendo con qué? Uniendo con soluciones reales. Y de ahí ya pasamos a la parte que yo creo que es medular en nuestro informe.
0: Las instituciones que es, públicas.
2: Exacto, la calificación que les damos a quienes tienen la obligación de solucionarnos los problemas. Y aquí hay una buena y una mala noticia. A ver, la buena noticia es que las instituciones que combaten la delincuencia y la inseguridad han crecido en aprobación por parte de los ecuatorianos. Hoy las Fuerzas Armadas tienen el 76% de aprobación, la Policía Nacional tiene el 69% de aprobación y el presidente tiene el 44% de aprobación. ¿Por qué han crecido? En nuestra encuesta anterior, las Fuerzas Armadas tenían 70, hoy tienen 76. La policía tenía 61, hoy tiene 69. El presidente tenía 41, hoy tiene 44. ¿Por qué? Simple. El problema del... este es el resultado del trabajo que están haciendo para combatir la delincuencia y la inseguridad. Todos somos testigos cómo en los últimos meses se ha dado captura a las principales líderes de las diferentes bandas, se han desarticulado GDOs, se han extraditado afuera y se han importado a quienes la justicia estaba buscando. Se ha logrado hacer acuerdos con países importantes para juntos combatir la delincuencia y la inseguridad. Entonces, el resultado de este trabajo que lleva años, estamos viendo ahora, cuando los ecuatorianos califican de mejor manera a quienes realmente están enfrentando a este problema. El país está encaminado en la solución del problema de la delincuencia. Eso es lo que mayoritariamente vemos en los resultados de la encuesta. Y le digo esto porque más adelante nosotros hacemos un balance entre las cosas buenas y las cosas malas que ha hecho el presidente. ¿Qué es lo que sobresale del presidente? Es la lucha contra la delincuencia en un 32%. El apoyo a los jóvenes, lucha contra la corrupción, relaciones internacionales, los bonos y ayudas sociales, la generación de empleo, entre los más mencionados por los entrevistados. Pero también hay cosas negativas, y entre lo que sobresale de las cosas negativas es el incremento de la inseguridad. Entonces muchos dirán, oiga, pero se está contradiciendo. Dice lucha contra la corrupción, lo mejor, pero también es lo peor el incremento de la inseguridad. Sí, porque el principal problema sigue siendo la delincuencia y la inseguridad. Es un problema que no es que se ha terminado, es un problema que se está llegando de alguna manera a dar soluciones. Y la gente, usted sabe que evalúa resultados, los resultados de ver la captura, de ver las extradiciones, de ver los acuerdos, hacen que la ciudadanía califique. Años anteriores no tenían estos respaldos porque no había estos resultados, solo eran ofrecimientos, vamos a hacer esto, vamos a hacer esto. Decir es fácil, hacer que las cosas pasen es lo que estamos viviendo ahora. Y eso creo que es lo que ha logrado que el presidente reconstruya su imagen y tenga ahorita un apoyo importante por parte de la ciudadanía. Pero no nos quedamos solo
0: electoral. Vamos al clima electoral, mi querido Francis, porque nos quedan un parcito de algunos minutitos, porque tenemos que cumplir con otros segmentos.
2: Ya. Con todo gusto, Fernando. Solo quiero decirle, el nivel de confianza que tiene la ciudadanía en los partidos políticos. Los partidos políticos son quienes tienen la obligación de presentar los candidatos, son quienes nos dan las alternativas por las cuales la democracia se va a hacer más fuerte, o las razones por las cuales tenemos que votar para que las cosas mejoren. Hoy el nivel de confianza de los partidos políticos apenas llega al 21%. El 74% de los ecuatorianos no confía en los partidos políticos. Pero también hicimos un análisis del próximo proceso electoral. En pocas palabras, el estado de ánimo que debería ser positivo, que es lo normal que genere un proceso electoral, hoy pasa todo lo contrario. El 54% tiene sentimientos negativos con relación al próximo proceso electoral. El nivel de decisión que tienen con relación al voto por alcaldes está como en mí. Nunca antes yo había visto que a estas alturas, un poco más de 2 meses, el 61% no sepa por quién va a votar para alcalde a nivel nacional, y el 66% no sabe por quién votar para prefecto. Es poca la gente que ya tiene claro por quién va a votar. Después tenemos ya el ejercicio que nosotros hacemos, que entregamos una papeleta y pedimos que simulemos el proceso electoral. Ahí los resultados en Quito es, está liderando en este momento Pavel Muñoz con el 21.94, Jorge Yunda 17.44, Wilson Merino 9.56, Harold Urbano 4.81 y el resto que todavía no está participando en la carrera, en pocas palabras. Pero mire, la decisión por quién van a votar en Quito es de apenas el 27%. Y después tenemos una pregunta: ¿qué tan segura es su decisión? Mire, tenemos más del 65% que dice que podría cambiar o es muy probable que cambie. Es decir, por el que votaron, podrían no votar por ese y ver otra alternativa. Pero aquí también hay que resaltar que todavía está muy alto, a pesar de haberles dado la papeleta, el voto blanco está en un 13% y el voto nulo en un 27%. Es decir, más del 40%, a pesar de darle la papeleta, todavía sigue votando blanco y nulo. Para los que nos escuchan, el promedio del voto blanco y nulo el día de las elecciones no pasa del 10%, es decir, tenemos un 30% que todavía no sabe por quién va a votar. Luego tenemos en Guayaquil, Fernando, en Guayaquil la cosa no es tan grave como en Quito. En Guayaquil ya hay un 52% que ya decidió por quién va a votar. En Guayaquil está liderando la intención de voto Cintia Viteri con el 35,63%. En segundo lugar está Fiorelli Casa con 13,44, Andrés Roche 10,63. El resto tiene menos del 3%, y cuando le decimos qué tan seguro es su voto, es el 50% dice que podría cambiar. Entonces, la realidad, en pocas palabras, Fernando, ¿cómo va el tema electoral? Hoy los ecuatorianos no saben por quién van a votar. Las cosas evidentemente van a cambiar a medida que se acerque el día de las elecciones, y lo importante es tratar de ir midiendo para ver cómo va evolucionando lo que estamos presentando en este momento.
0: y usted nos ha dado una radiografía de todos estos eventos fundamentales en el país, la situación del fenómeno del Niño, la parte deportiva con el nuevo técnico, y esto último que despierta expectativa, ¿no? Frente a esa falta de decisión por quién van a votar para alcalde de Quito, por ejemplo, que lo ubique en el 73%, no así como nos dice en la ciudad de Guayaquil. Qué pena que el tiempo se ha ido volando, ha pasado rapidito, pero todo lo que nos decía usted no se ha sentido. Yo muy atento a lo que nos decía Francis y seguramente también nuestros oyentes, sino que tenemos
2: muchas
0: que
2: gracias, Fernando.
0: Dos segmentitos más. Yo le agradezco como siempre, Francis, por participarme de su encuesta y lo que hago yo, ser un intermediario para que ese gran público también vaya conociendo de primera mano cómo se va moviendo todo esto. Tal vez alguna próxima clip report, no sé, ¿para cuándo?
2: Por supuesto, Fernando, usted sabe que nosotros permanentemente estamos, tengo planificado hacerlo para el mes de noviembre. Entre la primera semana o segunda semana vamos a presentar nuestro resultado de lo que veamos en este momento que sea importante. Yo le agradezco a usted por la oportunidad, una linda noche y un saludo cordial a toda la audiencia.
0: A usted, Francis, también una buena noche, muy amable.
2: Gracias.
0: Gracias. Ha sido Francis Romero Cordero, principal de Clear Report, y dándonos con lujo de detalles su última medición en el país. Martes, día de editorial, vamos rapidito con el editorial de Manuela Gallegos.
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0: Así es, Manuela Gallegos Anda, que editorializa todos los días martes, nos presenta un importante tema esta noche.
3: El cinismo y la desvergüenza gobiernan el mundo. La Organización de las Naciones Unidas nació en 1945, después de una Segunda Guerra Mundial que dejó 60 millones de muertos. Su creación respondió a cuatro propósitos fundamentales: evitar otra guerra mundial, impedir el resurgimiento del nazismo y el fascismo y defender los derechos humanos y la dignidad, respetar la autodeterminación de los pueblos y cooperar con los países que no puedan afrontar solos sus desafíos. Hoy reúne a 193 estados y sigue siendo el principal foro multilateral. Sin embargo, atraviesa una profunda crisis de confianza debido a las guerras, con alrededor de 130 enfrentamientos armados en el mundo actual. La rivalidad entre potencias, el cambio climático, la desigualdad y las demandas de reforma del Consejo de Seguridad. La 81ª sesión de la Asamblea General de la ONU se inauguró el 8 de septiembre de 2026 y su debate general se celebró del 22 al 28 de septiembre bajo el lema «Restaurar la confianza, gestionar la transformación. Una ONU que cumpla para todos». La propuesta central fue recuperar la credibilidad en el multilateralismo mediante resultados y reformas concretas. Sus prioridades incluyeron la paz y la seguridad, el desarrollo sostenible, la acción climática, los derechos humanos, la gobernanza digital y de la inteligencia artificial y la construcción de una organización más representativa e inclusiva. El mundo atraviesa una transformación que hace cada vez más difícil clasificar a los gobiernos según parámetros históricos. Los países que antes disfrutaban de un estado de bienestar sólido ya no siempre pueden garantizar los servicios sociales acostumbrados y al mismo tiempo afrontan dificultades para integrar a numerosos migrantes. Grandes grupos de personas desplazadas por crisis políticas, económicas o de seguridad intentan cruzar fronteras en busca de mejores condiciones de vida en los países más ricos, pese a los riesgos para su seguridad y a la incertidumbre sobre su futuro. Los enfrentamientos armados actuales alimentan el temor de una tercera guerra mundial. A esta amenaza se suma la crisis ambiental, marcada por temperaturas extremas y por la llegada del Super El Niño, cuyo impacto podría alcanzar una magnitud sin precedentes. La convergencia de ambos riesgos pone en peligro al mundo tal como lo conocemos. En este escenario convulso, el debate general más reciente de la Asamblea General de la ONU mostró un mundo en transformación y al mismo tiempo profundas contradicciones entre los discursos y las acciones de sus dirigentes. Un ejemplo fueron las declaraciones de Delcy Rodríguez, actualmente encargada del gobierno de Venezuela, quien se presentó como defensora de la democracia y de los derechos humanos. Esa postura contrasta con los cuestionamientos sobre su responsabilidad en la crisis económica, la represión contra el pueblo venezolano, el uso de recursos públicos y sus vínculos con grupos criminales. A esta contradicción se sumaron las declaraciones del presidente Trump sobre sus acciones en Venezuela. Las frases "al vencedor le pertenecen los despojos" y "el vencedor se los lleva todo" evidenciaron su interés en un país sudamericano rico en recursos naturales y plantearon la pregunta de por qué no se ha privilegiado la recuperación de la democracia. En la misma reunión, Netanyahu justificó los ataques israelíes contra instalaciones nucleares iraníes como una medida de supervivencia. Afirmó que Israel actuó en defensa propia y rechazó las acusaciones de genocidio en Gaza. En contraste, el presidente iraní, Pezeshkian, presentó a su país como víctima de una agresión y negó su apoyo al terrorismo mundial a pesar de todas las evidencias de lo contrario, y no dijo nada sobre los 80.000 asesinados por su régimen en las protestas ciudadanas. Rusia, por su parte, denuncia una agresión de Ucrania, aunque fue quien invadió a ese país vecino y ahora amenaza a Europa. Estas posiciones contribuyen al estado de alerta sobre el futuro de la humanidad y al incremento de la inversión en armamento mientras millones de personas pasan hambre. Desde otra perspectiva, el presidente argentino Milei afirmó que la ONU se ha convertido en una organización inútil porque a su juicio se alejó de su propósito original. También criticó el crecimiento de una burocracia que, según él, pretende intervenir en decisiones propias de los estados y de los ciudadanos. En sus palabras, se convirtió en una organización inútil que solo sirve para alimentar a una casta de parásitos fatalmente arrogantes, disfrazados de burócratas bien intencionados. En el ámbito regional, los gobernantes de los países que constituyeron el Escudo de las Américas se reunieron el 22 de septiembre de 2026 en Nueva York. El encuentro concluyó con el compromiso de fortalecer la cooperación en seguridad, economía y coordinación multilateral. Los países participantes acordaron impulsar acciones conjuntas contra 24 organizaciones criminales transnacionales mediante el intercambio de inteligencia, sanciones coordinadas y apoyo operativo, con énfasis en el narcotráfico, el terrorismo y las economías ilícitas. Además, Chile, Perú y Colombia anunciaron su incorporación a la iniciativa, lo que amplió el alcance de la coalición. El presidente de Ecuador, Noboa, y el vicepresidente de Colombia, en representación del presidente de la Espirela, destacaron la responsabilidad compartida de los países frente a la inseguridad y la violencia causada por grupos delincuenciales transnacionales. Señalaron que estas organizaciones afectan la vida de los habitantes de sus respectivos países y constituyen una amenaza de alcance mundial, por lo que se deben llevar a cabo acciones conjuntas. Esperemos que los gobernantes de los países más poderosos actúen con responsabilidad y envíen la paz y un futuro mejor para la humanidad, y que los gobiernos de nuestro subcontinente hagan todo lo necesario para terminar con la delincuencia que carcome nuestra sociedad, distorsiona los valores e impide que avancemos en la construcción de una mejor vida para todos. Soy Manuela Gallego Santa.
0: Anda por compartir este importante editorial esta noche aquí en 90 Minutos. Y vamos rapidito al Gran Guayaquil porque está esperando Javier Farás Piazo esta noche.
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0: Bienvenido, Javier.
4: Fernando, ¿qué tal? Buenas noches. Oiga, qué lluviecita por acá por Guayaquil. Sé que en la capital de la República también ha llovido, pero bueno, el fenómeno del nene ya va llegando de a poco, parece. Atención, Liga de las Naciones de la UEFA. Moldavia empató con Islas Feroe 1-1. No Faroe, Feroe. Finlandia empató 0-0 con Bielorrusia. Eslovenia 2, Macedonia del Norte 0. Escocia 0, Suiza 3. España 4, la campeona del mundo, 1, Croacia. Se recuperó porque iba perdiendo el escuadro español. 2 goles del jugador Lamine Yamal. Mientras tanto que Inglaterra de visitante le ganó 2-0 a República Checa. Los goles fueron anotados por Harry Kane y Anthony Gordon. Bulgaria empató con Estonia, 0 goles por bando. Eslovaquia 2, Kazajistán 1, San Marino 3, Albania, perdón, San Marino 0, Albania 3, Luxemburgo 0, Islandia 3. En partidos amistosos, atención, Australia ya perdió, sí, perdió. Hoy en la madrugada con Brasil iba ganando Australia, pero ya Brasil dijo, no, esta vez no nos vas a ver la cara. Si la vimos nosotros, dijeron. Mientras tanto que Rusia le ganó 2-0 a Irán y en pocos instantes más estarán jugando los partidos amistosos entre Estados Unidos y Chile y México ante la selección de Perú. Por otra parte, mucha atención para contarles, mañana jugará Argentina-Bolivia. Atención de lo que teníamos recabado nosotros también por acá. Esteban Paz manifestó cuando ingresó al tema del Consejo de Presidentes que 16 equipos, eso es lo adecuado para la Serie A del fútbol ecuatoriano. Mientras tanto que Ariel Gracián, exjugador de Emelec y de algunos equipos, rechazó la posición de reducir equipos en la Serie A. Atención, Lionel Messi tiene 931 goles. Cristiano Ronaldo, 973. Se acercan a los 1,000. Veamos si ganan. A ver, esta es la propuesta que todavía no se la ha ratificado de que podría ser el nuevo sistema de campeonato. La fase regular se jugaría con 16 equipos, 30 fechas, todos contra todos. Al final deberá las posiciones. Para los cuartos de final, los cuatro equipos que estarán clasificados del 1 al 4, luego el resto de equipos del 5 al 12 jugarán un partido único. 5 el 12, 6 el 11, 7 el 10 y 8 el 9, para salir un solo partido. Y los ganadores, los cuatro, se sumarán a los cuatro más para completar los cuartos de final. Mientras tanto que en el descenso, los equipos que se ubicaran del 13 al 16 jugarán el cuadrangular por el no descenso. Por otra parte, Renato Ibarra ya fue operado por una lesión de ligamento rutiliano. Su recuperación sería entre 4 a 6 meses. Barcelona saldó la deuda de Alex Rangel con técnico universitario. Llegó a ser $37,700. Mientras tanto que Leonel Scaloni desea seguir y renovar contrato con AFA para seguir manteniendo el buen trabajo que tiene con la selección argentina de fútbol, que ya va a jugar amistosos. Nos vemos, que la pasen bien. Hasta luego.
0: Gracias a Javier Faraz Piazu desde el Gran Guayaquil, y con él nos estamos despidiendo de la edición de este día martes 29 de septiembre del año 2026. 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

0: buena noche.
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¿Qué tal? ¿Cómo están? Muy buenas noches. Bienvenidos a Informe Central Noticias 94.1 RCN en tu corazón. Gracias a todos a quienes a esta hora, 20 horas, todos los días se conectan con este resumen de información para que se actualicen con lo más importante tanto en el ámbito nacional como internacional. El día de hoy les vamos a presentar las declaraciones de Rodrigo Gómez de la Torre, quien es un representante del sector empresarial ecuatoriano, y más aún tras esta polémica que se generó en torno a las declaraciones de quien fue presidente

0: presidenta del Comité Industrial Ecuatoriano, María Paz Gervis, que incluso generó reacciones y críticas desde el sector productivo nacional, señalando que sus declaraciones fueron a título personal y que no responden a el gremio del cual ella era presidenta antes. Así arrancamos la información. Buenas noches, bienvenidos.
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0: Y ya se lo señalábamos hace un instante, escuchemos lo que dijo Rodrigo Gómez de la Torre en relación a estas declaraciones de María Paz Gervis y la postura importante que ha señalado de que hay que seguir trabajando hacia adelante, hacia que el país progrese. Y más aún, incluso ha resaltado situaciones importantes en materia macroeconómica que se ha ido generando en las acciones por parte del gobierno nacional, pero que eso también ya debe irse traduciendo a la microeconomía para que la ciudadanía empiece a sentir ya una estabilidad a nivel económico. Escuchemos.
2: A ver, creo que hay dos aspectos. La frase de ella fue: nunca he visto. Lo cual deja en claro que es una posición personal. Fue el aniversario 90 de la Cámara de Industrias y Producción, no del Comité Empresarial. Esa parte sí es importante. Y el otro aspecto. El sector empresarial está completamente consolidado y unido. Estamos trabajando de manera lo más articuladamente posible, a la interna y a la externa, porque tenemos una situación compleja en materia de energía, no solamente de electricidad, y más nos preocupa en este momento la salida de la ministra Moya y el riesgo país de lo que ya estaba medio estable por los 410, 415 puntos, ahora está acercando a los 500 puntos. Entonces creo que el Ecuador tiene temas muy críticos que tratar. No quiero minimizar lo que los medios han recogido últimamente, pero creo que hay otros temas sobre los cuales tenemos que ir avanzando como país.
3: Don Rodrigo, y más allá de lo que ha pasado en esta polémica y que después la doña Mónica Heller ha salido también a decir que no es el sentir del sector productivo del país lo que ha dicho la señora María Paz Gervis, el sector empresarial está unido y está buscando e incluso generar mayor crecimiento y estabilidad para el país, que es hacia donde apuntan ustedes.
2: El sector empresarial en este momento está poniendo el hombro y los recursos para apalear de la mejor manera una potencial crisis energética. Somos los que estamos recibiendo el golpe del apagón de 24 horas. Somos los que estamos asumiendo los costos de nueva generación, somos los que estamos poniendo el hombro por el país y más bien por el país y por los ciudadanos del Ecuador. Entonces creo que, como digo, todos podemos tener diferentes opiniones, pero en este momento creo que hay un bien mayor que es el ciudadano.
3: Pero tampoco se puede minimizar lo que está haciendo el sector empresarial con las declaraciones de la señora María Paz Gervis, o sea, como que le dejó en el suelo al Comité Empresarial Ecuatoriano, al sector productivo, que es como usted dice, está poniendo el hombro, está poniendo los recursos y está no solamente por su sector, sino por el país entero.
2: Me ratifico, fue el aniversario de la Cámara de Industrias y Producción, no del Comité Empresarial Ecuatoriano. Creo que es importante reconocer el esfuerzo que como empresarios estamos realizando para sacar adelante el país, y creo que el discurso que necesitamos hoy en día es un discurso de cohesión entre privados, entre públicos, donde también ha habido renuncias y también ha habido cambios, y pensar todos, no en nada que no sea el Ecuador como una unidad íntegra de país.
3: Don Rodrigo, el sector productivo del país está bien, se está generando venta, como que se ha ido recuperando, y eso se espera que siga creciendo para finales del 2026. ¿Cómo lo ve usted o es todo lo contrario?
2: Se han incrementado las ventas, hay que ver cómo está en el tema de las utilidades, porque también se han incrementado los costos, porque las ventas miden la una cara de la moneda. Cuánto te cuesta producir es la otra cara de la moneda, y la utilidad es la diferencia, en términos así muy rápidos. Estamos sosteniéndonos, hay inconvenientes, hay problemas, y lo que nosotros estamos haciendo es trabajar para subsanar y solucionar los problemas y avanzar a pesar de los problemas. Tal como lo menciona la ministra Moya en su carta de renuncia, hay tormentas que no se pueden controlar y sobre esas estamos trabajando.
3: Y esa edad es donde tenemos que ir trabajando como país, no como gremios, no como sectores, sino como país en su totalidad, don Rodrigo.
2: País en su totalidad, así es.
3: He conversado con algunas personas de diferentes sectores, tanto el sector industrial, también el sector productivo agropecuario, y me estaban comentando que sí, que hay más gastos, hay más cosas, pero también está existiendo ventas, pero que de la misma manera se está generando también nuevas fuentes de trabajo y que eso es positivo para todo el país.
2: Exacto, o sea, ese es el sector empresarial ecuatoriano. ¿Tenemos a veces diferencias internas? Claro que tenemos. Todos tenemos diferencias, hay diferencias en las familias. Pero lo que hay que hacer es seguir apostando por el Ecuador que todos queremos. Y seguir apostando por el Ecuador productivo, el Ecuador de generación de empleo, el Ecuador competitivo que tanta falta nos hace.
3: Y no generar mayor polarización con estas declaraciones incluso, sino avanzar hacia adelante.
2: Todo tipo de polarización hace un daño al país. Por ende, lo que necesitamos es avanzar.
3: Don Rodrigo, ahora, ¿cuál es su perspectiva de crecimiento a nivel internacional? Se habla de que Ecuador podría crecer más de 2.6% en este 2026. Ya organismos internacionales señalan a Ecuador como uno de los pocos países en la región que podría tener crecimiento.
2: Creo que hay que esperar las cifras. No soy un experto en esa materia como para poder hacer una proyección en este momento.
3: Y ahora, ¿cómo ve usted el tema de las acciones que ha tomado el gobierno nacional en los últimos años? ¿Han ayudado, han impulsado al sector productivo a dar, a nivel macro se siente, entendidos en la materia, me comentaban y me decían, está existiendo una estabilización económica a nivel macro y eso ya tiene que empezar a traducirse a nivel microeconómico para que la gente comience a sentir eso ya en el bolsillo?
2: A ver, tal cual, creo que tenemos una mejora en lo macro y en lo micro hay que ir trabajando, todavía hay mucho por hacer, todavía hay mucho, mucho por hacer.
3: ¿Son decisiones entonces acertadas? ¿Las califica usted o cómo lo ve?
2: Creo es que no nada se puede juzgar en un año. Creo que todavía está mejorando mucho el diálogo con gobierno. Tal vez no es perfecto todavía, pero estamos avanzando. No podemos seguir dedicados a la polarización, venga de donde venga.
0: Esas fueron las declaraciones de Rodrigo Gómez de la Torre, quien es un representante de una parte del sector empresarial y que ha dado a conocer su postura en torno a esta polémica que se ha generado en los últimos días. En instantes, regresamos con más información en el ámbito internacional, sin antes darles una pequeña recomendación. 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En instantes, regresamos con más información en el ámbito internacional.
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0: Y ahora en el ámbito internacional hacemos un recorrido con aquella información que ha marcado la pauta en los medios de comunicación del mundo. 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
5: Hasta 300 tiendas permanecen instaladas en este centro neurálgico de la capital madrileña, en la Puerta del Sol, tras varios días de protestas por el derecho a la vivienda en múltiples ciudades españolas. El gobierno negocia contrarreloj con los partidos de Junts y Podemos, sus antiguos socios ideológicamente antagónicos, para sacar adelante un real decreto ley que sirva como una solución temporal al que se ha convertido, según el Centro de Investigaciones Sociológicas, en el principal problema para los españoles.
6: Y yo simplemente vengo a apoyar una causa porque en 2016 me quedé en la calle también por un fondo pirata.
7: Llevamos años soportando un sistema rentista que ha permeado en todas las capas del gobierno, tanto en el gobierno municipal como en el autonómico, como en el gobierno nacional, en el cual se nos aprieta constantemente y estamos perdiendo el acceso a una vivienda digna.
8: La gente, para poder crear un proyecto de vida mínimamente estable, necesita saber que se va a poder quedar a largo plazo. Y efectivamente Berlín, bueno, en general Alemania, Austria, Centro Europa, son un poco el modelo al que queremos caminar en esta, sobre todo, generación inquilina que somos ya muchas y que necesitamos alguna estabilidad.
5: El borrador del llamado decreto Mari Carmen, en honor a la anciana incapacitada de 87 años expulsada de su casa y hoy convertida en catalizador de las protestas, da algunas pistas de lo que podría contener el Real Decreto Ley. Entre las medidas publicadas en julio se contemplaba una prórroga de alquileres hasta 2028, una mayor regulación en el alquiler de temporada, que los pisos turísticos paguen el 21% del IVA y alternativas habitacionales para los desahucios. El Ejecutivo no solamente tendrá que poner de acuerdo a Junts y a Podemos, sino comprobar si el Real Decreto Ley, que deberá votarse en el Congreso un mes después de aprobarse en el Consejo de Ministros, sirve para contentar a la creciente presión popular y a un sindicato de inquilinas que pide, entre otras medidas, precios de alquileres indefinidos. Javier Iñiguez para Euronews, desde Madrid.
9: Los precios del petróleo subieron más de un 3% y el de Brent, referencia internacional, cotizaba por encima de los $107 el barril a primera hora de la mañana del lunes en Europa, lo que refleja la renovada preocupación por una crisis de suministro que ha hecho subir los precios en todo el mundo. Esto se produjo después de que el presidente de Estados Unidos, Donald Trump, rechazara una oferta iraní de una tregua de 7 días, lo que reavivó los temores sobre la inflación. Teherán propuso la semana pasada un alto el fuego que permitiría la reapertura del estrecho de Hormuz. Rechazo su propuesta, declaró el presidente de Estados Unidos a los periodistas frente a la Casa Blanca. Sin embargo, declaró a Axios que esperaba que se reanudaran las negociaciones. Irán ha mantenido sus condiciones para la reapertura del estrecho de Hormuz, entre las que se incluyen la liberación de los activos congelados, el levantamiento de las sanciones sobre su petróleo y el fin del bloqueo naval estadounidense. Los precios del petróleo cayeron más de un 2% el viernes tras conocerse la noticia de la oferta, pero se recuperaron a principios de semana. El índice de referencia estadounidense WTI cotizaba al alza casi un 2% el lunes por la mañana, por encima de los $94 el barril. Cinco hombres han sido detenidos por presuntos delitos relacionados con explosivos después de que la policía británica declarara un incidente grave cerca de una base de la RAF en el Reino Unido el domingo, lo que provocó la evacuación de los residentes locales. La policía de Gloucestershire afirmó en un comunicado que se estaba procediendo a la evacuación de los residentes de la zona de Welford. Welford se encuentra cerca de la base aérea de la RAF en Fairford, una base militar que acoge a la Fuerza Aérea de los Estados Unidos. El comunicado añadía que un equipo especializado del ejército en la eliminación de artefactos explosivos estaba inspeccionando varios vehículos, aunque consideraban que el incidente estaba bajo control. Según la Fuerza Aérea de Estados Unidos, la base alberga 2 unidades militares y sirve además como la base de operaciones avanzada preferida en Europa para los bombarderos del mando de ataque global de la Fuerza Aérea de Estados Unidos. En julio, la Guardia Revolucionaria Islámica de Irán lanzó una advertencia al Reino Unido para que no permitiera a Estados Unidos operar bombarderos desde la base de la RAF Fairford. Cualquier base que se utilice para invadir el territorio de Irán es un objetivo legítimo para nosotros, afirmó la IRGC en un comunicado.
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0: Y hay información importante en el ámbito legislativo. El día de hoy se aprobó este cuerpo normativo que busca endurecer las penas para quienes generen reclutamiento de menores de edad a través del internet. Lo anecdótico en este caso es que votaron en contra varios legisladores del correísmo o se abstuvieron. Y para conocer un poco más a detalle sobre este tema, nos tiene un reporte Cristian Hidalgo a esta hora desde la legislatura, desde la Asamblea Nacional. Cris, ¿cómo estás? Buenas noches, cuéntanos.
10: Hola, ¿qué tal, Dani? ¿Cómo estás? Buenas noches. Buenas noches para todos nuestros amigos que todos los días nos escuchan a través del informativo nocturno de RCN Noticias en tu corazón. Pues bien, quiero comentarle a la audiencia que hoy en la Asamblea Nacional fue analizado y discutido este proyecto de ley que apunta a combatir el reclutamiento de menores de edad para bandas criminales. Entre las novedades, el proyecto establece un incremento en la sanción con cárcel para quienes recluten a menores de edad. La pena pasa de 22 a 26 años de cárcel. Sí, 4 años más establece este proyecto de ley. Además, abre la posibilidad a que se pueda suspender de manera temporal las direcciones IP de internet que inciten a través de su contenido al reclutamiento de menores de edad. Las cifras dan cuenta de que en lo que va del año, 2.000 jóvenes y adolescentes han sido detenidos por cometer delitos, por ser parte de organizaciones delictivas. Por eso, este proyecto de ley entonces da la posibilidad que a través de la Agencia de Regulación y Control de Contenidos que existe en el país, se pueda identificar estas direcciones IP para suspenderlas en el caso de que exista alguna alerta, ¿no?, que lleve a pensar que a través de internet se están reclutando a menores de edad. Ya lo había dicho un especialista en la Comisión de Seguridad de la Asamblea Nacional meses atrás, que a través de videojuegos, ¿no?, incluso dio los nombres de los videojuegos, se está reclutando, se está invitando a niños, niñas y adolescentes a que formen parte de las organizaciones delictivas, a que cometan delitos. Se les entrega una bonificación, un pago, y a través de ese mecanismo se les invita a que formen parte de las organizaciones delictivas. También el proyecto de ley contempla la entrega de becas y la promoción de actividades deportivas a través de proyectos deportivos para que los chicos puedan dedicarse al deporte. En lo que tiene que ver con la obligación que tendrán ahora los gobiernos autónomos descentralizados, la norma establece que ellos tendrán que controlar y evitar que alrededor o cerca de instituciones educativas exista apología al delito, es decir, imágenes que puedan vincularse con organizaciones delictivas, ¿no? Y también esta prohibición rige para lo que será el control en espectáculos públicos. No podrá haber imágenes, ¿no?, de apología de delitos también en los espectáculos públicos. Y plantea la corresponsabilidad que tienen que tener los padres de familia para ayudar al control de los menores de edad. Escuchemos qué es lo que dijo la asambleísta Diana Jácome, proponente de este proyecto de ley.
11: También establecemos dos verbos rectores. En la actualidad solo se establecía el reclutamiento, estamos incluyendo el uso y la utilización. Estas herramientas, estos verbos rectores que serán incluidos en el Código Orgánico Integral Penal, permitirá a jueces y fiscales tener los elementos necesarios para identificar y tipificar el delito en el que esté involucrado un adolescente. Tercero, la protección territorial. Aquí hay algo importante. Los gobiernos autónomos descentralizados, los municipios, señores. No me digan que el Estado es independiente, la Asamblea independiente. Sí, somos independientes en nuestras funciones, pero para actuar en el cumplimiento de la ley tenemos que ser uno solo. ¿Por qué? Las juntas cantonales de protección de derecho deberán registrar y reportar en un plazo máximo de 48 horas las alertas relacionadas con estos casos. Así también deberán incluir y coordinar mesas de seguridad con las acciones sobre reclutamiento. ¿Qué mejor que los municipios, señores, trabajando de manera orgánica, coordinada, que conocen su territorio, van a poder identificar de manera inmediata dónde existe reclutamiento, dónde están nuestros niños siendo vulnerables a estas estructuras, e inmediatamente reportar al Sistema Nacional de Protección de Niños, Niñas y Adolescentes para que se tomen las acciones y para que ese niño no sea parte de las estructuras. Es importante también algo que para nosotros es trascendental. La propuesta contempla que los gobiernos autónomos descentralizados, mediante ordenanzas, adopten medidas en los espacios públicos ubicados en los perímetros y entornos de las instituciones educativas para prevenir, ojo con esto, manifestaciones o representaciones que promuevan o hagan apología o incentiven actividades delictivas o de reclutamiento de niños, niñas y adolescentes. Perímetros sagrados. No es posible que dentro de los entornos o fuera de los entornos, en los alrededores, en los espacios públicos, exista apología al crimen. Existan las manifestaciones, las representaciones, los logos de los tiguerones, de los lobos. No, señores, es ahí donde deben actuar los municipios, a través de ordenanzas, prohibiendo esto, limpiando eso, porque los perímetros de las instituciones educativas son sagrados y los niños no pueden estar viendo esas simbologías, pues. Otra cosa más, eventos públicos y concentración masiva. También responsabilidad de los municipios para la prevención y el control para evitar promoción de apología o glorificación de actividades delictivas en eventos masivos.
10: Bien, el proyecto de ley contiene 62 artículos, modifica 15 leyes o plantea reformas a 15 leyes. Es un proyecto de ley que apunta a combatir el reclutamiento de menores de edad a través de lo más importante, lo que yo ya había señalado, pero repito en este momento, ¿no? El incremento de penas de 22 a 26 años para los reclutadores de menores de edad. Dani, es el reporte que tenemos para hoy.
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6: Ahí está la información en el ámbito político. Saquen sus propias conclusiones. No voy a emitir ningún otro comentario, pero en cuerpos normativos como este, que son para proteger a los niños, votar en contra por simple y llanamente cuestiones ideológicas, créanme que no tiene ningún sustento lógico, ningún sustento mental. Bueno, sigamos con más información. El ministro del Interior, John Reinberg, dio a conocer información al respecto de la captura de la hija y esposa de alias Fito. Confirmó que en las próximas horas ya podrían estar en suelo ecuatoriano y con lo cual el proceso judicial en su contra por el caso Blanqueo Fito podrá reactivarse y que ellas irían directamente a la cárcel de La Roca en la provincia del Guayas. Escuchemos.
7: ¿Sabía usted que en el país las autoridades están a la espera de que regresen a Ecuador la esposa e hija de Adolfo Villamar alias Fito? Pues sí, el ministro del Interior John Reinberg ha confirmado que tienen información de que en las próximas horas llegarán ya al país la esposa y la hija de alias Fito, que fueron capturadas en el sector de Bucaramanga, en Colombia. Ellas son acusadas de lavado de activos y entre las novedades que tenemos constan como evidencias también algunos videos que la hija de alias Fito publicó en sus redes sociales, donde se la veía con mucho dinero, ostentando riqueza, ¿no? Y eso servirá también dentro del proceso judicial que seguramente tendrán que enfrentar en el país. John Reinberg, ministro del Interior, ha señalado que las dos, tanto la madre como la hija, irán a la cárcel de La Roca en Guayaquil. Escuchemos.
8: Como usted sabe, una operación importante, Policía Nacional de Ecuador, el Centro Nacional de Inteligencia, el FBI, y ahí es cuando nació la pregunta, ¿para qué tener una oficina del FBI? Cuando en algún momento me lo preguntaron, ahí tienen los resultados, trabajamos en conjunto con las autoridades colombianas y logramos la detención de quien maneja la parte financiera o la finanza de la estructura de los chuneros y quien se dedica a lavar el dinero. Ya habíamos incautado sus compañías, sus bienes, ahora las tenemos a ellas como parte importante de lo que queda de esta estructura de los chuneros. Ellas están siendo procesadas en este momento en Colombia. Yo aspiro que no más allá del día de mañana puedan estar ya ellas en territorio ecuatoriano, donde van a ser trasladadas a la cárcel de La Roca. Con eso el mensaje siempre y a todos los que nos ven, ¿no? Cero impunidad, vamos a ir a través de todos, nadie nos va a detener y es solo cuestión de tiempo que los agarremos.
7: Además, John Reinberg dijo, abro comillas, ya habíamos incautado sus compañías, sus bienes, ahora las tenemos a ellas como parte importante de la estructura de los choneros. Es el reporte que tenemos. Hay expectativa en el país por la llegada de la esposa y la hija de alias Tito.
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6: Y llegamos a la parte final de este espacio informativo, de este resumen de noticias que todos los días lo preparamos con mucho afecto y con mucho cariño para todos ustedes que se conectan a partir de las 20 horas por la 94.1 RCN en tu corazón y que siempre están pendientes de las emisiones informativas de Radio Católica Nacional desde las 16:30 con El Grillo, con Wilson Moposita y Rome López. Después nos toma la posta Fernando Cajo con 90 minutos y a las 20 horas de este servidor Daniel Borja con el resumen informativo diario. Y ya más adelante a las 21 horas, Hernán Espinosa con la mejor música seleccionada. Muchísimas gracias a todos ustedes por acompañarnos. Buenas noches.
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1: Bendiciones para todos los estimados radioescuchas de RCN de Radio Mato Bellé en este martes 29 de septiembre, en el que la iglesia celebra a los santos arcángeles. La palabra del Señor viene a nosotros a través del Evangelio según San Juan, en el capítulo primero, versículos 47 al 51. Jesús dice a Natanael: ¿Crees porque te dije que te vi bajo la higuera? Cosas más grandes que estas verás. Les aseguro que verán el cielo abierto y los ángeles de Dios subiendo y bajando sobre el Hijo del Hombre. En la fiesta de los tres arcángeles Miguel, Gabriel y Rafael, veamos algunas referencias que tocan el tema de los ángeles. Nos dice el libro de Daniel, el capítulo 12, versículo primero: Entonces se levantará Miguel, el arcángel príncipe que se ocupa de tu pueblo. Serán tiempos difíciles como no los hubo desde que existen las naciones hasta ahora. A través del libro de Tobías, en el capítulo 3, versículo 16, nos dice la palabra: En el mismo momento el Dios de la gloria escuchó la oración de los dos y envió a Rafael para sanarlos. Gabriel aparece tanto en Daniel como en el Nuevo Testamento, particularmente durante la Anunciación. En la primera carta de San Pablo a los Tesalonicenses, en el capítulo 4, versículo 16, el Señor mismo, a la orden dada por la voz de un arcángel y por la trompeta de Dios, bajará del cielo, y los que murieron en Cristo resucitarán en primer lugar. A través de la carta de San Judas, en el capítulo 9, en cambio, el arcángel Miguel aparece cuando altercaba con el diablo disputándose el cuerpo de Moisés. No se atrevió a pronunciar contra él juicio injurioso, sino que dijo: que te castigue el Señor. En el libro del Apocalipsis, en el capítulo 12, versículo 7, nos dice la palabra: se declaró la guerra en el cielo. Miguel y sus arcángeles luchaban contra el dragón. El dragón luchaba asistido de sus ángeles. El libro más antiguo que habla de los arcángeles es el libro de Enoch, libro canónico para la iglesia etíope copta. En el capítulo 20 se nos habla de algunos de ellos, como Gabriel, Rafael, Uriel, Raguel, Seraquiel, Remiel. Todos los nombres no coinciden en diversas tradiciones. En la cúpula de la capilla palatina de Palermo aparecen las imágenes de siete arcángeles con sus nombres: Miguel, quien como Dios, príncipe de las milicias celestiales que pisotean al dragón. Gabriel, Dios es potente, quien aparece en el anuncio de María. Rafael, Dios sana. Uriel, Dios inflama. Baraquiel, bendición de Dios, el que distribuye gracias. Jeudiel, Dios corona. Y Flagelo, ángel justiciero. Salatiel, Dios comunica, enseña a orar e intercede por los fieles. San Pablo, en la carta a los Colosenses, en el capítulo 2, versículo 18, también nos exhorta en este sentido: no dejen que los condenen esos que se hacen pasar por muy humildes y dan culto a los ángeles, que pretenden tener visiones y que se hinchan de orgullo a causa de sus pensamientos humanos. En vez de unirse a la cabeza, de la cual todo el cuerpo, a través de articulaciones y ligamentos, recibe sustento y cohesión y crece conforme al plan de Dios. La Iglesia, en el Sínodo de Laodicea, en el canon 35, recita: No es bueno que los cristianos dejen la Iglesia de Dios y se abandonen a invocar los ángeles y se encuentren en secretas reuniones, porque éstas están prohibidas. En el Sínodo de Roma, en el 745, el Papa Zacarías intervino contra el obispo Aldegardo de Magdeburgo por incluir en la oración por los ángeles otros nombres que no hacen parte de la tradición. En el decreto Litteris Dei, de junio de 1992, el Magisterio Pontificio declaró

0: que es ilícito enseñar y utilizar nociones sobre los ángeles y arcángeles, sobre sus nombres y funciones que no se encuentran en la Sagrada Escritura. Igualmente prohíbe la consagración a los ángeles y otras prácticas fuera del culto oficial. Gloria al Padre, al Hijo y al Espíritu Santo.
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2: A continuación, en RCN Católica, Hernán Espinosa nos acompaña con el programa La Noche. Y más adelante a las 22 horas, Antonio Godoy llega con el programa Romance Ecuatoriano.
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6: 29 de septiembre, muy buenas noches, un abrazo, bienvenidas y bienvenidos. Es La Noche a través de RCN Católica en tu corazón. Divertido llegar acá al estudio, proyectar canciones, hablar un poquito de temas que pueden parecer intrascendentes, pero que de todas maneras nos acompañan, nos hacen la vida bonita, 60 minutos antes de irnos a la camita. Un abrazo, bienvenidas y bienvenidos.
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6: Estamos listos entonces, vamos a escuchar las canciones seleccionadas por nuestro compañero Jimmy Maldonado. Yo soy Hernán Espinosa, les acompaño en los siguientes 60 minutos de buenas canciones en La Noche de RCN Católica en tu corazón.
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6: Todos listos entonces para vencer 2026, la carrera contra el cáncer infantil. 17 de octubre, inscripción $10 a las 7 de la mañana, 5K o 10K. Sumemos kilómetros, sumemos sonrisas. Esta carrera atlética la organiza la Fundación Sol en los Andes. Brevemente, para no cansarles, les cuento qué es la Fundación Sol en los Andes. Es una iniciativa de los misioneros oblatos en Guayabamba que ayuda con hospedaje, alimentación y todo lo que es el acompañamiento a los familiares de los niños con cáncer que están en tratamientos contra el cáncer. Para sostener esta obra social hace falta recursos y dentro de esas programas que se organizan para conseguir recursos está esta carrera atlética Vencer 2026. Yo sé que está muy de moda correr por las calles, participar en maratones, en medios maratones, bueno, no maratones, en carreras 5K o 10K, y que sea esta entonces la oportunidad para participar en una competencia atlética y a la vez apoyar a los niños con cáncer. Iniciamos con la música.
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6: Este martes, nada que me pagan. El que no quiere tener presta, dice un refrán muy conocido y que creo que es cierto, pues nada que me pagan. Juan Pablo Vega está con nosotros presentándonos esta canción que tiene una energía de salsa y por supuesto la 33 y Juan Pablo Vega nos trae Nada que me pagan, una canción con una fusión increíble que nos invita a mover el cuerpo desde el primer acorde. Salsa de la buena para comenzar la noche en RCN Católica en tu corazón.
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0: nada que me pagan. Era lo que veníamos escuchando en esta noche de RCN Católica en tu corazón. Matobelle vive, 13ª edición. Esta es una iniciativa que organiza la Casa General con todas sus obras pastorales de los misioneros oblatos. El 1 de octubre vamos a tener la cena del millón en favor de la Fundación Sol de los Andes en Bogotá, Colombia. Yo sé que a esto no vamos a poder asistir, está bastante lejos Bogotá de Quito o de cualquier ciudad de nuestro Ecuador, pero de todas maneras conozcamos qué está haciendo la Congregación de Misioneros Oblatos en otros países. Mientras tanto, el 2 de octubre en el Quinche empezamos con el paseo nocturno Matobellano. Será todos los viernes en el Quinche a las 19:30. Varias actividades entonces por Matobelle Vive, 13ª edición. Martelena, nunca haces cosas buenas, dice entre otras cosas la canción de Garibaldi. Esta canción sonó durísimo por allá por la mitad de los 90 del siglo anterior. Vamos con música latinoamericana, una salsa tropical mezclado con merengue. De hecho, los Garibaldi la presentaron como merengue, pero la verdad es que es difícil dar con el ritmo de esta canción. Es una fusión de varios ritmos. Que suene entonces Garibaldi en la noche de RCN Católica en tu corazón.
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3: ¿Le ha pasado alguna vez a usted? Yo creo que sí, a todos nos ha pasado, que vamos a cruzar la calle y por pura confianza ni siquiera miramos a los lados y después estamos en apuros porque nos va pitando un carro porque casi que nos manda para el otro mundo. O puede ser al revés. Hemos revisado 5 veces si cerramos la puerta con llave y terminamos regresándonos a mitad de camino porque no nos fiamos de nuestra propia memoria. Vamos a hablar de la confianza. Hoy nos vamos a meter en ese terreno esponjoso y fascinante que mueve al mundo. La confianza, ese superpoder invisible que nos hace saltar al vacío, pero que si nos descuidamos nos puede hacer estrellar de frente contra el piso. La confianza en esta noche de la noche de RCN Católica en tu corazón, señoras y señores. ¿Usted piensa igual que yo que es mejor bailar? Yo creo que sí. Batuca está presente con nosotros con esta fusión también tropical, algo de cumbia, algo de tropical, algo de lambada. En Batuca es mejor bailar. Atención bailadores, Batuca nos trae Es Mejor Bailar, una canción que es una invitación directa a dejar los problemas a un lado y entregarnos al ritmo, porque a veces la mejor terapia es un buen baile.
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0: confianza es el tema que escogimos para hablar con ustedes en esta noche de RCN Católica en tu corazón. Y es que la confianza es como la sal en la comida. Un toque exacto hace que todo sea maravilloso, pero si nos pasamos de confianzudos, arruinamos el plato y si falta esa confianza, la vida se vuelve insípida. Todo en su justa medida y la confianza también debe estar presente en nuestra vida en su justa medida. Vamos con una de esas canciones viejísimas que ha tenido muchas interpretaciones, una cumbia en este momento de la noche de RCN Católica en tu corazón. Agüita Santa, cumbia, cumbia del amanecer, usted la ha escuchado. Vamos con el crédito ecuatoriano Bataola Orquesta, amigos de aquí de la casa de RCN Católica en tu corazón, presentándonos Agüita Santa en ritmo de cumbia.
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4: Hablemos de las personas que viven en el sótano, diríamos aquellas personas que no tienen confianza, la falta de confianza, esa vocecita interna, ese pepito grillo que nos está diciendo al oído, saboteándonos todo, no vas a poder. Te vas a equivocar. Hay gente mejor que tú. Vivir ahí es como manejar un auto deportivo con el freno de mano puesto. Nos frena, nos llena de dudas, nos hace dudar de nuestros talentos y terminamos dejando pasar oportunidades increíbles solo por el miedo a no dar la talla a los desafíos que nos presenta la vida. La falta de confianza es ese freno de mano que no nos permite acelerar, que no nos permite arrancar, que no nos permite seguir adelante. Así que esa falta de confianza es un tema que debe ser superado. Claro que hay una vocecita interna a la que debemos escuchar, pero si la escuchamos cuando nos está diciendo no vas a poder, te vas a equivocar, hay gente mejor que tú, y como que no vamos a seguir adelante. Vamos con un baile inolvidable, vamos con la combinación de La Habana. Llegó el turno de la combinación de La Habana en la noche de RCN Católica con Baile Inolvidable, una canción que es puro sentimiento y sabor cubano, una canción que nos hace recordar esos bailes que se quedan grabados en la memoria. Salsa de la buena en la noche de RCN Católica en tu corazón.
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0: Ya habíamos hablado de la falta de confianza, peligroso que eso esté en nuestra vida. En algunos casos sí, si hace falta tener esa falta de confianza y no arriesgarnos. En otras ocasiones debemos superar esa falta de confianza. Pero ¿qué pasa con el lado opuesto? El exceso de confianza. Es esa soberbia ciega que en psicología se llama el efecto Dunning-Kruger, que básicamente es cuando alguien sabe muy poco de algo, pero cree que se la sabe todas. Es el que dice, yo manejo mejor cuando estoy con alcoholes encima. Otro ejemplo, no necesito leer las instrucciones. O puede ser, ese negocio no puede fallar. Yo tengo buen ojo para los negocios. El exceso de confianza nos puede volver descuidados, nos hace ignorar las señales de peligro y nos desconecta de la realidad. Es la antesala perfecta para un golpe duro por demasiado confiados. Vamos con una de las canciones con las cuales se estrenaba Juanes en la industria musical colombiana. ¿Se acuerdan de la famosísima banda Equimosis? Años han pasado desde que nos presentaron la canción La Tierra. Este era un llamado a cuidar nuestro planeta. No hicimos caso de esos llamados y ahora tenemos unos inviernos demasiado calurosos y unos inviernos que nos mojan, pero de la guayabita hasta la coronilla. Vamos con música.
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0: ¿Dónde está el secreto entre los desconfiados y los que tienen exceso de confianza? En el punto de equilibrio adecuado. Los expertos lo llaman confianza óptima, pero a nosotros nos gusta más decirle confianza con los ojos abiertos. Tener un punto medio saludable significa creer en nuestra capacidad para resolver los problemas, pero manteniendo la humildad para prepararnos, para escuchar consejos y para aceptar que no lo sabemos todo y por lo tanto estamos expuestos a aprender cada día. Es una locura todo esto. Así se llama la canción de Jerry Rivera. Es una locura. Es una reedición de una de sus viejas canciones. Hoy la presentamos en la noche de RCN Católica en tu corazón.
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avanzamos. No se olviden, amigas y amigos, tenemos una agenda de eventos en Matoybelle Vive, 13ª edición, y tenemos buenas canciones. El Clan del Solar, junto a César Mora, nos están presentando Canela. Canela, ese aroma que está presente en nuestras casas. ¿Quién no ha tomado agüita de canela? Canela, esa corteza de un árbol que es característico del oriente y que ya

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2: Estamos hablando de la confianza, tener un punto medio saludable, creer en nuestra capacidad para resolver los problemas, pero manteniendo la humildad. Al final del día, señoras y señores, amigas y amigos, la confianza no es una meta a la que llegamos y nos sentamos a descansar. Es algo así como un músculo que se calibra todos los días, algo así la confianza. Vamos con música de la cubana norteamericana Gloria Estefan, está con nosotros en la noche de RCN Católica en tu corazón, nos presenta Tus Ojos, Gloria Estefan, un clásico de los clásicos. Gloria Estefan nos trae Tus Ojos, una canción que nos transporta a esos amores profundos y nos recuerda por qué la música latina es tan especial, un tema para escuchar y suspirar.
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0: Avanzamos, esta es la noche de RCN Católica en tu corazón. Vamos con una chichita, vamos con esas canciones que están llenas de ritmo y que atraen a varios públicos. Las Ñañas, ellas están sonando bastante duro por todo el país y se han juntado ellas y su talento junto a las peruanas Agua Bella, que nos presentan Brindo por tu amor. Las Ñañas y Agua Bella en la noche de RCN Católica en tu corazón.
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0: Ya estamos en la noche de RCN Católica en tu corazón. Hemos hablado de la confianza. Qué bonito eso de ser confianzudos y qué bonito también eso de desconfiar. El punto de equilibrio es lo que nos lleva al éxito en nuestros proyectos. Una presencia de Ricky Martin, que también está recorriendo sus antiguos éxitos. Ahora se ha juntado, por supuesto, junto a Lua Santana en redundar este éxito. ¿Sí o no? Dígame usted. Entraños se llama esta canción de Ricky Martin, que es una versión parte en portugués, parte en español de su vieja canción Te Extraño. Ricky Martin y Lua Santana en la noche de RCN Católica en tu corazón.
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0: Les invitamos a permanecer con nosotros. Antonio Godoy ya nos acompaña en unos minutos más con el programa Romance Ecuatoriano. Un abrazo, muy buenas noches.
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0: 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A continuación, en RCN Católica, Antonio Godoy nos acompaña con Romance Ecuatoriano.
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8: Un enorme abrazo para usted, mi estimada señora. Caballero, sea bienvenido al Romance Ecuatoriano. Gracias a todos nuestros amigos que ya en provincias están en sintonía de RCN en tu corazón. Con mi compañero Cristian Bastidas les decimos muchísimas gracias y les decimos que hoy tenemos un programa muy bonito. Esas canciones sentidas, esas melodías que evocan la nostalgia y que ponen así la piel de color amarillo, azul y rojo. Gracias a la gente de las provincias de El Oro, Manabí, Santo Domingo, Pichincha, Imbabura, la gente de Loja. Saludo a los oyentes de la cadena radial Matobelle. Siempre es un privilegio saber que ya están esperando escuchar los pasillos, los valsecitos, las cosas lindas de nuestros artistas. Tenemos en nuestro programa también la fuerza de la palabra, pensamientos que nos ayudan a crecer como seres humanos. Me dio un abrazo corto pero intenso, de esa clase de abrazo que se siente hasta en las uñas de los pies. un salto mortal hacia la vida, una caricia incandescente de esas que no duran, pero que queman, algo repentino y fugaz, un abrazo que podría darse sin brazos, porque pertenece a la categoría del conjuro y no a la escala de

Achuchones, recibir un abrazo así de cuando en cuando es una prueba irrefutable de que la vida a veces te regala argumentos contra la soledad. Bueno, aquí tiene mi abrazo, mi apapacho musical para acompañarles en los siguientes minutos. Canciones eternas, estamos contentos y felices porque ustedes nos prefieren. Está habilitado ya el 099-418-7003, la comunicación directa con el romance ecuatoriano. Vamos a lo que nos compete, la buena música. Saludo a la provincia de Loja con este hermoso pasillo lojano. Esto se llama Reproche, versión elegante, que la vamos a disfrutar en voces de los hermanos Miño Naranjo, segundo Cuevas, el creador de este hermoso pasillo, que es una joya de la canción ecuatoriana. A esto le vamos a ligar un San Juanito de Francisco Paredes Herrera. El saludo a la mujercita linda, o como decían nuestros antepasados, los ananay para la mujercita linda. Las voces del dúo Bonilla Coronado son los encargados de alegrar y de vestir siempre felices y optimismo estos momentos aquí en RCN. Esperando tu regreso es un valsecito que viene del repertorio latinoamericano. Para ello, el embajador de los embajadores, el señor Rafael Hervis. Y cerramos el segmento con un aire típico de César Humberto Guerrero. Esto se llama El Simiruco. Hoy les presentamos una versión elegante con el grupo Quimera. Con estos repertorios le decimos, señora, que nos encanta que ustedes estén en nuestra sintonía. Si hoy tiene alguna petición especial, no dude en marcar nuestro automático. Su mensaje escrito, su mensaje de audio, siempre es bienvenido. Saludamos con cariño ya a los oyentes que en Estados Unidos, en Nueva York, en Connecticut, están en sintonía. Vamos a la música. Reproche, Ananay, esperando tu regreso, y el Simiruco. Con estas melodías le decimos, señora, señor, bienvenido al romance ecuatoriano de Mato Bella y RCN en tu corazón.

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0: Queremos saludarle a usted, mi querida amiga, a usted, caballero. De pronto, hoy les acompaña la soledad. Bueno, esa soledad que usted le viste siempre de alegría, de felicidad, porque su mejor compañía es usted mismo. Y claro, también estamos presentes desde la radio para acompañarle con buena música, con buenos recuerdos, con estas cosas que son del alma. Felicito a mis amigos que están en situación de soledad, que siempre son valientes y tienen esa fe inquebrantable, esa esperanza para seguir transitando, porque están abandonados en las manos del dador de la vida, y eso nos viste de esperanza, de alegría, de felicidad. Bueno, me piden canciones, yo voy a complacer sus sugerencias. Ya tengo mensajitos, los vamos a dar lectura en el siguiente bloque, porque ahora quiero comentarles que hay canciones tan bonitas, añejas, artistas que están esperando de un aplauso suyo. Les invitamos que, si pueden acompañar varios eventos. Ahora festejamos los ritmos del Ecuador en diferentes escenarios, y hace falta que usted acompañe y aplauda a los artistas. También es válido si usted en su celular tiene alguna plataforma tipo YouTube, iTunes, etcétera, comparta sus canciones, comente las canciones, dele un like, un dedito arriba positivo. Es una manera muy elegante de hacerles sentir su presencia, pero sobre todo de decirles que sí vale ese esfuerzo que están haciendo los artistas consagrados y los nobles, con más razón. Hay varios nombres de jovencitas, jovencitos que están buscando su espacio. A ellos les abrazamos con cariño, les felicitamos, les animamos, porque esta es una carrera de resistencia. No se dejen doblegar y vamos a seguir transitando, insistiendo, golpeando puertas, buscando escenarios, pero sobre todo haciendo buena música. Ese será el pasaporte seguro hacia el éxito que tanto ustedes anhelan. Bueno, ahora voy con una recomendación importante para la familia ecuatoriana. 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Yo voy con más canciones. Recordamos a don Quique Vega. Él nos canta de Abilio Bermúdez, el pasillo Amarga Tristeza. Vamos a recordar al trío Los Shiris. Nos dicen de Víctor Hugo Villamar la tonada Ave Triste. Aguayo y Guayamabe nos cantarán Delirio, esos valsecitos añejos con alma, corazón y vida. Y cerramos el segmento con La Venada, tema tradicional de la provincia de Chimborazo. El ritmo es un capisca, un aire tradicional, bonito, festivo. Invitamos a los hermanos Cuadrado Gavilanes, como siempre, con esos recuerdos inolvidables de nuestra canción popular. 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

0: la venada, esa ave triste. Bueno, son los repertorios de nuestra serranía, de nuestra tierra, que nos invita a ser cuidadosos con el planeta Tierra. Me dicen que se vienen lluvias fuertes, del fenómeno del Niño va a ponernos en situaciones de riesgo. ¿Cuál es la sugerencia primordial? Cuidar la vida, cuidar la familia, pero también cuidar la naturaleza, el entorno. Revisemos que no estén tapadas cañerías, que los sumideros estén limpios, que pueda circular el agua lluvia. Podemos ayudarnos entre vecinos si necesitamos hacer una minga, limpiar las quebradas, etcétera, etcétera. Cuidemos, cuidemos la naturaleza, es el llamado urgente, y esperamos no lamentar situaciones que atenten con la vida de las personas porque no se tuvo la conciencia de precautelar situaciones de riesgo. Si vamos a prevenir, vamos a estar atentos y sobre todo tener cuidado extremo con nuestro planeta. Es la casita que nos han prestado, está de alquiler y hay que dejarle, ojalá, mejorada. Bueno, tengo ahora sí los saludos. Gracias a doña Rosita en la Pío 12. Qué lindo, siempre que me escriben, bueno, yo me siento muy contento. Saludo ya en Cumbayá. Gracias a la familia Betancourt. Me complace saber que mis amigas en familia, dice, estamos escuchando. Siempre la música nacional nos acompaña. Se ha reportado Raquelita Gallegos desde Nueva York. Dice, sí, ahora estamos con cambio de clima, pero estoy en Ecuador escuchando la buena música, y me manda este mensaje bonito que lo comparto con ustedes. Gracias, Raquelita. Dice, si tienes ganas, llora, llora todo lo que quieras, pero cuando termines, haz lo que sea necesario para nunca más volver a llorar por el mismo motivo. Qué simpático este mensaje. Y sí, hagamos caso, ¿sí? Decía por ahí algún Charles Chaplin, sí, este famoso pensador, cómico, actor, inmejorable con su palabra. Hay personas que si escuchan un buen chiste se ríen muy bien a carcajadas, se vuelve a contar, se vuelven a reír, pero ya con menos intensidad. A la tercera, cuarta, quinta vez ya ese chiste dejó de ser gracioso. Lo mismo pasa con el llanto. Hoy tengo derecho a llorar con todo el dolor en el alma, pero lo mismo, cuando vuelva a recordar este episodio, las veces que los vuelva a recordar, tiene que desaparecer ese llanto. Gracias, Raquelita. Sí, vamos a hacerle caso a lo que usted hoy nos recomienda. Saludo a Carmencita en la Villa Flora, María Teresa en Chillo Gallo. Bueno, en Quito siempre tengo mis oyentes que están atentos al romance ecuatoriano. Gracias, don Víctor, en la provincia de El Oro. Siempre estamos atentos a saludar a los amigos conductores que vienen desde Huaquillas viajando para Quito. A los amigos de Transportes Panamericana, gracias. Súbale, súbale el volumen. Estas son canciones para seguirla disfrutando. Bueno, a propósito de ello, vamos con estos temas que son seguros y traen gratos recuerdos. Invitamos al trío Los Condes desde Puerto Rico, cantando Los Pasillos Ecuatorianos. Obra sensacional de Rosario Sansores y la música de Carlos Brito Benavides. México y Ecuador unidos en este hermoso pasillo, Sombras. A esto le vamos a ligar una composición de Humberto Saltos, Por Aquí y Por Allá. Para ello, los hermanos Villamar. Me piden canciones sentidas. Aquí estamos complaciendo las sugerencias de nuestros oyentes. Allá te esperaré. Otro tema de Humberto Saltos. Lo recordamos con los Reyes del Yaraví, Ayala y Coronado. Y cerramos el segmento con La Negra del Alma. Tema inolvidable de Benjamín Aguilera para la voz de la señora Olguita Guevara. Gracias por ser parte del romance ecuatoriano.
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0: Santo Domingo de los Áchilas, presentes a través de la frecuencia de la cadena radial Matovelle, también de RCN. Angelito Cargua me dice, estamos en sintonía, como siempre, escuchando a todo volumen en San Jacinto del Búa. Un abrazo para mis amigos que en este rincón del país están ya en sintonía. Santo Domingo, la bella tierra ecuatoriana. Saludo también a mis amigos que están un poquito delicados de salud. Bueno, vamos a cuidarnos. Los cambios de clima a veces nos pasan factura, pero sí, vamos a ponerle la mejor actitud, siempre positivos, y nos echamos a la cama para ofrecerle también el dolor a veces y valorar la vida, valorar la salud, este regalo maravilloso. Yo estoy contento por el reporte de mis amigas. María Teresa nos está escuchando en Chillo Gallo, gracias por escucharnos. También Rosita Pavón en Solanda. Mis amigos de Solanda me dicen aquí, mire, los vecinos escuchan su radio, nosotros suspirando. Quieren que nos regresamos y alzamos el volumen porque también lo tenemos en nuestra frecuencia. Qué bueno, muchísimas gracias. Hoy hemos estado recordando la música del maestro Humberto Saltos. Este personaje, primero gran requintista, gran guitarrista, oriundo de la provincia de Bolívar, con sus hermanos formaron el recordado conjunto Los Gatos. Y con él podemos decir que una de las figuras musicales más importantes de la provincia de Bolívar precisamente ha sido este conjunto de los hermanos Saltos Espinosa. Gabriel Humberto Saltos nació en 1932 y falleció el 2006. Destacadísimo compositor, requintista, profesional del derecho, profesor universitario, nació en San José de Chimbo, sí, Lora, Bolívar. Cómo no recordarlo, y nos ha dejado hermosas, hermosas melodías. Hemos escuchado ya dos de su autoría, Por Aquí, Por Allá, Ya Te Esperaré. Hoy les invito también a degustar de Amor, Loco Amor. ¿Se acuerdan esas cosas bonitas? Bueno, vamos a hacer algún especial con el conjunto Los Gatos y ahí disfrutaremos la obra de don Humberto Gabriel Saltos Espinosa. Lora al Cantón Chimbo en la provincia de Bolívar, a sus artistas y a su gente, a los amigos de Bolívar residentes en la ciudad de Quito. Vamos con estas canciones que les he ofrecido. Luciérnaga es un pasillo de don Guillermo Garzón Uvidia. Lo vamos a recordar en las voces del dúo Benítez Valencia. La señora Lilian Suárez nos cantará de Humberto Saltos, Amor, Loco, Amor. Con ello creo que podemos ya imaginar la magnitud de compositor de don Humberto Gabriel Saltos Espinosa. Quiero invitar también a una de las voces queridas de nuestro Ecuador, un gran radiodifusor, un amante, el quiteño número uno. Él nos dice, quiero hablarles de una ciudad llamada Quito. Él es Marco Chiriboga Villaquirán. Cerraremos el segmento recordando a los troveros criollos. Sí, ellos fueron Luis Romero, César Humberto Vaquero, Gonzalo Moncayo, Sicuri Chunguito. De esas canciones añejas, bonitas, con el sabor de la piel de Ecuador, amarillo, azul y rojo. 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

pasillo, se llega a la madrugada. Los duendes quiteños huyen con sus cuerpos de enanitos y sus sombreros gigantes para no volverse humo con la llegada del día. Corren y van a esconderse a la casa de la bruja que vive en el Ichimbía o a refugiarse en los negros y profundos pasadizos de las laderas vecinas. Y así es que Quito despierta, entre bostezos de bruma y repiques de campanas que anuncian que ya es de día. Quiero hablarles de una ciudad llamada Quito. Se fueron los capariches con su chichás mañanero y no grita en las esquinas con su voz desafinada. Llegó el pan, el panadero. La iglesia ya llama al rezo, las beatas corren a misa. Las guambras de largas trenzas y fustes almidonados se encaminan al colegio. Parecen maripositas que van llenando de encanto las viejas calles quiteñas. Quiero hablarles de una ciudad llamada Quito, donde aún quedan las barriadas, aquellas que no ha podido borrar, por más que así lo ha intentado, en su absurdo afán el tiempo. Las jorgas, inevitable paisaje de las esquinas, puntuales en sus quehaceres de darle vida a la vida. El chiste y la sal persisten con la finura de siempre, y el piropo aún se dice a la guambra que coqueta, su forma morena saca a lucir cualquier mañana por las cuestas y bajadas de esta tierra iluminada. Y es que la imagen del chulla vive de siempre y por siempre hasta en las nuevas hornadas. Quiero hablarles de una ciudad llamada Quito. Tres veces los españoles la fundaron, y es que era necesario que les quedase bonita. Los Santiagos y Goríbares, Caspicaras y Cantuñas, Legarda y el padre Carlos, el cura Bedón y los Salas, sumados a tantos genios que brotan por estas tierras como flores espontáneas, fueron pintando en sus lienzos, tallando en maderas finas y esculpiendo en piedras dulces su dote de chapetona, su encanto de señorita. La historia de Quito es verdad y al mismo tiempo es leyenda, mitad ángel, mitad duende. El equinoccio ha acentuado su piel morena y de blanco y azul se viste para asistir a la fiesta en la que actúan de orquesta los quindes y huirachuros, los tordos y los gorriones.

Los troveros criollos, personajes de la ciudad de Quito, nos dieron cátedra del buen pulsar la guitarra. Los maestros Moncayo, Vaquero, Romero, tenían siempre dentro de sus acompañantes a don Guillermo Rodríguez. Se podría bien hablar de un cuarteto. La guitarra de César Palomeque también acompañó a este grupo, pero sobre todo se distingue el pulsar de la guitarra, que ahora se diría la guitarra quiteña. Además, se destacan por ser tan sensibles y grandes creadores de hermosos repertorios. Cada uno brilló con luz propia, y por eso hablar de César Vaquero es recordar al rey del pasacalle. Hablar de Gonzalo Moncayo es otro de los personajes, cantores y queridos de Quito. Lo mismo don Luis Romero, aunque la vida nos las quitó, nos arrebató, siendo él un joven, estando ya en Colombia. Perdón, vamos a la música. Cristian me dice que estamos con el tiempo en contra ya, pero estamos contentos por su reporte de sintonía, y sobre todo me dicen, vea, no le escribo porque esas canciones que usted tiene son los mejores temas del Ecuador, siempre es un deleite el escucharle. Ese es un favor que ustedes nos hacen. Sin embargo, si desean algún tema especial, con todo gusto, con todo cariño. De hecho, cada semana buscamos la manera de hacer un especial, un personaje de la música ecuatoriana, compositor, intérprete, cantante, todos vamos buscando la manera de recopilar sus éxitos y presentarles un especial. Usted me dice, me escribe y con gusto buscamos la mejor selección de estas canciones bonitas. Bueno, como Cristian ya se pone nervioso, le vamos a tranquilizar y vamos a marcar el siguiente segmento. Recordemos a los hermanos Valencia. Perdón. Ellos nos dicen de Argüello, este hermoso pasillo titulado Celos, Argüello y Espinosa, Celos. Ah, esto es para disfrutarlo. Las voces del dúo Saavedra Jaramillo nos cantarán De Lejos Vengo, otra tonadita de Víctor Hugo Villamar. A esto lo vamos a sumar un tema que tiene tanta aceptación en el mundo, de Alomía Robles, El Cóndor Pasa, una versión grabada en Colombia por el dueto ecuatoriano Valencia Aguayo. Y cerraremos el segmento con Lunita de Amor, de esos sanjuanitos añejos bonitos que las hermanitas Mendoza le ponen su impronta, su estilo, su alegría, su forma de decir con elegancia las canciones ecuatorianas. Lunita de Amor. Bueno, siga con RCN. Todavía tengo más repertorio, más canciones bonitas. Recordaremos El Pasillo Solo, El Pasacalle Lindo Talle, Me Han Pedido un Yarabí, escucharemos Desesperación y saludaremos a Loja con su hermoso pasacalle Viva Loja. Don Julio Jaramillo será el encargado de cerrar esta audición de gala con sus mejores éxitos. Hoy tengo un recorrido por Latinoamérica, valsecitos, música llanera, boleros, bueno, las cosas bonitas que canta el ruiseñor de América. Agradecemos a Cristian Bastidas la gentileza de su trabajo. Hoy nos ha regalado un sonido perfecto. Le invitamos cariñosamente a usted para que mañana nos haga el favor de regalar su compañía. Nosotros estamos felices de saber que estamos programando canciones y las disfrutamos en familia. Usted es parte de nuestra familia RCN. Usted es parte de nuestra familia Matovelle. No me fallen, a la misma hora regresamos con más canciones bonitas del Ecuador. Por favor, todos a cuidarnos, ¿sí? Gracias por su sonrisa, por su trato cordial, por esa manera tan bonita de ser y hacernos sentir especiales. Felicidades, hasta el día de mañana.

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0: Aló Rivera, señores, desde México. Es un gustazo siempre compartir con él.
1: Gracias.
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Buenos días. 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
4: Bendiciones para todos los estimados radioescuchas de RCN de Radio Matobelle. En este miércoles 30 de septiembre, en el que la iglesia celebra a San Jerónimo, la palabra del Señor viene a nosotros a través del Evangelio según San Lucas, en el capítulo 9, versículos 57 al 62. En aquel tiempo, mientras iban de camino, Jesús y sus discípulos le dijo uno: te seguiré a donde vayas. Jesús le respondió: las zorras tienen madriguera y los pájaros nido, pero el Hijo del Hombre no tiene dónde reclinar la cabeza. A otro le dijo: sígueme. Él respondió: déjame primero ir a enterrar a mi padre. Le contestó: deja que los muertos entierren a sus muertos. Tú vete a anunciar el reino de Dios. Otro le dijo: te seguiré, Señor, pero déjame primero despedirme de mi familia. Jesús le contestó: el que echa mano al arado y sigue mirando atrás no vale para el reino de Dios. En el Evangelio según San Lucas, la meta del Señor es llegar a Jerusalén para dar pleno cumplimiento a su misión. En este trayecto pasa por una población samaritana que no lo recibe por ser judío. Ante la incomodidad de los apóstoles, el Señor los exhorta a mantener la calma, pues el rechazo hace parte de su camino. Camino que también deberán recorrer sus seguidores, pues la verdad no necesariamente reconocida y aceptada por todos. Aquellos que a su paso reconocen el valor del Maestro, sin embargo, ponen pequeñas condiciones para seguirlo. Primero, déjame ir a enterrar a mi padre. Primero, déjame ir a despedirme de mi familia. El Señor, contrariamente a la permisividad de Elías, el profeta, frente a Eliseo, a quien permite ir a saludar a su familia, dice que su seguimiento debe ser incondicional. La incondicionalidad es un requisito necesario para mostrar una resuelta decisión de poner al Señor al centro de nuestra vida. Por ello, dirá el Señor a través de Mateo en el capítulo 10, versículo 37, el que ama a su padre o a su madre más que a mí no es digno de mí, el que ama a su hijo o a su hija más que a mí no es digno de mí, y agrega, el que no toma su cruz y me sigue no es digno de mí. Jesús va camino de su donación total, entregándonos su cuerpo y su sangre en el altar de la cruz, y quien quiera seguirlo debe encaminar sus pasos hacia una entrega radical. Dice también el Señor a través del Evangelio según San Lucas en el capítulo 16, versículo 13, no podéis servir a Dios y al dinero. Con esta frase insiste sobre la imposibilidad de alternativas. El único tesoro

0: Señor nos dé la gracia de permanecer en Él hasta dar los frutos que el cielo demanda de nosotros. Gloria al Padre, al Hijo y al Espíritu Santo.
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0: En el nombre del Padre, del Hijo y del Espíritu Santo.
1: Amén.
0: El ángel del Señor anunció a María.
1: Y concibió por obra del Espíritu Santo.
0: Dios te salve María, llena eres de gracia, el Señor es contigo. Bendita eres entre todas las mujeres y bendito es el fruto de tu vientre Jesús.
1: Santa María, Madre de Dios, ruega por nosotros pecadores, ahora y en la hora de nuestra muerte. Amén.
0: He aquí la esclava del Señor.
1: Hágase en mí según tu palabra.
0: Dios te salve María, llena eres de gracia, el Señor es contigo. Bendita eres entre todas las mujeres y bendito es el fruto de tu vientre Jesús.
1: Santa María, Madre de Dios, ruega por nosotros pecadores, ahora y en la hora de nuestra muerte. Amén.
0: El Verbo divino se hizo hombre.
1: Y habitó entre nosotros.
0: Dios te salve María, llena eres de gracia, el Señor es contigo. Bendita eres entre todas las mujeres y bendito es el fruto de tu vientre Jesús.
1: Santa María, Madre de Dios, ruega por nosotros pecadores, ahora y en la hora de nuestra muerte. Amén.
0: Ruega por nosotros, Santa Madre de Dios,
1: para que seamos dignos de alcanzar las promesas de nuestro Señor Jesucristo.
0: Te rogamos, Señor, que infundas tu gracia en nuestras vidas, para que, habiendo conocido por el anuncio del ángel la encarnación de tu Hijo Jesucristo, lleguemos por su pasión y su cruz a la gloria de la resurrección. Por el mismo Cristo nuestro Señor.
1: Amén.
0: Misterios gloriosos. Primer misterio, la triunfante resurrección del Hijo de Dios.
2: María Magdalena y la otra María vinieron a ver el sepulcro y sobrevino un gran terremoto, pues un ángel del Señor bajó del cielo y acercándose removió la piedra del sepulcro y se sentó sobre ella. Era su aspecto como el de un relámpago y su vestidura blanca como la nieve. De miedo de él, temblaron los guardias y se quedaron como muertos. El ángel, dirigiéndose a

0: Las mujeres dijo:
1: No temáis vosotras, pues sé que buscáis a Jesús el crucificado. No está aquí. Ha resucitado según lo había dicho. Venid y ved el sitio donde fue puesto. Id luego y decid a sus discípulos que ha resucitado de entre los muertos.
2: Padre nuestro que estás en el cielo, santificado sea tu nombre. Venga a nosotros tu reino, hágase tu voluntad en la tierra como en el cielo. Danos.

0: tentación y líbranos del mal.
1: Dios te salve María, llena eres de gracia, el Señor es contigo. Bendita eres entre todas las mujeres y bendito es el fruto de tu vientre, Jesús.
0: Santa María, Madre de Dios, ruega por nosotros pecadores, ahora y en la hora de nuestra muerte. Amén.
1: Dios te salve María, llena eres de gracia, el Señor es contigo. Bendita eres entre todas las mujeres y bendito es el fruto de tu vientre, Jesús.
0: Santa María, Madre de Dios, ruega por nosotros pecadores, ahora y en la hora de nuestra muerte. Amén.
1: Dios te salve María, llena eres de gracia, el Señor es contigo. Bendita eres entre todas las mujeres y bendito es el fruto de tu vientre, Jesús.
0: Santa María, Madre de Dios, ruega por nosotros pecadores, ahora y en la hora de nuestra muerte. Amén.
1: Dios te salve María, llena eres de gracia, el Señor es contigo. Bendita eres entre todas las mujeres y bendito es el fruto de tu vientre, Jesús.
0: Santa María, Madre de Dios, ruega por nosotros pecadores, ahora y en la hora de nuestra muerte. Amén.
1: Dios te salve María, llena eres de gracia, el Señor es contigo. Bendita eres entre todas las mujeres y bendito es el fruto de tu vientre, Jesús.
0: Santa María, Madre de Dios, ruega por nosotros pecadores, ahora y en la hora de nuestra muerte. Amén.
1: Dios te salve María, llena eres de gracia, el Señor es contigo. Bendita eres entre todas las mujeres y bendito es el fruto de tu vientre, Jesús.
0: Santa María, Madre de Dios, ruega por nosotros pecadores, ahora y en la hora de nuestra muerte. Amén.
1: Dios te salve María, llena eres de gracia, el Señor es contigo. Bendita eres entre todas las mujeres y bendito es el fruto de tu vientre, Jesús.
0: Santa María, Madre de Dios, ruega por nosotros pecadores, ahora y en la hora de nuestra muerte. Amén.
1: Dios te salve María, llena eres de gracia, el Señor es contigo. Bendita eres entre todas las mujeres y bendito es el fruto de tu vientre, Jesús.
0: Santa María, Madre de Dios, ruega por nosotros pecadores, ahora y en la hora de nuestra muerte. Amén.
1: Dios te salve María, llena eres de gracia, el Señor es contigo. Bendita eres entre todas las mujeres y bendito es el fruto de tu vientre, Jesús.
0: Santa María, Madre de Dios, ruega por nosotros pecadores, ahora y en la hora de nuestra muerte. Amén.
1: Dios te salve María, llena eres de gracia, el Señor es contigo. Bendita eres entre todas las mujeres y bendito es el fruto de tu vientre, Jesús.
0: Santa María, Madre de Dios, ruega por nosotros pecadores, ahora y en la hora de nuestra muerte. Amén.
1: Gloria al Padre, al Hijo y al Espíritu Santo.
0: Como era en el principio, ahora y siempre, por los siglos de los siglos. Amén.
1: María, Madre de Gracia y de Misericordia.
0: En la vida y en la muerte, ampáranos, Madre nuestra.
1: Segundo misterio, la ascensión de Cristo Jesús al cielo.
2: Jesús, después de hablar a los discípulos, ascendió al cielo y se sentó a la derecha de Dios. Ellos lo vieron levantarse hasta que una nube lo ocultó de la vista. Mientras miraban fijos al cielo, viéndole irse, se les presentaron dos hombres vestidos de blanco, que dijeron:
3: Galileos, ¿qué hacéis ahí parados?
4: El mismo Jesús que os ha dejado para subir al cielo, volverá como le habéis visto marcharse.

0: tierra como en el cielo.
1: Danos hoy nuestro pan de cada día, perdona nuestras ofensas, como también nosotros perdonamos a los que nos ofenden. No nos dejes caer en la tentación y líbranos del mal.
0: Dios te salve María, llena eres de gracia, el Señor es contigo. Bendita eres entre todas las mujeres y bendito es el fruto de tu vientre Jesús.
1: Santa María, Madre de Dios, ruega por nosotros pecadores, ahora y en la hora de nuestra muerte. Amén.
0: Dios te salve María, llena eres de gracia, el Señor es contigo. Bendita eres entre todas las mujeres y bendito es el fruto de tu vientre Jesús.
1: Santa María, Madre de Dios, ruega por nosotros pecadores, ahora y en la hora de nuestra muerte. Amén.
0: Dios te salve María, llena eres de gracia, el Señor es contigo. Bendita eres entre todas las mujeres, y bendito es el fruto de tu vientre Jesús.
1: Santa María, Madre de Dios, ruega por nosotros pecadores, ahora y en la hora de nuestra muerte. Amén.
0: Dios te salve María, llena eres de gracia, el Señor es contigo. Bendita eres entre todas las mujeres, y bendito es el fruto de tu vientre Jesús.
1: Santa María, Madre de Dios, ruega por nosotros pecadores, ahora y en la hora de nuestra muerte. Amén.
0: Dios te salve María, llena eres de gracia, el Señor es contigo. Bendita eres entre todas las mujeres, y bendito es el fruto de tu vientre Jesús.
1: Santa María, Madre de Dios, ruega por nosotros pecadores, ahora y en la hora de nuestra muerte. Amén.
0: Dios te salve María, llena eres de gracia, el Señor es contigo. Bendita eres entre todas las mujeres, y bendito es el fruto de tu vientre Jesús.
1: Santa María, Madre de Dios, ruega por nosotros pecadores, ahora y en la hora de nuestra muerte. Amén.
0: Dios te salve María, llena eres de gracia, el Señor es contigo. Bendita eres entre todas las mujeres, y bendito es el fruto de tu vientre Jesús.
1: Santa María, Madre de Dios, ruega por nosotros pecadores, ahora y en la hora de nuestra muerte. Amén.
0: Dios te salve María, llena eres de gracia, el Señor es contigo. Bendita eres entre todas las mujeres, y bendito es el fruto de tu vientre Jesús.
1: Santa María, Madre de Dios, ruega por nosotros pecadores, ahora y en la hora de nuestra muerte. Amén.
0: Dios te salve María, llena eres de gracia, el Señor es contigo. Bendita eres entre todas las mujeres, y bendito es el fruto de tu vientre Jesús.
1: Santa María, Madre de Dios, ruega por nosotros pecadores, ahora y en la hora de nuestra muerte. Amén.
0: Dios te salve María, llena eres de gracia, el Señor es contigo. Bendita eres entre todas las mujeres, y bendito es el fruto de tu vientre Jesús.
1: Santa María, Madre de Dios, ruega por nosotros pecadores, ahora y en la hora de nuestra muerte. Amén.
0: Gloria al Padre, y al Hijo y al Espíritu Santo.
1: Como era en el principio, ahora y siempre, por los siglos de los siglos. Amén.
0: María, Madre de gracia y de misericordia.
1: En la vida y en la muerte, ampáranos, Madre nuestra. Tercer misterio. La venida del Espíritu Santo sobre el colegio apostólico.
2: Llegado el día del Pentecostés, estaban todos reunidos en un mismo lugar. De repente vino del cielo un ruido como el de una ráfaga de viento impetuoso, que llenó toda la casa en la que se encontraban. Se les aparecieron unas lenguas, como de fuego, que dividiéndose se posaron sobre cada uno de ellos. Quedaron todos llenos del Espíritu Santo, y se pusieron a hablar en otras lenguas, según el Espíritu les concedía expresarse.
1: Padre nuestro que estás en el cielo, santificado sea tu nombre. Venga a nosotros tu reino, hágase tu voluntad en la tierra como en el cielo.
0: Danos hoy nuestro pan de cada día, perdona nuestras ofensas, como también nosotros perdonamos a los que nos ofenden. No nos dejes caer en la tentación y líbranos del mal.
1: Dios te salve María, llena eres de gracia, el Señor es contigo. Bendita eres entre todas las mujeres y bendito es el fruto de tu vientre, Jesús.
0: Santa María, Madre de Dios, ruega por nosotros pecadores, ahora y en la hora de nuestra muerte. Amén.
1: Dios te salve María, llena eres de gracia, el Señor es contigo. Bendita eres entre todas las mujeres, y bendito es el fruto de tu vientre, Jesús.
0: Santa María, Madre de Dios, ruega por nosotros pecadores, ahora y en la hora de nuestra muerte. Amén.
1: Dios te salve María, llena eres de gracia, el Señor es contigo.
3: Bendita eres entre todas las mujeres, y bendito es el fruto de tu vientre, Jesús.
0: Santa María, Madre de Dios, ruega por nosotros pecadores, ahora y en la hora de nuestra muerte. Amén.
3: Dios te salve, María, llena eres de gracia, el Señor es contigo. Bendita eres entre todas las mujeres, y bendito es el fruto de tu vientre, Jesús.
0: Santa María, Madre de Dios, ruega por nosotros pecadores, ahora y en la hora de nuestra muerte. Amén.
3: Dios te salve, María, llena eres de gracia, y el Señor es contigo. Bendita eres entre todas las mujeres, y bendito es el fruto de tu vientre, Jesús.
0: Santa María, Madre de Dios, ruega por nosotros pecadores, ahora y en la hora de nuestra muerte. Amén.
3: Dios te salve, María, llena eres de gracia, el Señor es contigo. Bendita eres entre todas las mujeres, y bendito es el fruto de tu vientre, Jesús.
0: Santa María, Madre de Dios, ruega por nosotros pecadores, ahora y en la hora de nuestra muerte. Amén.
3: Dios te salve, María, llena eres de gracia, el Señor es contigo. Bendita eres entre todas las mujeres, y bendito es el fruto de tu vientre, Jesús.
0: Santa María, Madre de Dios, ruega por nosotros pecadores, ahora y en la hora de nuestra muerte. Amén.
3: Dios te salve, María, llena eres de gracia, el Señor es contigo. Bendita eres entre todas las mujeres, y bendito es el fruto de tu vientre, Jesús.
0: Santa María, Madre de Dios, ruega por nosotros pecadores, ahora y en la hora de nuestra muerte. Amén.
3: Dios te salve, María, llena eres de gracia, el Señor es contigo. Bendita eres entre todas las mujeres, y bendito es el fruto de tu vientre, Jesús.
0: Santa María, Madre de Dios, ruega por nosotros pecadores, ahora y en la hora de nuestra muerte. Amén.
3: Gloria al Padre, al Hijo y al Espíritu Santo.
0: Como era en el principio, ahora y siempre, por los siglos de los siglos. Amén.
3: María, Madre de Gracia y de Misericordia.
0: En la vida y en la muerte, ampáranos, Madre nuestra.
3: Cuarto misterio, la Asunción de la Virgen María en cuerpo y alma al cielo.
2: Dijo Yahvé a la serpiente:
4: Pongo perpetua enemistad entre ti y la mujer, y entre tu linaje y el suyo.
0: Padre nuestro que estás en el cielo, santificado sea tu nombre. Venga a nosotros tu reino, hágase tu voluntad en la tierra como en el cielo.
1: Danos hoy nuestro pan de cada día, perdona nuestras ofensas, como también nosotros perdonamos a los que nos ofenden. No nos dejes caer en la tentación y líbranos del mal.
0: Dios te salve María, llena eres de gracia, el Señor es contigo. Bendita eres entre todas las mujeres y bendito es el fruto de tu vientre, Jesús.
3: Santa María, Madre de Dios, ruega por nosotros pecadores, ahora y en la hora de nuestra muerte. Amén.
0: Dios te salve María, llena eres de gracia, el Señor es contigo. Bendita eres entre todas las mujeres, y bendito es el fruto de tu vientre, Jesús.
3: Santa María, Madre de Dios, ruega por nosotros pecadores, ahora y en la hora de nuestra muerte. Amén.
0: Dios te salve María, llena eres de gracia, el Señor es contigo. Bendita eres entre todas las mujeres, y bendito es el fruto de tu vientre, Jesús.
3: Santa María, Madre de Dios, ruega por nosotros pecadores, ahora y en la hora de nuestra muerte. Amén.
0: Dios te salve María, llena eres de gracia, el Señor es contigo. Bendita eres entre todas las mujeres, y bendito es el fruto de tu vientre, Jesús.
3: Santa María, Madre de Dios, ruega por nosotros pecadores, ahora y en la hora de nuestra muerte. Amén.
0: Dios te salve María, llena eres de gracia, el Señor es contigo. Bendita eres entre todas las mujeres, y bendito es el fruto de tu vientre, Jesús.
3: Santa María, Madre de Dios, ruega por nosotros pecadores, ahora y en la hora de nuestra muerte. Amén.
0: Dios te salve María, llena eres de gracia, el Señor es contigo. Bendita eres entre todas las mujeres, y bendito es el fruto de tu vientre, Jesús.
3: Santa María, Madre de Dios, ruega por nosotros pecadores, ahora y en la hora de nuestra muerte. Amén.
0: Dios te salve María, llena eres de gracia, el Señor es contigo. Bendita eres entre todas las mujeres, y bendito es el fruto de tu vientre, Jesús.
3: Santa María, Madre de Dios, ruega por nosotros pecadores, ahora y en la hora de nuestra muerte. Amén.
0: Dios te salve María, llena eres de gracia, el Señor es contigo. Bendita eres entre todas las mujeres, y bendito es el fruto de tu vientre, Jesús.
3: Santa María, Madre de Dios, ruega por nosotros pecadores, ahora y en la hora de nuestra muerte. Amén.
0: Dios te salve María, llena eres de gracia, el Señor es contigo. Bendita eres entre todas las mujeres, y bendito es el fruto de tu vientre, Jesús.
3: Santa María, Madre de Dios, ruega por nosotros pecadores, ahora y en la hora de nuestra muerte. Amén.
0: Dios te salve María, llena eres de gracia, el Señor es contigo. Bendita eres entre todas las mujeres, y bendito es el fruto de tu vientre, Jesús.
3: Santa María, Madre de Dios, ruega por nosotros pecadores, ahora y en la hora de nuestra muerte. Amén.
0: Gloria al Padre, al Hijo y al Espíritu Santo.
3: Como era en el principio, ahora y siempre, por los siglos de los siglos. Amén.
0: María, Madre de gracia y de misericordia.
3: En la vida y en la muerte, ampáranos, Madre nuestra. Quinto misterio, la coronación de la Santísima Virgen por Reina y Señora de todo lo creado.
2: Una gran señal apareció en el cielo, una mujer vestida del sol, con la luna bajo los pies, y una corona de 12 estrellas sobre su cabeza.
3: Padre nuestro que estás en el cielo, santificado sea tu nombre, venga a nosotros tu reino, hágase tu voluntad en la tierra como en el cielo.
0: Danos hoy nuestro pan de cada día, perdona nuestras ofensas, como también nosotros perdonamos a los que nos ofenden. No nos dejes caer en la tentación, líbranos del mal.
3: Dios te salve María, llena eres de gracia, el Señor es contigo. Bendita eres entre todas las mujeres y bendito es el fruto de tu vientre, Jesús.
0: Santa María, Madre de Dios, ruega por nosotros pecadores, ahora y en la hora de nuestra muerte. Amén.
3: Dios te salve María, llena eres de gracia, el Señor es contigo. Bendita eres entre todas las mujeres y bendito es el fruto de tu vientre, Jesús.
0: Santa María, Madre de Dios, ruega por nosotros pecadores, ahora y en la hora de nuestra muerte. Amén.
3: Dios te salve María, llena eres de gracia, el Señor es contigo. Bendita eres entre todas las mujeres y bendito es el fruto de tu vientre, Jesús.
0: Santa María, Madre de Dios, ruega por nosotros pecadores, ahora y en la hora de nuestra muerte. Amén.
3: Dios te salve María, llena eres de gracia, el Señor es contigo. Bendita eres entre todas las mujeres y bendito es el fruto de tu vientre, Jesús.
0: Santa María, Madre de Dios, ruega por nosotros pecadores, ahora y en la hora de nuestra muerte. Amén.
3: Dios te salve María, llena eres de gracia, el Señor es contigo. Bendita eres entre todas las mujeres y bendito es el fruto de tu vientre, Jesús.
0: Santa María, Madre de Dios, ruega por nosotros pecadores, ahora y en la hora de nuestra muerte. Amén.
3: Dios te salve María, llena eres de gracia, el Señor es contigo. Bendita eres entre todas las mujeres y bendito es el fruto de tu vientre, Jesús.
0: Santa María, Madre de Dios, ruega por nosotros pecadores, ahora y en la hora de nuestra muerte. Amén.
3: Dios te salve María, llena eres de gracia, el Señor es contigo. Bendita eres entre todas las mujeres y bendito es el fruto de tu vientre, Jesús.
0: Santa María, Madre de Dios, ruega por nosotros pecadores, ahora y en la hora de nuestra muerte. Amén.
3: Dios te salve María, llena eres de gracia, el Señor es contigo. Bendita eres entre todas las mujeres y bendito es el fruto de tu vientre, Jesús.
0: Santa María, Madre de Dios, ruega por nosotros pecadores, ahora y en la hora de nuestra muerte. Amén.
3: Dios te salve María, llena eres de gracia, y el Señor es contigo. Bendita eres entre todas las mujeres y bendito es el fruto de tu vientre, Jesús.
0: Santa María, Madre de Dios, ruega por nosotros pecadores, ahora y en la hora de nuestra muerte. Amén.
3: Dios te salve María, llena eres de gracia, el Señor es contigo. Bendita eres entre todas las mujeres y bendito es el fruto de tu vientre, Jesús.
0: Santa María, Madre de Dios, ruega por nosotros pecadores, ahora y en la hora de nuestra muerte. Amén.
3: Gloria al Padre, al Hijo y al Espíritu Santo.
0: Como era en el principio, ahora y siempre, por los siglos de los siglos. Amén.
3: María, Madre de gracia y de misericordia.
0: En la vida y en la muerte, ampáranos, Madre nuestra.
3: Alabanzas a María. Señor, ten piedad de nosotros.
0: Señor, ten piedad de nosotros.
3: Cristo, ten piedad de nosotros.
0: Cristo, ten piedad de nosotros.
3: Señor, ten piedad de nosotros.
0: Señor, ten piedad de nosotros.
3: Cristo, óyenos.
0: Cristo, óyenos.
3: Cristo, escúchanos.
0: Cristo, escúchanos.
3: Dios Padre Celestial,
0: ten piedad de nosotros.
3: Dios Hijo Redentor del mundo,
0: ten piedad de nosotros.
3: Dios Espíritu Santo,
0: ten piedad de nosotros.
3: Trinidad Santísima, único Dios,
0: ten piedad de nosotros.
3: Santa María,
0: ruega por nosotros.
3: Santa Madre de Dios,
0: ruega por nosotros.
3: Santa Virgen de Vírgenes,
0: ruega por nosotros.
3: Madre de Cristo,
0: ruega por nosotros.
3: Madre de la Iglesia,
0: ruega por nosotros.
3: Madre de la Divina Gracia,
0: ruega por nosotros.
3: Madre Purísima,
0: ruega por nosotros.
3: Madre Castísima,
0: ruega por nosotros.
3: Madre Inviolada,
0: ruega por nosotros.
3: Madre Virgen,
0: ruega por nosotros.
3: Madre Inmaculada,
0: ruega por nosotros.
3: Madre Amable,
0: ruega por nosotros.
3: Madre Admirable,
0: ruega por nosotros.
3: Madre del Buen Consejo,
0: ruega por nosotros.
3: Madre del Creador,
0: ruega por nosotros.
3: Madre del Salvador,
0: ruega por nosotros.
3: Virgen Prudentísima,
0: ruega por nosotros.
3: Virgen digna de veneración,
0: ruega por nosotros.
3: Virgen digna de alabanza,
0: ruega por nosotros.
3: Virgen Poderosa,
0: ruega por nosotros.
3: Virgen Clemente,
0: ruega por nosotros.
3: Virgen Fiel,
0: ruega por nosotros.
3: Espejo de Santidad,
0: ruega por nosotros.
3: Trono de la Sabiduría,
0: ruega por nosotros.
3: Causa de nuestra alegría,
0: ruega por nosotros.
3: Templo del Espíritu Santo,
0: ruega por nosotros.
3: Templo lleno de honor,
0: ruega por nosotros.
3: Templo insigne de devoción,
0: ruega por nosotros.
3: Rosa Mística,
0: ruega por nosotros.
3: Fuerte como la Torre de David,
0: ruega por nosotros.
3: Hermosa como la Torre de Marfil,
0: ruega por nosotros.
3: Casa de Oro,
0: ruega por nosotros.
3: Arca de la Alianza,
0: ruega por nosotros.
3: Puerta del Cielo,
0: ruega por nosotros.
3: Estrella de la Mañana,
0: ruega por nosotros.
3: Salud de los Enfermos,
0: ruega por nosotros.
3: Salud de los Enfermos,
0: ruega por nosotros.
3: Refugio de los Pecadores,
0: ruega por nosotros.
3: Consuelo de los Afligidos,
0: ruega por nosotros.
3: Auxilio de los Cristianos,
0: ruega por nosotros.
3: Reina de los Ángeles,
0: ruega por nosotros.
3: Reina de los Patriarcas,
0: ruega por nosotros.
3: Reina de los Profetas,
0: ruega por nosotros.
3: Reina de los Apóstoles,
0: ruega por nosotros.
3: Reina de los Mártires,
0: ruega por nosotros.
3: Reina de los Confesores,
0: ruega por nosotros.
3: Reina de las Vírgenes,
0: ruega por nosotros.
3: Reina de todos los Santos,
0: ruega por nosotros.
3: Reina concebida sin mancha de pecado original,
0: ruega por nosotros.
3: Reina elevada en cuerpo y alma al cielo,
0: ruega por nosotros.
3: Reina del Santísimo Rosario,
0: ruega por nosotros.
3: Reina de la Paz,
0: ruega por nosotros.
3: Cordero de Dios que quitas los pecados del mundo,
0: perdónanos, Señor.
3: Cordero de Dios que quitas los pecados del mundo,
0: escúchanos, Señor.
3: Cordero de Dios que quitas los pecados del mundo,
0: ten piedad de nosotros.
3: Ruega por nosotros, Santa Madre de Dios,
0: para que seamos dignos de alcanzar las promesas de nuestro Señor Jesucristo.
3: Oremos. Oh Dios, cuyo unigénito, con su vida, muerte y resurrección, nos mereció el premio de la vida eterna, concédenos a cuantos hemos meditado estos misterios del Santo Rosario, que por intercesión de la bienaventurada Virgen María, Madre de Dios, podamos imitar las virtudes que contienen y alcanzar la gloria eterna. Por el mismo Cristo nuestro Señor.
0: Amén.
5: Gracias por participar del Santo Rosario. Pedimos la intercesión del Venerable Padre Julio María Matovelle para alcanzar las gracias solicitadas.
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5: 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Muéstrame tu fiel amor por la mañana, porque en ti he puesto mi confianza. Salmo 90. 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

Reciban un cordial saludo todos los que nos sintonizan en RCN, Radio Católica en tu corazón y Radio Matovelle. Qué alegría poderles acompañar. Saludamos también a quienes nos sintonizan a través de www.rcncatolica.com. Les compartimos nuestros números de contacto: 02-295-7926, WhatsApp 096-122-6349, en Facebook, Instagram y X como RCN en tu corazón. Para el lugar al que vayamos, siempre podamos estar en contacto con nuestra querida radio. Compartimos las frecuencias: Pichincha 94.1 FM, Manabí 88.9 FM, El Oro 99.9 FM, Imbabura 104.7 FM, Santo Domingo de los Áchilas 101.7 FM. Reciban un abrazo de bienvenida a este programa donde conoceremos lo que el Señor nos quiere decir a partir de Mateo y de las ovejas descarriadas de Israel. Preparémonos para un momento de oración. Mi nombre es Paulina Cruz, pertenezco a la Escuela Bíblica Católica Yeshua y para mí es una inmensa alegría poder compartir este momento con ustedes. Qué bueno que estemos en sintonía con Dios.

Oremos. Estén siempre alegres, oren sin cesar, den gracias a Dios en toda situación. Eso es lo que quiere Dios de ustedes como cristianos. Primera de Tesalonicenses.

en este momento. Cerremos los ojos y abramos nuestro corazón para hablar con el Padre, con el Todopoderoso, con el gran Yo Soy, para que venga a nuestras vidas y ocupe su lugar. Padre amado del cielo, te pedimos, vengas a nuestras vidas, ocupes tu lugar en nuestro corazón. Te damos gracias, Señor, por todo lo que nos das, por todas las bendiciones. Te damos gracias, Señor, por todas las situaciones por las que tenemos que pasar día tras día, para que tú obres en nuestra vida, en nuestro corazón y en todo nuestro ser, para que a pesar de esas dificultades, de esos momentos difíciles, de esas enfermedades, de esos momentos en los que no encontramos la solución, siempre tengamos los ojos puestos en ti, porque tú eres quien tiene el control de todo. Tú eres el dueño de la verdad. Tú tienes el control de toda nuestra vida. Por eso, Señor, te damos gracias por permanecer junto a nosotros. Y aunque en ocasiones nosotros tomemos otros caminos, tú siempre nos cobijas con tu manto divino. Por eso te damos gracias, Señor. Y en el nombre de tu Hijo Jesucristo, reclamamos tu promesa. La promesa del Espíritu Santo, el Paráclito, el Consolador, el que llega con sus dones y sus frutos a nuestras vidas para guiarnos. Que sepamos escucharlo en cada momento, en cada instante, que en esos momentos de tristeza, de desconsuelo, sintamos su abrazo, sintamos su amor. Que a través del Espíritu Santo te conozcamos más, que seamos más obedientes a ti, Señor, que seamos dignos de ti, que el Espíritu Santo no rompa nuestras cadenas, nos libere para poder ser dignos servidores tuyos, Señor. Por eso en este día te pedimos, ven Espíritu Santo, ocupa tu lugar, ven Espíritu Santo, llena el espacio que hay en nuestros corazones, Espíritu Santo de Dios, el Paráclito, consuélanos, abrázanos, que sintamos ese amor, ese calor que el Padre ha mandado sobre cada uno de nosotros. Por eso te decimos, ven Espíritu Divino, manda tu luz desde el cielo. Padre amoroso del pobre, don en tus dones espléndido, luz que penetra las almas, fuente del mayor consuelo, ven dulce huésped del alma, descanso de nuestro esfuerzo, tregua en el duro trabajo, brisa en las horas de fuego, gozo que enjuga las lágrimas y reconforta con los duelos. Entra hasta el fondo del alma, divina luz, y enriquécenos. Mira el vacío del hombre si tú le faltas por dentro. Mira el poder del pecado cuando no envías tu aliento. Riega la tierra en sequía, sana el corazón enfermo, lava las manchas, infunde calor de vida en el hielo, toma el espíritu indómito, guía al que tuerce el sendero. Reparte tus siete dones según la fe de tus siervos. Por tu bondad y tu gracia, dale al esfuerzo su mérito y salva al que busca salvarse y danos su gozo eterno. Ven Espíritu Santo de Dios, ven.

El Evangelio del Día. Porque lámpara es tu palabra para mis pasos, luz en mis senderos.

En aquel tiempo Pedro dijo: Nosotros que hemos dejado cuanto teníamos y te hemos seguido, ¿qué vamos a recibir? Jesús le respondió: Os aseguro que cuando llegue el tiempo de la renovación de todas las cosas, cuando el Hijo del Hombre se siente en su trono glorioso, vosotros que me habéis seguido, os sentaréis también en 12 tronos para juzgar a las 12 tribus de Israel. Y todos los que por causa mía hayan dejado casa, hermanos, hermanas, padre, madre, hijos o tierras, recibirán 100 veces más y también recibirán la vida eterna.

El Evangelio de hoy a través de Mateo nos habla de ir a las ovejas descarriadas de Israel. Y algo que siempre nos llama la atención o que tal vez nos hemos encontrado es que cuando comenzamos en el camino del Señor, cuando iniciamos a entenderle, a seguir su palabra, a estudiarla, a saber lo que el Señor espera de nosotros, muchas veces se encuentran con tropiezos, con personas que nos dicen, no, pero ¿para qué vas? Y no sienten ese amor verdadero que llega a nuestras vidas. El momento en el que haya sido, recordemos que en Eclesiastés nos habla que el tiempo de Dios es perfecto, que tenemos tiempo para todo. Y en ocasiones preferimos dar prioridad a otras cosas y no a lo que Dios espera de nosotros o lo que Dios quiere de nosotros. Es muy importante que en el tiempo en el que conozcamos a Dios, demos lo mejor de nosotros. En alguna ocasión nos decían que es más, que no es tan fácil desprendernos de Dios porque lo conocemos, comenzamos a conocerlos, comenzamos a hablar con Él, comenzamos a tener una relación y el Señor siempre va a comenzar a hablar a nuestras vidas, va a comenzar a dirigirnos, va a comenzar a estar a nuestro lado, sin dejarnos, sin soltarnos, al contrario, siempre caminando con nosotros. Y esa es una verdadera bendición, porque el Señor nunca nos va a desamparar. Porque el Señor siempre está de nuestro lado, a nuestro lado, guiándonos, mostrándonos el camino correcto. En la situación por la que estemos pasando, por la que estemos viviendo, el Señor tiene un plan perfecto para nuestras vidas. Y Él sabe por qué permite ciertas cosas y por qué no permite otras. En ocasiones pensamos, ¿por qué a mí? ¿Por qué a nosotros? ¿Por qué a la familia? Sin embargo, si tenemos nuestros ojos fijos en Dios, por difícil que sea la situación, por complicada que ésta parezca, el Señor siempre está hablando a nuestras vidas, siempre nos está dirigiendo, siempre nos está indicando lo que debemos hacer. A través de detalles, a través de oraciones, en la Eucaristía, en el Evangelio cuando lo reflexionamos, cuando escuchamos una prédica, cuando nos preparamos para la Eucaristía, el Señor siempre está hablando a nuestras vidas. Recordemos que el fin de semana en la Eucaristía nos decía que tengamos paz. Es complicado que en una situación tengamos paz. Sin embargo, si nosotros regresamos nuestros ojos al Señor, el Señor mismo se encarga de darnos las palabras correctas, las herramientas, en decirnos del Señor, aquí está el camino que debes seguir. Esto es lo que tú tienes que hacer. El consuelo que necesitamos, las palabras correctas para que nuestro corazón se sienta aliviado. Siempre pongamos nuestros ojos en Dios. Y si en algún momento no sabemos qué decirle al Señor, solo miremoslo. Miremosle, que el Señor conoce nuestro corazón. Digámosle, Señor, no tengo por dónde empezar esta oración, no tengo por dónde empezar esta conversación, Señor. Sin embargo, sé que tú me entiendes, sé que tú sabes lo que me está pasando. Y poco a poco nuestras palabras fluirán y nos acerquemos al Señor. Es como ahora, en el Evangelio, Pedro le dice que cuál será su recompensa. Y qué mayor recompensa que estar junto al Señor. Que a pesar de todas las negaciones de la gente, el Señor les dice, vengan, o sea, yo les recojo porque son mis hijos, porque ustedes son mis discípulos, porque ustedes llevaron la palabra. Que de nuestros labios salgan palabras de vida, de ánimo, de ternura, no de juzgar. Al contrario, de decir, Señor, esto te pongo en tus manos. Esta situación no sé cómo manejarla. Sin embargo, Señor, tú tienes el conocimiento de todo. Que sea el mismo Señor utilizándonos como un instrumento suyo. Nuestra boca, nuestros labios, nuestros ojos, nuestras manos, todo el ser que Él ha formado. Para que nosotros seamos dignos discípulos de Él y que por Él incluso demos hasta nuestra propia vida. Del cielo,
Te damos gracias, Señor, porque nos has llamado a ser tus discípulos. Gracias, Señor, porque solo en ti encontramos la paz, el consuelo, el camino. Te damos gracias, Señor, porque aún en nuestros peores momentos, tú nos consuelas, tú nos levantas, tú nos fortaleces. Por eso te damos gracias, Señor, porque nuestros ojos están puestos en ti. Te pedimos, Señor, que siempre nos guíes, que siempre estés a nuestro lado, que aunque nosotros nos desviemos del camino, tú vengas y endereces nuestras veredas. Te pedimos, Señor, por todo misericordia, que la derrames sobre cada uno de nosotros, porque cada día tu misericordia es nueva. Todo esto te lo pedimos en el nombre de tu Hijo Jesucristo. Amén y amén.

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0: Señor Jesús, te damos gracias por tu palabra que nos ha hecho ver mejor la voluntad del Padre. Haz que tu Espíritu ilumine nuestras acciones y nos comunique la fuerza para seguir lo que tu palabra nos ha hecho ver. Somos la Escuela Bíblica Católica Yeshua. Hasta la próxima. 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
1: El ángel del cielo anunció a María.
0: Oración para saludar a la Santísima Virgen María.

0: te salve María, llena eres de gracia. El Señor está contigo. Bendita eres entre todas las mujeres y bendito es el fruto de tu vientre, Jesús.
1: Santa María, Madre de Dios, ruega por nosotros pecadores, ahora y en la hora de nuestra muerte. Amén.

0: Dios te salve María, llena eres de gracia. El Señor está contigo. Bendita eres entre todas las mujeres y bendito es el fruto de tu vientre Jesús.
1: Santa María, Madre de Dios, ruega por nosotros pecadores, ahora y en la hora de nuestra muerte. Amén.
0: Dios te salve María, llena eres de gracia. El Señor está contigo. Bendita eres entre todas las mujeres y bendito es el fruto de tu vientre Jesús.
1: Santa María, Madre de Dios, ruega por nosotros pecadores, ahora y en la hora de nuestra muerte. Amén.

0: RCN le agradece por unirse al saludo del Ángel Gabriel a la Virgen María. 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
1: Y entonces el amor de Dios que nos da su Hijo, y tanto nos ama su Hijo Jesucristo que nos da al Espíritu de Dios, la presencia de Dios. Y fíjense cómo es el amor de Dios, el ser de Dios. No se queda ensimismado, no se queda egoístamente girando sobre sí mismo. Dios, que es amor, sabe qué hace el Espíritu Santo. El Espíritu Santo nos lleva a conocer a Jesús. El Espíritu Santo, todo lo que hace, por eso es tan difícil hablar y conocer del Espíritu Santo, porque no habla de sí mismo. Porque el Espíritu Santo es como el soplo, y lo que uno siente es que lo lleva, se siente llevado. El Espíritu Santo es el maestro interior, el Espíritu Santo es la acción de Dios, que lo que hace es revelar al Hijo, hablarnos del Hijo. Miren, nosotros estamos aquí reunidos, y estamos aquí reunidos de 2000 años después de que Jesús ha venido, por la acción del Espíritu, y Él no se detiene en sí mismo, y no nos pone ni siquiera a hablar de Él, sino que nos lleva a conocer a Jesús, a creer en Jesús, a amar a Jesús, y a que Jesús se forme en nosotros. Y cuando uno llega a Jesús, ¿sabe qué es lo que hace Jesús? Inmediatamente lo tira al Padre. Inmediatamente lo mete en la relación de Dios, nuestro Padre. ¿Y saben qué es lo que hace el Padre? Nos entrega a su Hijo Jesús, y su Hijo nos entrega al Espíritu Santo. Y vendremos a ustedes y haremos morada en ustedes. Y sin uno darse cuenta, yo criatura, polvo y ceniza, yo criatura, yo que no era nada, y simplemente le dio por hacerme de la nada, de polvo y ceniza, con capacidad de conciencia y de ser, me encuentro metido en el misterio de Dios, conociéndolo, desvelando el misterio, penetrándolo, recibiendo su amor, pudiendo racionalizar sobre Él, hablar sobre Él como estoy haciendo todo este tiempo, pensar sobre Él, y no solo pensar sobre Él, sino vivirlo. Y me encuentro metido en Él, por la gracia del Señor. Y por eso Él, a este ser humano en la plenitud, nos hizo familia. Hombre, nosotros pudimos haber nacido en los árboles. Imagínense ustedes un árbol de hombres y otro de mujeres. Entonces imaginen ustedes, yo no sé qué tan grande tendría que ser, como una palmera, o si sería un chamizo o qué, una enredadera, ¿eh? Imagínense, y entonces se acercan y van cayendo de los árboles, así como las naranjas, o como ya están surgiendo, así como más bien con sobrepeso, entonces es más como una sandía, ¿eh? Que tienen que ir creciendo ya. Entonces, como que tuviera que nacer así, no, ni tampoco como, por ejemplo, el salmón, que tira cientos de huevos y allá fecundados en tal otra cosa, no. O como el polen de tal cosa, no. Como nosotros somos la plenitud de esta vaina, sin culpa nuestra, somos la plenitud de esta vaina por misericordia y amor de Dios. Además, porque alguien lo

0: tenía que ser, y entonces, ¿qué más quita, fuste? Ah, como nosotros somos la plenitud de esta creación y Dios quiso que fuéramos, sabe cómo nos hizo y cómo nos forma en el sacramento de una familia, donde el papá se supone que ama a la mamá, donde la madre ama al padre, donde juntos se miran es en el amor del hijo, donde el hijo mira al papá y a la mamá, donde en una familia ese es el sacramento de Dios. ¿Sí se dan cuenta cómo una familia es el sacramento de la Trinidad? No es un solitario, no es un Dios por anacoreta en el centro del universo, una energía, una cuestión atómica encerrada en sí mismo, irradiando por vainas raras. Es un Dios persona, capaz de comprender, capaz de amar, capaz de dialogar, capaz de autoconciencia, capaz de decisión. Y no es un ser solitario, sino que es un ser en relación, Padre, Hijo y Espíritu Santo. Y por lo tanto no encerrado en sí mismo, sino en una familia en la que nos ha creado a nosotros y nos invita a la comunión con Él. ¿Para qué les quise hablar yo hoy de eso? Hombre, porque como empezamos diciendo, cuando se habla del misterio de la Santísima Trinidad, uno como que, y eso como que en qué se come, y eso como para, como a mi vida, como que le dice, y eso como que a nuestra fe qué, casi nunca como se le, como que se ve por dónde cogerlo. Para saber que en Él vivimos, que en Él nos movemos, que en Él existimos, y que usted y yo, de una manera misericordiosa y privilegiada, somos el sacramento por excelencia de la Santísima Trinidad. ¿Dónde va usted a penetrar el misterio de la Santísima Trinidad? ¿Dónde lo van a entender sus hijos? En su familia. En su familia. Cuando vean que el papá no se queda encerrado en sí mismo, sino que ama a su madre, a sus hijos, y que el otro no se queda encerrado en sí mismo, sino que ama y da al otro, y que mutuamente en esa expresión de amor y de autodonación, ahí acontece Dios. ¿Dónde van a descubrir nuestros hijos a Dios? En tus manos, porque Dios ya no tiene manos distintas a las manos tuyas. A cuando tu hijo o tu hija esté enfermo y se acercan las manos de tu padre o de tu madre a acariciarlo, a cuidarlo, cuando a las 2 o 3 de la mañana despiertan en medio de la fiebre y el que ven ahí es a la mamá o al papá, ahí es donde descubren a Dios cuidándolo. Cuando, habiendo caído en medio de sus errores, en medio de sus malas decisiones, en medio de su pecado, encuentran todavía que su mamá y su papá lo sigue aceptando, apoyando, corrigiendo, pero dándole posibilidades de vida, ahí van a descubrir el amor de Dios Padre, de ese Lucas 15 de que nos habló Jesucristo. Cuando cada uno de nosotros tantas veces experimentamos los errores y el pecado, una de las experiencias humanas más frecuentes, más terribles y destructivas, es lo que llamamos el pecado. ¿Qué es el pecado? Las malas decisiones, las decisiones tomadas de espaldas a Dios, eso es el pecado. Y resulta que nuestra vida, desgraciadamente, está llena de esa vaina. A ver, se lo repito. Nosotros vivimos en la decisión. A toda hora estamos decidiendo. Hay cosas que no valen la pena, pero hay cosas en las que, hay cosas que inclusive creemos que no valen la pena, y sin darnos cuenta, ay, fue mi chica, yo no creía que eso iba a llegar hasta tal parte. No, yo pensaba que, no, eso era un juego, no, eso no vale la pena, no tal cosa. Pero resulta que nuestras decisiones tantas veces le han hecho mal, y a veces mal terrible, al otro. Y entonces nuestra vida, que está llena de decisiones, está llena de malas decisiones, está llena de pecado. ¿Dónde descubrir a Dios ahí? En un padre. en una madre, en un esposo, en una esposa, en unos hijos, que seamos capaces de ministrar el sacramento del matrimonio, el sacramento del perdón, el sacramento de la reconciliación. Ahí en esa esposa o en ese esposo, que habiéndola uno embarrado, herido, y es que embarrado y herido no es una simple cosa de normatividad, no, es que 3 por 5 no es 54. Ah, tranquilo, yo te perdono. No, eso no es cuestión de perdón. Es que lo que yo hice afectó tu corazón, afectó tu salud. Es que lo que yo hice dañó tu vida, y a veces de una manera irreparable. Ahí es donde el perdón de Dios, el perdón en esa familia, el perdón en ese tipo de relaciones, se vuelve sacramento y se vuelve verdadero sacramento de la reconciliación cristiana. Se vuelve verdadero sacramento de la reconciliación cristiana. Ahí, en esa familia, Dios nos ha dado, por eso se llama iglesia doméstica, por eso la cabeza de nuestra vida es Dios. En Él vivimos, nos movemos y existimos, y no solo como un interiorismo, como un intimismo, como una cuestión por allá, sino en nuestra vida de familia, adentro y afuera, adentro y afuera. Hombre, que descubriéramos nuestra familia como imagen de la Trinidad, que fuéramos capaces por la acción del Espíritu. Esto lo hace, es el Espíritu. Esto lo hace, es el Espíritu de Dios. El Espíritu de Dios es el que lo hace salir a uno de sí mismo, de estar tan ensimismado, para uno atreverse a darse cuenta que necesita mi esposa, que necesita mi hijo, o en su caso, que necesita el esposo, que necesita el hijo. Cuando uno descubre uno de los hermanitos ocupándose y preocupándose por lo otro, ¿se ha dado cuenta usted la mirada que como padres uno tiene? Ah, cuando nosotros como padres descubrimos a uno de nuestros hijos ocupándose y preocupándose del otro, cuidándolo, ayudándolo, perdonándolo, animándolo, sanándolo, eso es lo que siente Dios cuando dice: este es mi hijo, el amado, en quien tengo mis complacencias. Claro, ahí ve uno el Espíritu Santo. El Espíritu Santo, que está más allá de todo, que se ve en las acciones. Ahí ve uno cómo sopla. Y le estaba diciendo que una experiencia que es terriblemente cercana a todos nosotros es la del pecado. Cada rato pecamos. Unos leves, otros más graves. Por eso en ese perdón de Dios, por eso Dios es perdón. Si el amor de Dios no fuera perdón, esta joda se hubiera acabado hace tiempos. Si en el primer pecado de uno ahí lo condenaran, imagínese. Si en el primer pecado ahí lo despacharan a uno, ¿eh? Si el justo peca dizque 7 veces al día, ¿usted cuántos lleva hoy? Claro. Por eso necesitamos realmente ser sacramento del amor de Dios, para perdonar y recibir perdón. Muchas veces, óigame en esto, muchas veces el Señor permite que caigamos. No lo propicia, no es Él el que cae, permite que caigamos para que nos bajemos de esa nube. Muchas veces el Señor permite que caigamos para que nos bajemos de esa nube, porque es que a veces nos mantenemos en una nube de yo soy el único bueno, yo soy el único santo, yo soy el único que hago aquí, yo soy el único que tal cosa, yo soy el único, yo. Y de pronto, cuando el Señor quita el piso, ¡paca!, cae uno redondito como es. Y cuando cae uno redondito como es, más tranquilo mira al que está al lado caído, que ¿qué hubo, hermano? Ahí sí recién lo descubre uno como necesitado. cuando cada uno de nosotros necesitamos ser perdonados, recién descubrimos la urgencia que tenemos de perdonar y lo que causa en nosotros todas estas cosas. Y la maravilla de eso es que Dios está en medio de todo esto. Nos está construyendo. Cuando hoy volvamos a nuestra casa, literalmente en nuestra casa, vamos a entrar al santuario de la Santísima Trinidad. Vamos a entrar al santuario de la Santísima Trinidad. Que el Espíritu de Dios nos lance a amar al otro. Por eso decimos que el Espíritu Santo es el amor entre el Padre y el Hijo. Y por eso fruto de la presencia del Espíritu de Dios es el amor, la alegría, la paciencia, la bondad, el dominio propio y todo eso. Pero es una maravilla, hombre. Desde ya nos estamos entrenando. ¿Nos estamos entrenando para qué? Para poder entrar allá, donde esa familia va a ser de pleno amor. Termino recordando una anécdota que quizás ya muchos lo saben. Cuentan que en el infierno acostumbran servir a la hora del almuerzo, ¿adivinen qué? No, el tinto es al final. Acostumbran servir langosta termidor en una parte. Acostumbran poner en el infierno así como un estilo de buffet. Y entonces una parte tiene cazuela, otra parte cazuela de qué le quiere echar. No. Cazuela de los mejores frutos del mar, en otra en langosta termidor, en otra salmón, en otra todo tipo de pescados. A este lado, no se preocupe, entonces tenemos asado, churrasco, punta de anca, ¿qué más se le ofrece? Bueno, a este lado, entonces platos típicos. Dentro de los platos típicos, entonces estarán ¿qué? Los frijoles, mondongos, antioqueño, de todo ese. ¿Qué otra cosa se le ocurre? A este otro lado está la sección de postres. ¿Le suena interesante? ¿Dónde es que ofrecen eso? En el infierno y gratis. Restaurante del infierno y gratis. Sí, comen muy bien. Y bueno, entonces sorprendido por eso, si eso es en el infierno, me dije, ¿cómo será el cielo? Entonces me fui a ver el menú del cielo. En el menú del cielo, a este lado estaba la langosta, el pescado, la cazuela, a este otro el churrasco, la punta de anca y tal cosa, a este otro el mondongo, el típico antioqueño, las otras cosas, y a este otro lado el postre. Oiga, qué joda, la misma vaina, igual. Pero no, y eso fue lo que a mí me sorprendió, que esa vaina igual, y empecé a protestar. Yo también, como ustedes, protesté. Y entonces descubrí que tanto en el infierno como en el cielo había alrededor de esa mesa de buffet, había un espacio grandísimo de un agua ahí, como un pozo de los leones, pero en realidad estos no eran leones y no cocodrilos. Entonces esa mesa también servida y dispuesta, porque además lo tenían que mantener calientico lo calientico y frito los helados, no se preocupe, estaba rodeada tal cual como este altar por un pozo de cocodrilos. Y resulta que en el infierno nadie se podía acercar a comer. Cuando fui al cielo, oiga, qué joda, lo misma cosa. No, también rodeado de un pozo de cocodrilos. Y entonces, ¿cuál es la diferencia, hermano? Cuando me di cuenta, a cada uno, qué hambruna tan berraca, no me diga. Entonces, a cada uno le daban un tenedor de 3 metros. Entonces, alrededor del pozo, tenía cada uno su cómodo asiento. En el infierno eran sillas reclinomáticas. Y en el cielo también. Mira. y cada uno tenía, y entonces usted tenía el tenedor de 3 metros para comer. Entonces, ¿sabe cuál era el problema? Entonces comencé a detallarme y me di cuenta de que esto, ve, en el cielo, el uno hablaba con el del frente, con tal familiaridad que parecían de la familia, con tal familiaridad que parecían hijos del mismo padre, que parecían hijos del mismo padre. Y entonces el otro, el uno le decía, ¿qué te provoca? Y entonces ve que dice que el churrasco tal cosa, entonces el de acá le partía tranquilo y le iba dando. ¿Y te provoca tal cosa? Claro, y le iba dando. Claro, y le iba dando. En el cielo ya caíste. Y en el infierno, oiga, qué asombro. Los unos lo que hacían era chuzarse con el tenedor a los otros porque les estaban quitando la presa que más querían, la comida que más querían, y se chuzaban los de aquí contra los de allá y contra los del lado. No, pero alcancé a ver a uno que sí cogió un trozo de carne muy rico, pero con el tenedor de 3 metros se sacó un ojo. Usted ya va entendiendo. Usted, a mí me sorprendió que esa vaina en el cielo y en el infierno fuera lo mismo, pero que los que hacían que el cielo fuera el cielo y el infierno fuera el infierno eran los que vivían allá. Eran los que vivían allá. Porque los que vivían allá en el cielo tenían a Dios como padre y por lo tanto el otro era un hermano y se preocupaban, o mejor, se ocupaban fundamentalmente de la necesidad del otro. Y así ninguno quedaba con necesidad, sino que todos quedaron satisfechos y sobraba. Y en el infierno, los únicos que comieron, sí fueron los cocodrilos. Sí fueron los cocodrilos. Esto es que cuando acabaron de dañar toda esa mesa, empezaban un uno al otro a chuzasen y echasen allá. Yo los quiero invitar a que usted escoja bien qué quiere hacer de su hogar. ¿Qué quiere hacer de su hogar? Quizás algunos de ustedes, como a ustedes no les dieron la posibilidad de escoger a su papá y a su mamá, entonces quizás su hogar fue un infierno. Pero usted tiene ahora el derecho, la posibilidad y el deber de escoger qué va a hacer de su hogar, de optar si va a enseñarles a sus hijos y va a vivir en su hogar como en el cielo que Dios Padre ha pensado para ustedes. Sobre ese pasado, ya lo único que podemos hacer es asumirlo y ponerlo en la cruz de Cristo. Sobre este presente, los estoy invitando a escoger. Los estoy invitando.
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Dichoso el hombre que medita la ley del Señor día y noche, dará fruto a su tiempo. En el nombre del Padre, y del Hijo, y del Espíritu Santo. Amén. Gracia, misericordia y paz de parte de Dios Padre, y de su Hijo Jesucristo el Señor. Y que el amor con que nos ama el Espíritu Santo esté siempre con ustedes. Hermanos, para que celebremos con mucho fruto estos divinos misterios, empecemos reconociéndonos pecadores delante del Señor, necesitados de su perdón y de su misericordia. Yo confieso ante Dios Todopoderoso y ante ustedes, hermanos, que he pecado mucho de pensamiento, palabra, obra y omisión, por mi gran culpa. Por eso ruego a Santa María Siempre Virgen, a los ángeles, a los santos y a ustedes, hermanos, que intercedan por mí ante Dios nuestro Señor. Dios Padre de amor, tenga misericordia de nosotros, perdone nuestros pecados y nos lleve a la vida eterna.

0: Oremos. Oh Dios, que concediste al presbítero San Jerónimo un amor suave y vivo a la Sagrada Escritura, haz que tu pueblo se alimente de tu palabra con mayor abundancia y encuentre en ella la fuente de la vida. Por nuestro Señor Jesucristo, tu Hijo, que vive y reina contigo en la unidad del Espíritu Santo y es Dios por los siglos de los siglos.
1: Amén. Lectura del libro de Job. Respondió Job a sus amigos: sé muy bien que es así, que el mortal no es justo ante Dios. Si quiere pleitear con él, de mil razones no le rebatirá ni una. Él es sabio y poderoso. ¿Quién le resiste y queda ileso? Desplaza montañas sin que se note, cuando las vuelca con su cólera. Estremece la tierra en sus cimientos, hace retemblar sus pilares. Manda al sol que no brille y guarda bajo sello las estrellas. Él solo despliega los cielos y camina sobre el dorso del mar. Creó la Osa y Orión, las Pléyades y las Cámaras del Sur. Hace prodigios insondables, maravillas innumerables. Si cruza junto a mí, no lo veo. Me roza al pasar y no lo siento. Si en algo hace presa, ¿quién lo impedirá? ¿Quién le reclamará? ¿Qué está haciendo? Cuanto menos podré yo replicarle o escoger argumentos contra él. Aunque tuviera yo razón, no respondería. Tendría que suplicar a mi adversario. Aunque lo citara y me respondiera, no creo que me hiciera caso. Palabra de Dios.
2: Y alabamos, Señor.
1: Llegue hasta ti mi súplica, Señor.
2: Llegue hasta ti mi súplica, Señor.
1: Todo el día te estoy invocando, Señor, tendiendo las manos hacia ti. ¿Harás tú maravillas por los muertos? ¿Se alzarán las sombras para darte gracias?
2: Llegue hasta ti mi súplica, Señor.
1: ¿Se anuncia en el sepulcro tu misericordia o tu fidelidad en el reino de la muerte? ¿Se conocen tus maravillas en la tiniebla o tu justicia en el país del olvido?
2: Llegue hasta ti mi súplica, Señor.
1: Pero yo te pido auxilio, Señor. Por la mañana irá a tu encuentro mi súplica. ¿Por qué, Señor, me rechazas y me escondes tu rostro?
2: Llegue hasta

El Señor esté con ustedes. Evangelio de nuestro Señor Jesucristo según San Lucas. En aquel tiempo, mientras Jesús y sus discípulos iban de camino, le dijo uno: Te seguiré a donde quiera que vayas. Jesús le respondió: Las zorras tienen madrigueras y los pájaros del cielo nidos, pero el Hijo del Hombre no tiene dónde reclinar la cabeza. A otro le dijo: Sígueme. Él respondió: Señor, déjame primero ir a enterrar a mi padre. Le contestó: Deja que los muertos entierren a sus muertos. Tú vete a anunciar el reino de Dios. Otro le dijo: Te seguiré, Señor, pero déjame primero despedirme de los de mi casa. Jesús le contestó: Nadie que pone la mano en el arado y mira hacia atrás vale para el reino de Dios. Palabra del Señor. Todos nuestros pecados. En el libro de Job que estamos leyendo, en la primera lectura de la liturgia de la palabra, encontramos hoy una afirmación en los labios de este personaje bíblico que debiéramos nosotros grabar en lo más profundo de nuestro corazón y de nuestras convicciones espirituales. El mortal no es justo ante Dios. Ciertamente, el único que es justo, más aún, que es la justicia misma, es Dios. Y por eso, Job, consciente de que solo Dios es justo, que solo Dios es sabio y poderoso, a quien nadie puede enfrentarse, nadie puede contradecirle y nadie puede combatirle y resistir, porque solo Él es sabio y poderoso. Sin embargo, esa sabiduría y ese poder infinito de Dios se torna en amor y misericordia en favor de los seres humanos. De ahí que el libro de Job viene a ser reforzado con el salmo responsorial: Señor, te estoy llamando todo el día, tendiendo las manos hacia ti. Yo te pido auxilio, Señor, porque tú, Señor, siempre me escuchas. Qué bueno, mis queridos hermanos, que reconociendo que solo el Señor es sabio e infinitamente poderoso, es también misericordioso y clemente con cada uno de nosotros, a quien podemos acudir, en quien podemos confiar y a quien podemos recurrir en todas las circunstancias de nuestra vida. En segundo lugar, la palabra del Señor hoy nos está invitando a la decisión en el seguimiento de Cristo. El Evangelio de San Lucas nos presenta hoy tres personajes. Un primer personaje que se ofrece a seguir al Señor: Señor, te seguiré a donde quiera que vayas. Pero como el Señor conoce las intenciones y los intereses con los que aquel personaje se le acerca, le responde: Las zorras tienen madrigueras, los pájaros tienen nidos, pero el Hijo del Hombre no tiene dónde reclinar la cabeza. Es decir, si usted me quiere seguir interesado en lo que yo pueda proporcionarle materialmente, en lo que yo le pueda retribuir, no se venga conmigo, porque el Hijo del Hombre no tiene dónde reclinar la cabeza. Al segundo personaje es Jesús el que lo invita: sígueme. Y él encuentra una excusa: Señor, déjame primero ir a enterrar a mi padre. No es que el papá se le hubiese muerto hace un ratico, o en la mañana, o ayer. No, déjame que yo ya no tenga nada más que hacer,
que no tenga ninguna obligación, ni con mi padre, ni con mi familia, ni con nadie, ni con nada, y ahí te seguiré. Y por eso Jesús le dice que los muertos entierren a sus muertos, que los que tienen preocupaciones por las cosas de este mundo antepuestas al seguimiento a Él, no sirven para ser discípulos de Él. El tercero es otro que se le ofrece: te seguiré, Señor, pero también le pone una condición: déjame despedirme de los de mi casa. El que pone su mano en el arado y sigue mirando hacia atrás no sirve para el reino de los cielos. El que quiere ser discípulo de Jesús, pero al mismo tiempo quiere seguir llevando una vida según los criterios del mundo, no sirve para ser discípulo de Jesús. Igual que pasa en un campo muy concreto en la actualidad: parejas que se casan, pero quieren seguir viviendo como solteros y por eso no sacan avante su matrimonio. Hay que ser decididos y radicales en el seguimiento del Señor, como lo han hecho los santos. Hoy recordamos un santo muy especial de nuestra iglesia, San Jerónimo, conocido con el título del León del Desierto, del siglo IV. Un hombre muy inteligente, muy versado en varias lenguas: latín, griego, hebreo, un gran escritor. Por eso el Papa San Dámaso I le encomendó la traducción del Antiguo y del Nuevo Testamento al latín, que es una versión de la Sagrada Biblia que conocemos como la Vulgata. Y este hombre, enamorado de las Sagradas Escrituras, hizo de la Palabra de Dios su fuente de inspiración y la norma de su vida. Y entre las muchas consignas que nos dejó está esta: ignorar las Escrituras es desconocer a Cristo. Que San Jerónimo, en esta su fiesta y al término de este mes de septiembre, dedicado precisamente a reflexionar en la importancia y en la necesidad de la Sagrada Escritura en la vida de nosotros los cristianos, que Él nos dé amor por la Palabra de Dios, una preocupación grande por leer, orar, comprender y sobre todo esforzarnos por practicar lo que el Señor nos ha dejado en las Sagradas Escrituras. Que la Virgen María, la Madre de la Palabra hecha carne, nos dé a todos un gusto especial por la Palabra del Señor, a ejemplo de San Jerónimo. Amén.

Oremos, hermanos, para que nuestro sacrificio sea agradable a Dios Padre Todopoderoso. Concédenos, Señor, que después de meditar tu palabra a ejemplo de San Jerónimo, nos dispongamos a ofrecer con mayor fervor a tu gloria el sacrificio de salvación. Por Jesucristo nuestro Señor. El Señor esté con ustedes. Levantemos el corazón. Demos gracias al Señor nuestro Dios. En verdad es justo y necesario, es nuestro deber y salvación, darte gracias siempre y en todo lugar, Señor Padre Santo, Dios Todopoderoso y Eterno, por Cristo Señor nuestro, porque nos concedes la alegría de celebrar hoy la fiesta de San Jerónimo, fortaleciéndonos con el ejemplo de su vida, instruyéndonos con su palabra y protegiéndonos con su intercesión. Por eso, con los ángeles y con la multitud de los santos, te cantamos el himno de alabanza, diciendo sin cesar.

Santo eres en verdad, Señor, fuente de toda santidad. Por eso te pedimos que santifiques estos dones con la efusión de tu Espíritu, de manera que sean para nosotros cuerpo y sangre de Jesucristo nuestro Señor, el cual, cuando iba a ser entregado a su pasión voluntariamente aceptada, tomó pan. Dándote gracias, lo partió y lo dio a sus discípulos, diciendo: Tomen y coman todos de él, porque esto es mi cuerpo, que será entregado por ustedes. Del mismo modo, acabada la cena, tomó el cáliz y, dándote gracias de nuevo, lo pasó a sus discípulos, diciendo: Tomen y beban todos de él, porque este es el cáliz de mi sangre, sangre de la alianza nueva y eterna, que será derramada por ustedes y por muchos para el perdón de los pecados. Hagan esto en conmemoración mía.

Aclamad el misterio de la redención. Cada vez que comemos de este pan y bebemos de este cáliz, anunciamos tu muerte, Señor, hasta que vuelvas. Así pues, Padre, al celebrar ahora el memorial de la muerte y resurrección de tu Hijo, te ofrecemos el pan de vida y el cáliz de salvación, y te damos gracias porque nos haces dignos de servirte en tu presencia. Te pedimos humildemente que el Espíritu Santo congregue en la unidad a cuantos participamos del cuerpo y sangre de Cristo. Acuérdate, Señor, de tu Iglesia extendida por toda la tierra, y con el Papa León, nuestros obispos Ricardo y Mauricio, mis hermanos presbíteros y diáconos, y todos los que ayudamos a cuidar tu pueblo, lleva tu Iglesia a la perfección por la caridad. Acuérdate también de nuestros hermanos que durmieron en la esperanza de la resurrección, familiares, amigos y bienhechores, y de todos los que han muerto en tu misericordia, admítelos a contemplar la luz de tu rostro. Ten misericordia de todos nosotros, y así con María, la Virgen, Madre de Dios, su esposo San José, los apóstoles, San Jerónimo, y cuantos vivieron en tu amistad a través de los tiempos, merezcamos por tu Hijo Jesucristo compartir la vida eterna y cantar tus alabanzas. Por Cristo, con Él y en Él, a ti Dios Padre omnipotente, en la unidad del Espíritu Santo, todo honor y toda gloria por los siglos de los siglos. Movidos ahora todos por el Espíritu Santo que nos ha dado Cristo resucitado, dirijámonos al Padre del Cielo con la plegaria que el mismo Jesús nos enseñó. Padre nuestro que estás en el cielo, santificado sea tu nombre, venga a nosotros tu reino, hágase tu voluntad en la tierra como en el cielo. Danos hoy nuestro pan de cada día, perdona nuestras ofensas, como también nosotros perdonamos a los que nos ofenden. No nos dejes caer en la tentación y líbranos del mal. Líbranos de todos los males, Señor, y concédenos la paz en nuestros días, para que, ayudados por tu misericordia, vivamos siempre libres de pecado y protegidos de toda maldad, mientras esperamos la gloriosa venida de nuestro Salvador Jesucristo. Señor Jesucristo, que dijiste a tus apóstoles, la paz les dejo, mi paz les doy. No tengas en cuenta nuestros pecados, sino la fe de tu Iglesia. Y conforme a tu palabra, concédenos la paz y la unidad, tú que vives y reinas por los siglos de los siglos. La paz del Señor esté siempre con ustedes. Como hermanos, deseémonos la paz.

Este es Jesucristo, el Cordero de Dios, el único que quita el pecado del mundo. Dichosos los que tenemos la oportunidad y la aprovechamos de venir con fe y amor a comer en su mesa. Señor, no soy digno de que entres en mi casa, pero una palabra tuya bastará para sanarme. Si Dios está con nosotros, ¿quién contra nosotros?

Jesús mío, que estás real y verdaderamente presente en el Santísimo Sacramento del altar. Te amo sobre todas las cosas y deseo vivamente recibirte dentro de mi alma. Pero no pudiendo hacerlo ahora sacramentalmente, ven al menos espiritualmente a mi corazón. Y como si ya te hubiese recibido, te abrazo y me uno del todo a ti. Señor, no

Si encontraba tus palabras, Señor Dios, las devoraba. Tus palabras me servían de gozo, eran la alegría de mi corazón. Oremos. Señor, que los sacramentos que hemos recibido muevan nuestro corazón, gozosos por la celebración de San Jerónimo, para que, atentos a las enseñanzas divinas, comprendamos lo que debemos seguir y siguiéndolo alcancemos la vida eterna. Por Jesucristo nuestro Señor. Amén. 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El Señor esté con ustedes. La bendición de Dios Todopoderoso, Padre, Hijo y Espíritu Santo, descienda sobre ustedes, sus familias y sus trabajos, y los acompañe siempre. Amén. La alegría del Señor sea siempre su fortaleza. Pueden irse en paz.

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Nunca es demasiado tarde para ser la persona que podrías haber sido, lo dijo George Eliot. ¿Qué quiere decir esto? Que siempre estamos a tiempo para renovarnos, para reinventarnos, para ser mejores cada día. Mis queridos amigos, ya estamos aquí en directo. Prensa Positiva, nuestro Morning Show está a punto de iniciar a través de RCN en tu corazón. Estamos felices, estamos contentos y lo más importante, estamos supremamente agradecidos. Así es, con cada uno de ustedes. Muy buenos días, amigos queridos de Ecuador y del mundo. Miércoles 30 de septiembre, último día de este noveno mes del 2026. Y qué manera tan maravillosa de cerrar septiembre juntos. Sean todos ustedes bienvenidos. Yo estoy súper feliz, como siempre, con mi corazón palpitando gratitud con todo y con todos. Por supuesto, yo soy Edita Zavala y durante 120 minutos vamos a despedir septiembre con los grandes éxitos de todos los tiempos, con historias, con noticias positivas, con reflexión, con bienestar, con salud, con tecnología, con cine y sobre todo con una invitación a transformar nuestra manera de mirar la vida. ¿Y saben por qué? Porque hoy es el Día Internacional de la Traducción y en nuestras perlas cultivadas en efemérides les estaré ampliando un poquito más este tema, porque esta fecha reconoce la importancia de quienes hacen posible que personas de diferentes idiomas, culturas y también realidades puedan encontrarse a través de la palabra. Y hoy quiero proponerte otra traducción, una traducción mucho más personal, porque todos los días estamos traduciendo lo que nos sucede. Alguien te dice algo y tú decides qué significa. Algo no sale como esperabas y tú decides qué significa. Cometes un error y tú decides qué significa. Sientes miedo y tú decides qué significa. Y aquí está nuestra pregunta del día. ¿Qué estás traduciendo en tu vida? ¿El miedo lo estás traduciendo como no puedo o como necesito prepararme y dar el primer paso? ¿Un fracaso lo traduces como no sirvo o como aquí hay algo que puedo aprender? ¿O una oportunidad? Bueno, ¿un cambio lo traduces como pérdida o como oportunidad? Hoy vamos a traducir nuestra vida y quizás al final de estas dos horas descubramos que algunas cosas que nos parecían obstáculos eran simplemente mensajes que todavía no habíamos aprendido a interpretar. Así que a subirle el volumen, saludando con este equipazo de lujo. Ivancho, Iván Moya en la producción. Gracias, Master. Y a nuestra bella Meli, Melanie Muyo en los controles. Cerramos septiembre con broche de oro y con Miércoles Boutique. Estoy súper feliz. Y bueno, pues para esta edición ya cerramos. Sin embargo, tenemos una nueva edición el 21 de octubre, mis queridos amigos, para que nos acompañen en nuestro siguiente Miércoles Boutique, que está de película, porque estaremos hablando del poder de tu presencia, proyección y seguridad para el éxito, para tu éxito personal. Miércoles Boutique del 21 de octubre. A lo largo del programa les contaré más detalles al respecto. Ahora sí, sin más ni más, ¿qué tal si abrimos el telón? Lo hacemos muy a nuestro estilo, con ese tono totalmente clásico. Y quiero que tanto nos identifica, porque es la mejor manera de decirles buenos días, amigos. Y aquí empezamos una vez más la fiesta de los éxitos. Y qué mejor si abrimos el telón junto al gran Stevie Wonder y este Superstition, que suena así para ti. Buenos días, bienvenidos.

0: ¿Qué mejor manera de iniciar la mañana con esos clásicos que nos inyectan energía positiva y por todo lo alto? Así que buenos días, buenos días, buenos días, hola. Donde quiera que te encuentres, gracias por preferir estacionarte aquí. Mientras yo te pregunto cuántas veces te has hecho pequeña para no incomodar. Bajaste la voz en una reunión, callaste una idea brillante, dejaste que otros brillaran primero y esperaste tu turno que quizás nunca llega o no permites que llegue. Tu presencia no debería sentirse como algo que hay que pedir permiso para mostrar. 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Síganme los buenos, me encuentran como @edizabalaR. Comenten la palabra presencia, les envío toda la información por mensaje directo y un detallito de mi parte. Así que no se vayan a quedar fuera, que no les pase como hoy, que tenemos miércoles boutique, mis queridos amigos. Bueno, dicho esto, ¿qué tal si empezamos a saludar a cada una de nuestras frecuencias que siempre nos amplifican a nivel nacional? Así que, ya lo saben, aquí estamos desde la Basílica histórica del voto nacional para toda la provincia de Pichincha en 94.1. Un beso a la tierra hermosa de mis sueños en Manabí, de mi corazón en 88.9. En la capital bananera, que tenemos gente maravillosa que siempre se pone en contacto con nosotros en directo. Ahí estamos en El Oro por 99.9. A la provincia de Los Lagos, hola, ¿cómo amanece mi gente de Imbabura? En 104.7, es toda una postal. Y también nuestro abrazo correspondiente y apapacho de buenos días a la vibrante tierra Sáchila en Santo Domingo a través de 101.7. Y recuerden, mi gente, que también estamos a un clic de distancia. Así es, porque nos pueden escuchar en audio real en cualquier rincón del país y del mundo entero a través de nuestro website www.rcncatolica.com. Así que siempre estamos cerquita de ustedes. Muchas gracias por preferirnos. Así que a escribirnos, a participar, a enviarnos sus reportes de sintonía, que siempre son bienvenidos.
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0: Eso, llegó el momento que estábamos esperando para compartir estas perlas cultivadas en efemérides. Así que, ¿qué tal si ingresamos juntos al túnel del tiempo para emprender este viaje? Y les quiero contar que un 30 de septiembre de 1791 se estrenó en Viena una de las óperas más hermosas y mágicas de la historia, La flauta mágica, del genio Wolfgang Amadeus Mozart. Una obra que nos recuerda que la luz, la verdad y el amor siempre, siempre triunfan sobre la oscuridad. Así que hoy seamos nosotros nuestra propia flauta mágica, poniendo melodía y luz en cada paso que demos. ¡Ay, qué bonito es lo bonito! Y mucho más si lo compartimos juntos, mis queridos amigos, mientras seguimos revisando lo que ha ocurrido un día como hoy en la historia. Un 30 de septiembre seguimos revisando, porque hoy celebramos a quienes construyen puentes entre idiomas y culturas. Y pensemos en esto, ¿qué sería del mundo si solamente pudiéramos comunicarnos con quienes hablan exactamente como nosotros? No tendríamos acceso a millones de historias, a libros, a películas, a investigaciones, a canciones, a ideas, a culturas. La traducción nos permite cruzar fronteras sin movernos de donde estamos. Y hay algo todavía, pues, más profundo. Todos necesitamos aprender a traducir, traducir una mirada, es decir, interpretarla también, ¿no? Un silencio, una emoción, un gesto, una diferencia, porque comunicar no consiste solamente en hablar, consiste en comprender, y esto es gigante lo que estamos compartiendo con ustedes, porque a veces la persona que tenemos enfrente no necesita que le demos una respuesta, necesita que traduzcamos correctamente lo que está intentando decir. Traducir también es escuchar. Tal vez alguien te dice, estoy cansado. Y tú escuchas, estoy cansada o estoy cansado. Y quizás está diciendo, necesito que alguien me acompañe. Alguien dice, no me importa, y quizás realmente está diciendo, me dolió demasiado. Alguien dice, estoy bien, y quizás está diciendo, no sé cómo pedir ayuda. Por eso hoy, escucha más allá de las palabras. Escuchemos todos, esto es un compromiso de todos. Escuchemos mucho más allá de las palabras, porque detrás de una frase puede existir una historia completita y quizás no nos damos cuenta. Así que, bueno, qué chévere poder reflexionarlo juntos en directo desde RCN. En tu corazón, seguimos revisando los hechos y acontecimientos que han ocurrido un día como hoy. ¿Y saben por qué se celebra el Día Internacional de la Traducción? En honor a San Jerónimo, traductor de la Biblia y patrono de los traductores. Qué hermoso poder compartirlo con todos ustedes aquí en directo. Y algo adicional les quiero contar en torno a esta fecha, 30 de septiembre. Desde el año 1991, la Federación Internacional de la Traducción, conocida como FIT, pues celebra cada 30 de septiembre el Día Internacional de la Traducción, con el objetivo de mostrar la solidaridad entre sus miembros y destacar el enorme valor que tiene esta profesión en un mundo cada vez más globalizado. ¿Por qué se celebra? Bueno, como les estaba platicando, mis amigos, la razón de haber elegido el 30 de septiembre como día para conmemorar a esta profesión se debe a que fue en esta fecha en la que falleció Jerónimo de Estridón, más popularmente conocido como San Jerónimo, santo patrono de los traductores y también el responsable de la traducción de la Biblia del hebreo al latín y al griego. ¡Wow! Fue en el 2017 cuando se hizo oficial el Día Internacional de la Traducción. A pesar de que el FIT llevaba años celebrando el Día Internacional de la Traducción, no fue hasta el 2017 cuando el Consejo General de las Naciones Unidas decidió hacer oficial este día. Una resolución que toda la comunidad de traductores celebró alegremente, pero que también el mundo agradeció debido al arduo trabajo que se ha visto reflejado en el mundo digital por parte de estos profesionales y hasta por los aficionados a las lenguas. Prueba de esto, mis amigos, son los millones de subtítulos que se suben a diario a internet para poder consumir videos de YouTube, charlas TED, por ejemplo, este evento anual donde algunos de los pensadores y emprendedores más importantes del mundo comparten lo que más les apasiona. Y precisamente TED significa tecnología, entretenimiento y diseño, y hasta series y películas. Eso sin dejar de lado a los traductores más tradicionales que se dedican a llevar el mundo literario a cada confín del planeta. Qué chévere compartirlo. ¿Y saben cuál es el lema a propósito de este 2026? Diversidad de lenguas y derechos lingüísticos, el poder de hacerse entender. El lema de este Día Internacional para este año está maravilloso y el mensaje es claro y yo diría contundente, porque la diversidad lingüística solo prospera donde se respetan los derechos lingüísticos y esos derechos se hacen efectivos a través de la traducción. Así como lo oyen, mis queridos amigos, hoy también es el Día Internacional del Podcast. Así es, el 30 de septiembre se celebra este efeméride con la finalidad de dar a conocer este tipo o modalidad de publicación digital que cuenta con una gran cantidad de seguidores alrededor del mundo. Les invito a que sigan mi podcast también, Edita Zavala, en directo, Prensa Positiva, transmitiendo conocimientos y entretenimiento. En el mundo de las nuevas tecnologías, aplicaciones y métodos de comunicación, los podcasts constituyen uno de los formatos de comunicación con un elevado crecimiento a nivel mundial. ¿Y saben cómo se originó este día? La creación de este día fue en el año 2014, gracias a Steve Lee, quien es el fundador de Modern Life Network, una web que contiene podcasts con diversos temas y tópicos tales como tecnología, deporte, salud y estilo de vida. Y el 30 de septiembre del 2014, Steve Lee celebró el Día Nacional del Podcast con una emisión que duró unas 6 horas, y debido a la gran repercusión que tuvo este hecho a nivel nacional e internacional, se modificó el nombre de esta efeméride por el Día Internacional del Podcast. ¿Qué les parece, mis amigos? Bueno, hoy también Estamos recordando, mis queridos amigos, que en 1955, tal día como hoy, muere en un accidente de auto el famoso actor estadounidense James Dean. En 1960 se transmite por primera vez en la televisión de Estados Unidos la serie animada Los Picapiedras, así es. Y en el 2010 ocurre en Ecuador el 30S, una revuelta policial que derivó en una crisis política durante el gobierno de Rafael Correa. En el 2020 fallece Quino Joaquín Salvador Lavado Tejón, el célebre humorista gráfico creador de Mafalda. Así es, un día como hoy. Vámonos con más música, con más éxitos aquí en directo desde RCN en tu corazón. Muchas gracias por esa preferencia, mi gente linda. Mientras tanto, ¿qué tal? Sí, le damos la bienvenida a Carlos Vives y a Marc Anthony porque lo estaban esperando y esto suena así para ti cuando nos volvamos a encontrar.

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10: Tengo saludos para Belén y Paul que nos están acompañando desde sus autos, muchas desde su auto porque van juntos. Muchas gracias chicos, les deseamos una gran jornada y como siempre nos encanta recibir noticias de ustedes y que nos den esos reportes de sintonía a todo volumen, que sigan disfrutando de lo que les ofrecemos aquí en nuestro Morning Show en directo Prensa Positiva desde RCN en tu corazón. ¿Sientes que tienes mucho que dar? ¿Y algo te frena a la hora de mostrarlo? No es falta de preparación, muchas veces es que no hemos aprendido a proyectar la seguridad que sí tenemos por dentro. Así que déjame contarte que la presencia no se impone, se cultiva desde adentro hacia afuera. 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Es un taller de lujo. En nuestro siguiente miércoles boutique, 90 minutos para aprender a mostrarte con la fuerza que ya vive en ti, para que dejes de dudar de tu grandeza. Y la neurociencia nos dice que las personas deciden si confían en ti en los primeros 7 segundos de conocerte. Tu lenguaje corporal, tu energía hablan mucho antes de que digas una sola palabra. Así que déjame contarte que el carisma y la seguridad no son dones inalcanzables, son herramientas que sí puedes dominar. 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Síganme los buenos, gracias por hacerlo y les envío toda la información y un detallito de mi parte, así que gracias por estar con nosotros. Ay, cómo me gusta saber de ustedes. De verdad que son una caricia para mi corazón. Son unos amorosos, como siempre les digo, porque cada día son más y más quienes se suman a la gran familia de RCN en tu corazón. Estamos disfrutando de los grandes éxitos, por supuesto. Ahora, ¿qué tal si bajamos un poquito los decibeles, un poquito las revoluciones? Porque llegó nuestro segmento especial de los miércoles, uno de mis favoritos, y ustedes ya lo saben porque siempre les digo, es momento de hacer una pausa consciente, de respirar profundo y darle paso a las letras, a la reflexión, a esas historias que siempre, siempre o nos conmueven, o nos inspiran, o nos empoderan, por supuesto. Así que le quiero dar la bienvenida una vez más a mi Emanuel, que ya está listo precisamente para compartirnos una de esas joyas, de esas obras de la literatura universal. ¿Por qué? Porque después del ruido llegan estas historias en estéreo.
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11: Hola, soy Emanuel Bello Zavala y esto es Después del Ruido, historias en estéreo. A veces creemos que ayudamos a la gente dándoles lecciones de moral, consejos o golpes de realidad. Nos sentimos orgullosos de haber puesto a alguien en el camino recto. Pero hoy, Anton Chéjov, uno de los maestros rusos del alma humana, nos cuenta una historia que desmantela la soberbia. Nos muestra que lo que realmente transforma a un corazón perdido no es la lógica de un juez, sino las lágrimas secretas de quien decide ayudarnos con nuestra carga. Esta es la historia de El Mendigo. Un día, el abogado Sportsov, hombre rico y de principios, se encontró con un mendigo en la calle. El hombre, llamado Lushkov, tenía los ojos llorosos y olía a vodka. Pidió compasión diciendo que era un maestro de escuela sin trabajo, pero el abogado lo reconoció. «Mientes», le dijo. «Te vi el otro día diciendo que eras un estudiante expulsado. Eres un estafador». El abogado entró en cólera. Aquella mentira le parecía un insulto personal, un ataque a su propia bondad y caridad. «Estás explotando mi compasión», le gritó despiadadamente. «Yo ayudo a los pobres, pero detesto a los mentirosos». El mendigo, acorralado por la vergüenza, bajó la cabeza y finalmente se llevó la mano al corazón. «Señor», dijo con voz temblorosa, «tiene razón. Estaba mintiendo. No soy maestro ni estudiante. Cantaba en un coro ruso y me echaron por borracho». «¿Pero qué puedo hacer? Créame, por Dios, si digo la verdad, nadie me da nada. Con la verdad me muero de frío y hambre en la calle». Sportsov se acercó a él indignado. ¿Qué vas a hacer? Trabajar. Eso es lo que debes hacer. Trabajar, murmuró el mendigo con una sonrisa amarga. Lo sé, pero yo no puedo conseguir trabajo. Tonterías, dijo el abogado. Eres joven y fuerte. Lo que pasa es que eres perezoso, mimado y estás podrido en vodka. Si quisieras, encontrarías algo. ¿Cómo puedo conseguir trabajo?, respondió Lushkov. Es tarde para aprender un oficio y nadie contrataría a alguien como yo de portero. No sé hacer nada. Excusas, insistió Sportsov. Siempre encuentras una justificación. ¿A que no te gustaría cortar leña para mí? No me negaría, dijo el mendigo, bajando la vista. Pero hasta los leñadores expertos están sin trabajo ahora. Muy bien, dijo el abogado. Veremos si es cierto. Ven a mi casa a cortar leña. Sportsov llevó al mendigo a su casa, orgulloso de su lección moral, y llamó a su cocinera, Olga. Olga era una mujer robusta, de mirada furiosa y permanente mal humor. «Aquí tienes, Olga», ordenó el abogado. «Lleva a este hombre al cobertizo y haz que corte leña». Sportsov miró desde la ventana. Vio cómo la cocinera y el mendigo cruzaban el patio nevado. Vio a Olga mirar al borracho con ira. Le gritaba, lo empujó y le tiró el hacha a los pies. El mendigo intentó levantarla, pero sus manos temblaban por el frío y la debilidad. Apenas podía golpear un tronco. Sportsov se sintió satisfecho. Lo estoy salvando, pensó. El trabajo duro lo curará. Una hora después, Olga entró y dijo secamente, la leña está cortada. Bien, dale medio rublo, dijo el abogado, y dile que venga el primer día de cada mes. Y así fue. Lushkov volvía cada mes. A veces paleaba nieve, a veces ordenaba el almacén. Siempre se le veía débil y triste, y siempre Olga estaba allí, gritándole y vigilándolo. Con el tiempo, Lushkov dejó de beber, mejoró su aspecto, y el abogado, orgulloso de su obra, le consiguió un trabajo de copista. Pasaron los años. Una noche el abogado encontró a Lushkov en el teatro. Estaba bien vestido y aseado. «¡Lushkov!», exclamó Sportsov, orgulloso del resultado. «Mírate, ¿te das cuenta? Yo te salvé, te di una lección ese día y te saqué del abismo». Lushkov lo miró a los ojos y sonrió con tristeza. «Gracias, señor. Usted fue quien me dio la oportunidad. Pero debo decirle la verdad. Quien realmente me salvó fue su cocinera, Olga». «¿Olga?», preguntó el abogado perplejo. «¿Por qué?». «Porque cuando bajábamos al cobertizo», explicó Lushkov con la voz quebrada, «ella me miraba y empezaba a llorar. Me gritaba, borracho miserable, no sirves para nada». Lushkov hizo una pausa. «Ella me insultaba, señor. Pero mientras lloraba por mi desgracia, ella tomaba el hacha y cortaba toda la leña por mí». El abogado se quedó helado. «Yo nunca corté un solo tronco, señor», confesó Lushkov. «Ella lo hacía todo. Ella cargó con mi trabajo y con mi miseria. Viendo sus lágrimas, viendo cómo se sacrificaba por un inútil como yo a pesar de su mal genio, algo cambió en mi alma. Dejé de beber por vergüenza y por respeto a su esfuerzo. Su piedad me salvó». Y dicho esto, Luzkov se inclinó y entró en la sala. Este cuento tiene una gran lección. Olga no sentía cariño por él. No lo trataba con dulzura. Al contrario, lo insultaba, lo llamaba miserable. Pero aquí está la lección magistral de esta historia. La misericordia era más fuerte que cualquier otra cosa. Olga sentía una empatía tan profunda que no pudo soportar ver a otro ser humano sufrir, aunque ese ser humano fuera un borracho que no podía tolerar. Mientras su boca lo regañaba, sus manos lo salvaban. Esa antítesis es el amor al prójimo en su estado más puro y difícil. Hacer el bien, incluso cuando nos quejamos, tomar la carga del otro, aunque nos pese. El abogado ofreció palabras y lecciones de vida. Olga ofreció sus brazos y su esfuerzo. Luzkov no cambió por los consejos del rico, cambió porque vio la compasión viva en una mujer que, a pesar de su mal genio, decidió no dejarlo caer. Esta historia pertenece a Anton Chéjov, médico y escritor ruso, considerado uno de los maestros del relato corto universal. Chéjov tenía una habilidad única: miraba la vida sin juzgarla. En sus cuentos no hay héroes perfectos ni villanos absolutos, solo seres humanos intentando sobrevivir con dignidad. Historias como esta nos recuerdan por qué es uno de los grandes observadores del alma humana. Esta fue una adaptación de El mendigo, de Anton Chéjov. Si quieres escuchar esta historia de nuevo, me puedes encontrar en Spotify con el nombre de este segmento. Soy Emanuel Bello Zavala, y esto fue, después del ruido, Historias en Estéreo. Hasta la próxima.

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1: Seguimos en directo desde RCN en tu corazón y es el momento de compartirles estas perlas cultivadas en salud y bienestar. ¿Y saben qué? Hace un rato estuvimos compartiendo nuestras perlas cultivadas en efemérides y quise dejar esta precisamente para estas perlas cultivadas en salud y bienestar, porque el último miércoles del mes de septiembre, que coincide con este 30 de septiembre para cerrar el mes con broche de oro, se celebra el Día Mundial de la Leche Escolar. Una fecha significativa que destaca la relevancia del consumo de leche en la etapa de la infancia. Bueno, como factor fundamental para el desarrollo físico e intelectual de los niños. Asimismo, se pretende resaltar la importancia de los valores nutricionales que aporta el consumo de leche y su impacto positivo en el proceso de aprendizaje de los niños en la etapa escolar. Así que, para los peques, va dedicado esto. ¿Cómo se originó el Día Mundial de la Leche Escolar? Vengan y les cuento. La creación de este Día Mundial en el año 2000, es decir, ya tiene 26 ediciones, ha sido por iniciativa de la Organización de las Naciones Unidas para la Agricultura y la Alimentación, conocida como FAO, con la finalidad de promover las propiedades de la leche en los niños en la etapa escolar, así como destacar la importancia de su consumo durante la infancia y su impacto nutricional para un buen desarrollo físico y desempeño académico. ¿Cuál es la importancia de los programas de leche escolar a propósito de esto? Bueno, constituyen una herramienta fundamental para promover el consumo de leche en los peques, en los niños en edad escolar, fomentando la adquisición de hábitos alimenticios con un alto impacto nutricional y en el desarrollo cognitivo, que es la finalidad, ¿no? Con la implementación de estos programas se pretende disminuir los índices de malnutrición y la deserción escolar incluso, especialmente en los niños que habitan en zonas deprimidas económicamente o subdesarrolladas en América Latina y otras regiones del mundo. Por otra parte, tienen un elevado impacto socioeconómico que se proyecta en el mediano y largo plazo en individuos sanos que pueden culminar su educación formal, contribuyendo a la mejora de su calidad de vida. Un vaso de leche contiene suficientes nutrientes, tales como proteínas, vitaminas A, B, D, calcio, potasio, aminoácidos esenciales, fósforo y magnesio, que son necesarios para el crecimiento físico y el desarrollo intelectual de los niños en edad escolar. Y se estima que unos 160 millones de niños reciben leche a través de programas de alimentación escolar implementados en 62 países. Y es por eso que en este punto del programa, en nuestras perlas cultivadas en salud y bienestar, pues queríamos aprovechar la oportunidad para compartirlo con todos, por supuesto, porque es algo súper importante. Y en otro tema, en las noticias que nos sacan una sonrisa, presten muchísima atención, mi gente, porque en estas perlas cultivadas en salud y bienestar, les quiero contar de un reciente estudio global de salud que demostró algo increíblemente sencillo: caminar tan solo 10 minutos después de comer no solo mejora drásticamente la digestión, sino que equilibra los niveles de azúcar en la sangre casi de inmediato y eleva la serotonina, la hormona de la felicidad. Así que no necesitamos horas de gimnasio, 10 minutitos de caminata ligera están ya regalando años de vida a nuestro cuerpo, así que a movernos, señores, se ha dicho. Vámonos con Lucas Arnau, ya está listo aquí para disfrutar, pues, uno de sus éxitos, que suena

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0: Nosotros continuamos en directo. Aquí estamos disfrutando nuestro Morning Show desde la señal maravillosa de RCN en tu corazón. Tengo saludos para nuestra gente que nos está acompañando en Santo Domingo. Así que para Sebas, muchas gracias por estar con nosotros, pues desde su local comercial, que es lo que nos dice, ¿no? Bueno, díganos el nombre. Eso nos encanta también para poder decirlo al aire. De eso se trata. Así que muchas gracias por tenernos a todo volumen y por disfrutar, como me estás comentando. A ver, el mensaje está muy bonito. Hola Edita, buenos días, te escucho siempre cada mañana y me quedo enganchado luego con la programación de RCN. ¡Qué chévere! De eso se trata. Esa es la intención, señores, que se queden a nuestro lado y que no le cambien, porque tenemos para todos los gustos, colores, olores y sabores. Bueno, así que nos dice, muchas gracias por todo lo que nos compartes, siempre me informo y de una manera positiva porque lo he decidido desde hace rato. ¡Qué chévere! Bienvenido al club. Aquí estamos en directo, prensa positiva para ti. Así que vamos a continuar, mis queridos amigos, porque aquí ya estamos entrando a la segunda hora de programa, con plato fuerte incluido. Y como cada miércoles, bueno, en el punto central de la semana, eso significa que es el momento de afilar los sentidos y también yo diría de afilar el oído, porque llega nuestro editorial estrella, el bonus track de la semana. Por eso queremos darle la bienvenida una vez más a nuestro querido amigo Wilfrido Muñoz, que como siempre ya está listo, pluma en mano, ya se inspiró, ya nos tiene una cápsula, una perla cultivada maravillosa, precisamente impecable como siempre, un verdadero lujo tenerlo cada miércoles aquí, dándonos esa perspectiva única. Así que el bonus track de la semana de la mano de nuestro querido Wilfrido Muñoz. Mi querido Will, bienvenido, te escuchamos.
1: Edita y amigos de En Directo Prensa Positiva, qué gusto saludarles este día miércoles. Les he traído el tema, el veneno de la comparación. Y es que nos pasamos la vida comparándonos. Comparamos personas, familias, profesiones, los salarios, las casas, los autos, el cuerpo, las relaciones, los hijos, los viajes, títulos, éxitos y hasta formas de ser felices. Y es que desde pequeños aprendemos a mirar al otro como una especie de espejo donde intentamos descubrir cuánto valemos nosotros. Y por ello las interrogantes, ¿por qué él llegó primero? ¿Por qué sus hijos son así y los míos no? ¿Por qué a otros les va mejor? Y sin darnos cuenta convertimos la existencia en una competencia permanente. La comparación puede ser un veneno de efecto lento. No mata de inmediato, pero va deteriorando silenciosamente la autoestima, la gratitud y la capacidad de reconocer nuestro propio camino. Thomas Malthus, al reflexionar sobre el crecimiento de la población y la relación entre recursos y necesidades, sugirió una mirada sobre la tensión permanente entre lo que deseamos y aquello que las condiciones materiales permiten. Su planteamiento pertenece a otro contexto y no explica directamente la comparación humana, pero para este tema puede ayudarnos a recordar algo. Cuando convertimos la vida en una disputa permanente por recursos, posiciones o por reconocimiento, terminamos mirando al otro como competidor y no como semejante. Pienso que allí es donde comienza el problema, porque una cosa es observar para aprender y otra muy distinta contemplar al prójimo para sentirnos superiores o inferiores. La comparación también puede convertirse en un subterfugio. Esta forma de evitar la pregunta verdaderamente importante. No, ¿por qué él tiene lo que yo no tengo? Sino, ¿qué estoy haciendo con aquello que tengo? Imaginemos dos árboles. Uno crece junto al río y recibe abundante agua. Otro permanece en una tierra seca y debe extender sus raíces mucho más profundamente. ¿Tiene sentido decir que uno fracasó porque no creció como el otro? Cada árbol tiene su propio suelo, su estación, sus raíces y sus circunstancias. Sin embargo, nosotros pretendemos medir vidas distintas con una misma regla. La filosofía de Immanuel Kant nos ofrece una reflexión todavía más profunda. Su imperativo categórico sostiene que debemos tratar a la humanidad tanto en nuestra propia persona como en la de los demás, siempre como un fin y nunca solamente como un medio. Tal vez necesitamos aplicar esa idea también a nuestra propia existencia. Dejar de tratarnos como instrumentos de una competencia que nunca termina. Porque muchas personas viven sus vidas sin pensar qué significan. Corren detrás de modelos ajenos, compran para parecerse, trabajan para demostrar, publican en redes sociales para ser reconocidas, se angustian porque alguien avanzó más rápido y terminan olvidando una pregunta esencial. ¿Esta vida que estoy construyendo realmente me pertenece? Una parábola sencilla puede ayudarnos. Si dos personas reciben un mapa diferente, caminar hacia destinos distintos no significa que una esté perdida. Significa que tienen rutas distintas. Amigos y amigas de En Directo, la vida no es una carrera de 100 metros donde todos partimos desde la misma línea. Por ello, quizá debemos aprender a sustituir la comparación por la contemplación, la envidia por el aprendizaje, la competencia innecesaria por la cooperación y el juicio sobre los demás por la comprensión de sus circunstancias. No necesitamos ser mejores que alguien. Requerimos ser conscientes de quiénes somos, de dónde venimos, qué podemos transformar y hacia dónde queremos caminar. Porque cuando dejamos de medir nuestra vida con la regla de los demás, descubrimos algo extraordinario. Nuestra existencia no necesita parecerse a otra para tener valor. Y quizá esa sea la verdadera libertad. Dejar de vivir mirando la ventana del vecino y comenzar finalmente a mirar el paisaje de nuestra propia vida. Siempre es un honor acompañarles unos minutos en este espacio. Así que vamos a poner nuestra mejor versión para esta jornada de fin de septiembre.

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10: Y es así como seguimos en nuestro Morning Show en directo desde RCN en tu corazón, mientras compartimos estas perlas cultivadas en tecnología y avances. Y hoy les traigo, mis amigos, una noticia fascinante, que incluso yo diría que parece sacada de una película de ciencia ficción. Sin embargo, es real. Ajá, les quiero contar que científicos del proyecto SETI están utilizando inteligencia artificial avanzada para decodificar los clics de comunicación de los cachalotes en el océano. ¿Qué quiere decir esto? Bueno, han descubierto que estos hermosos animales marinos tienen un lenguaje complejo, ya lo sabemos, como un alfabeto propio. Entonces, la IA entra en escena porque está permitiendo a los biólogos entender por primera vez cómo se estructuran las conversaciones entre ellos. La tecnología no solo nos conecta entre humanos, sino que por fin nos está enseñando a escuchar a la naturaleza que nos rodea siempre. ¿No les parece fascinante esta nota? Bueno, lo estamos compartiendo con ustedes y seguimos revisando, por supuesto, estas perlas cultivadas en tecnología, porque en esta oportunidad les quiero contar lo nuevo de OpenAI, que lanza DOTS, un sistema de agentes de IA para delegar tareas laborales y cotidianas. Así como lo escuchan, porque DOTS contará con integración en plataformas como Slack, Microsoft Teams y ChatGPT. Ajá. Y eso no es todo. El líder de la compañía enfatizó que esta herramienta da a los usuarios superpoderes de productividad y reduce la dependencia de las pantallas. Y según en sus propias palabras, siento que por fin he recuperado parte de mi atención. Ya no me siento tan enganchado al teléfono. Es lo que dijo el líder de la compañía. ¿Será cierto? Bueno, la tecnología de OpenAI presentó precisamente ayer DOTS o DATS, su nueva plataforma de agentes siempre activos, personalizados, impulsada por su modelo de inteligencia artificial IA, GPT-6 Astra, diseñada para ejecutar tareas complejas de forma autónoma, tanto en el entorno laboral como en la vida cotidiana. Así como lo oyen, queremos que se perciba como algo mágico, que simplemente sucede por ti, sin que tengas que pedirlo. Así que hoy presentamos DOTS. Uy, esto también preocupa un chance, afirmó el director ejecutivo de la tecnológica. Y él es Sam Altman, que hace un par de semanas nada más decía que había que pararle, ponerle el freno a la IA. Y esto lo dijo Sam Altman durante la apertura de la conferencia anual Dev Day. El líder de la compañía enfatizó que esta herramienta da a los usuarios, como les comentaba anteriormente, superpoderes. OpenAI anunció que DOTS comenzará a implementarse desde hoy para los suscriptores de sus planes Pro, Business, Premium y Enterprise, acompañado del nuevo espacio de trabajo colaborativo ChatGPT Space. El lanzamiento, no obstante, estuvo marcado por tropiezos técnicos durante la demostración en directo, en la que una de las funciones de la gente no respondió adecuadamente. Es decir, no quiso. El despliegue de DOTS busca competir directamente con las soluciones de asistentes y agentes de gigantes tecnológicos como Meta, con su asistente Muse, que ha superado los 600,000 usuarios activos diarios en Estados Unidos, y Google con Gemini Spark, así como alternativas de código abierto como OpenClaw. Y a diferencia de un simple bot de conversación, estos sistemas, mis amigos, están concebidos para asumir flujos de trabajo enteritos, tales como gestionar correos electrónicos, coordinar calendarios, preparar facturas o también puede ser resolver fallos de programación. DOTS contará con integración a plataformas como Slack, como Microsoft Teams y ChatGPT, y próximamente permitirá la comunicación directa mediante mensajes de texto y llamadas de voz. Además, Sam Altman subrayó que los usuarios podrán delegar responsabilidades como si se tratara de un colega de trabajo, ya que la gente dispone de su propio navegador y entorno de computación en la nube para procesar y validar tareas sin acceder a los archivos locales del usuario, a menos que se le otorguen permisos explícitos, ¿no? OpenAI afronta un mayor escrutinio sobre la seguridad de sus modelos tras descartar el lanzamiento de GPT-6.1 Astra por preocupaciones relacionadas con la seguridad, lo que les estaba comentando anteriormente, en un contexto de creciente atención a los riesgos de privacidad asociados al uso de herramientas con un alto grado de autonomía. Por eso están buscando ponerle un freno o regularlo, ¿no? La decisión se produce tras conocerse que este verano varios modelos de OpenAI realizaron acciones no autorizadas para acceder a los sistemas de otra empresa de IA, Hugging Face. Así que veamos qué sucede, mis amigos. Bueno, es momento de continuar con los éxitos que ya están aquí, como siempre, brillando para ti en directo desde RCN, en tu corazón. ¿Qué tenemos a continuación? Bueno, llega Sting junto al maestro Juan Luis Guerra. Estas estrellas maravillosas fusionan una vez más sus talentos en esta versión tan bonita que ustedes ya lo saben, la hemos programado tantas veces, porque vale la oportunidad y la alegría compartirla con ustedes, de Estrellitas y Duendes. Vivir la

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mis amigos, llegamos a la recta final del programa de nuestro Morning Show en directo. Prensa positiva desde RCN en tu corazón. Es momento de compartirles, pues, uno de mis segmentos favoritos, y ustedes ya lo saben, porque entramos de lleno al mundo del séptimo arte y las estrellas con estas perlas cultivadas en cine. Y miren la curiosidad, o mejor dicho, fíjense nomás en esta curiosidad que les traigo el día de hoy, ¿sí? Cerrando el mes, conectada con la canción que estamos a punto de escuchar de Aerosmith. ¿Sabían que la icónica balada I Don't Wanna Miss a Thing fue escrita originalmente para que la cantara una mujer, específicamente Celine Dion? Pero cuando la banda de Steven Tyler la grabó para la película Armageddon, pues le pusieron tanta emoción y fuerza que se convirtió en su primer éxito número uno después de 28 años de carrera juntos. Esto nos deja una gran lección. Nunca es tarde para alcanzar el más grande éxito de nuestra vida. A veces el universo solo está esperando el proyecto correcto. ¿Ustedes qué creen? Bueno, así que en breve ya vamos a compartirla, porque es banda sonora de película. Antes de aquello, seguimos revisando estas perlas cultivadas en cine. Porque en otro tema no me había dado cuenta, sin embargo, el actor que interpretó a Gimli tuvo otros dos papeles en la saga del Señor de los Anillos. Creo que en más de una oportunidad les he contado que soy re fan de Tolkien y también de la saga del Señor de los Anillos. Ahora les quiero contar esta curiosidad, ya que hoy estamos como que hablando de ese tópico, ¿no? John Rhys-Davies es mucho más que el famoso Gimli, ¿no? J.R.R. o J.R.R. Tolkien habría estado orgulloso de su triple papel, sobre todo porque tiene todo el sentido del mundo. Bueno, al fin y al cabo, Gloin se parece tanto a Gimli, por lo que un motivo más que obvio, ¿no? Así que les quiero contar de a qué me refiero. Originalmente, John Rhys-Davies no quería ser Gimli, mejor dicho. De hecho, el papel que quería conseguir como fuera era el de Denethor. Sin embargo, el papel recayó en John Noble, y a Davies le volvieron a escoger como el enano, consiguiendo el papel ante Billy Connolly, Robert Trevor o Timothy Spall. Lo agradeció tanto que no tuvo ninguna duda. Tenía que repetir tantas veces como pudiese y dejar una huella eterna en el Señor de los Anillos. Ahora, Gimli multiplicado por 3, y aquí es lo que les quiero contar. Se suele decir que Rhys-Davies fue el único que no disfrutó del todo su estancia en la Tierra Media. Fue el único del reparto original que no se hizo el famoso tatuaje de la comunidad del anillo, y en su lugar se lo hizo su doble de acción. Al fin y al cabo, no era fan de la literatura fantástica antes del rodaje, aunque eso no le impidió hacer dos papeles en la trilogía. Además de Gimli, pues el actor puso voz a Barbol en Las Dos Torres, recién me entero, fíjense, y eso que soy fan, y en El Retorno del Rey, y fue absolutamente increíble. ¡Qué chévere! Y es que además en la comunidad del anillo también repitió papel, convirtiéndose en el enano anciano que entra a Rivendell junto a Gimli. Así es. ¿Y por qué él? Porque necesitaban que tuviera un parecido asombroso con el enano de la comunidad. Bueno, es Gloin, el padre de Gimli, ¿no? Así que de ley tenía que tener como ese parecido. De hecho, en el libro original también acude al concilio de Elrond, por lo que realmente tiene más importancia de lo que parece. Y años después de rodar la película, pues Davies volvió a poner voz al personaje en el videojuego Return to Moria en el 2023. Vamos que, bueno, para no haberse hecho el tatuaje y no ser fan de la literatura fantástica, nadie puede decir que no haya exprimido su personaje al máximo. Y además, nunca es tarde, quizás nos sorprenda en algún momento y quiera hacerse, nunca es tarde, ¿no?, el tatuaje. Bueno, mis queridos amigos, vamos a continuar ya en la recta final, casi casi despidiéndonos aquí en directo desde RCN en tu corazón. ¿Qué viene a continuación? ¿Qué tenemos? Tenemos más éxitos, ¿no? Muy a nuestro estilo. Sí, ya me están diciendo que sí, ya entendí. Precisamente ya lo había anunciado, tuvo un pequeño lapsus. Llega Aerosmith con este I Don't Wanna Miss a Thing, que suena bastante bien y que se ha convertido en un himno para toda una generación.

¡Qué manera, señores! Estábamos escuchando Miley, me escriben y me dicen, pusiste mi canción, Sarita, me dice eso. Pues para que vean que estamos conectados, qué chévere que hayas disfrutado mucho. Nos encanta saber que estamos juntos, por supuesto, es un himno al amor propio. Llegamos al final de nuestro encuentro de hoy, de nuestro morning show. ¿Cómo se pasa volando el tiempo cuando se disfruta con el corazón como nos gusta, con harto chungo, por supuesto? Bueno, quiero despedirme dejándoles esta pequeña semilla en el corazón. Hoy tenemos el poder absoluto de cambiar el guión de nuestro día. No importa cómo haya empezado la mañana, tú decides si respondes con estrés o con paciencia, con queja o con acción. Empodérate de tu grandeza porque el mundo necesita esa luz única que solo tú sabes irradiar. Antes de despedirme, bueno, quería contarles de nuestro siguiente Miércoles Boutique. ¿Qué imagen estás proyectando hoy al mundo, a tu entorno? ¿La de la persona capaz y exitosa que realmente eres? ¿O te estás haciendo chiquita por miedo al que dirán o porque no te sientes suficiente? No puedes alcanzar el éxito profesional o personal si tu postura y tu voz reflejan inseguridad. Es tiempo de recuperar tu poder. 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Así que recuerda algo súper importante. Dios no te diseñó para pasar desapercibida. Te dio una voz, una mirada, una forma de estar en el mundo que es solo tuya, que es única. Y mereces habitarla con seguridad, no con miedo, no con inseguridad, no con desconfianza. Así que acompáñanos. Es para un grupo así íntimo, para que la experiencia sea mucho más personalizada. Este es tu momento de ocupar tu lugar. Tu presencia es tu poder, es momento de habitarla. Así que acompáñanos en nuestro siguiente Miércoles Boutique. Y con eso, ahora sí, nos despedimos. Dios mediante, mañana una nueva cita. Ajá, ya en jueves, ¿no? Iniciando un nuevo mes. ¡Qué locura! El décimo de este 2026, mis amigos. Ustedes quédense con nuestra programación. Ya se viene el señor Iván Calderón con un programón espectacular, imperdible. En el retrovisor, cómo nos recrea esos temas maravillosos, ¿no? Cómo nos hace dar una vuelta atrás a esa época, pues, de oro. Así que tienen excusas más que suficientes para seguir disfrutando de nuestra programación. Con eso les dejamos. Se quedan en excelente compañía por mi parte y del equipo. Mil gracias. Gracias a Ivancho, Iván Moya en la producción. Gracias. Aplausos. Y a nuestra Meli también, como siempre. Maravilloso. Gracias, Meli. Melanie Muyo en los controles. Yo soy Edita Zavala. Ya saben que los quiero mucho. Los quiero ver felices. Los quiero ver triunfar. Besos a papachos. Bendiciones para todos. Cerramos así. Chau, chau.

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5: Hola, ¿cómo están? ¡Qué gusto encontrarme nuevamente aquí, listo y predispuesto para abrazarles musicalmente! Significa muchísimo. Despidiendo a Edita Zavala en directo, la radio revista que les pone a punto, en algunos casos les levanta, en otros casos les acompaña durante ya su jornada de trabajo, haciendo lo que quiere que estén haciendo. Todas las mañanas a partir de las 8 en punto, Edita Zavala en directo. Son las 10:07 de este miércoles 30 de septiembre de 2026. Prácticamente estamos virando una hoja más del calendario. Mi nombre, Iván Calderón Cabrera. Bienvenidas, bienvenidos aquí ahora en este instante. Arrancamos.

0: Es que no hay nada como una buena vieja. Este es un super clásico. Abrazos en 94.1 en Pichincha, 88.9 Manabí, 99.9 El Oro, Imbabura 104.7, Santo Domingo 101.7 Tierra Colorada y en el planeta entero en www.rcncatolica.com. ¿Quieren escribirme, mandarme algún mensajito, alguna canción en especial? Por favor, a través del 096-12-26-349. Repito, 096-12-26-349. E ingresan en el mundo del retrovisor.
1: Hola, ¿cómo están? Soy Jorge Luis del Hierro y quiero enviarle un súper saludo a Iván en su programa Todos los Días Solo Aquí.

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1: ¿Qué es de la vida de Daniel Betancourt? Betancourt. Bueno, reside entre Guayaquil y Miami. Sigue activo en la música. Lanzó un trabajo llamado Calma en 2025 con 6 temas, incluyendo un dúo con Amaury Gutiérrez. Sigue siendo uno de los artistas ecuatorianos más escuchados. En septiembre del 2026, Dártelo Todo ocupaba el segundo lugar y Exótica 9, los temas ecuatorianos más reproducidos en Spotify. Así como lo escuchan, entonces, quienes no estaban enterados de qué es de la vida de Daniel Betancourt, pues ahí estaba. 5 claves para un matrimonio sólido y feliz. Primero, escuchen bien, por favor. Hablen de verdad, no solo para resolver cosas. Dediquen tiempo a contar cómo se sienten sin que el otro tenga que arreglar nada. Solo escucharse, listo, ya es un gran abrazo. Entre comillas, ¿no? 2. Agradezcan lo pequeño, no solo lo grande. Un gracias por lo que hiciste hoy vale más que un regalo costoso. Que el otro sienta que lo que hace realmente importa. 3. Cada una o cada uno tenga su espacio y su tiempo. No necesariamente tienen que hacerlo todo juntos. Que cada uno pueda crecer, descansar y respirar por su cuenta. Eso hace que volver a encontrarse se valore más. 4. Pedir perdón. Y perdonen de verdad. No se trata de quién tiene la razón, se trata de qué prefieres. Tener la razón o cuidar la relación, ¿no es cierto? Equivocarse es humano, pedir perdón y seguir juntos es amor. Y 5, no dejen de enamorarse cada día. Los grandes gestos son hermosos, pero los pequeños. Ave María, una mirada, un mensaje, una risa compartida, eso es lo que sostiene un matrimonio por años. No le escuchen, señoras, por favor, a la amiga que es divorciada 3 o 4 veces. Agradezca, pero no escuche, no haga caso, usted mismo. O la gente muy cercana a usted, su mamá, su papá. Pero no dé oídos a esas personas que muchas veces suena un poco fuerte decirlo, pero a veces hay envidia de verle que usted sí tiene su matrimonio y esa otra persona no, y en el caso de los hombres también. Así que hay que elegir muy bien a quién escuchar consejos. 10 en la mañana con 24 minutos.

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esta mañana juntos estamos haciendo magia a través de la radio, claro, en RCN en 94.1, en Pichincha 88.9, Manabí 99.9, Loro 104.7, Imbabura, Santo Domingo 101.7. Se les quiere mucho Santo Domingo, ¿ah? ¿Eh?

0: ¿Cuál es la historia del lanzamiento de este grupo de Los Verdes 70? Se las voy a contar.
1: ¿Estás sin ti? No, no.
0: El año 2000 o 2001, ahí sí, no estoy tan seguro, pero creo que es entre el 2000 o 2001, sí, sí. Los cobija bajo su manto Roberto Betancourt, de Sponsor Group, junto a las Lolas, mis amigas, mis panas, las Lolas. Hacen un lanzamiento en Tonsupa, fue. Montaron un escenario gigante, luces, sonido, botaron la casa por la ventana. Ahí lanzan en esa noche al mundo entero a Los Verdes 70 y a las Lolas en ese concierto. Lo más curioso de todo es que el más conocido de todos era yo, que estaba presentando el concierto. Claro, no le conocía a nadie, absolutamente nadie, ¿no? Era la primera aparición en público ya seria de tanto Los Verdes 70 como las Lolas. De ahí para acá ya el resto es historia, ¿no? Pero así fue. Se montó una infraestructura y una logística bastante grande, ¿no? Viajamos como cerca de unas 30 personas, sería más o menos, entre músicos, entre gente de seguridad, gente de escenografía, en fin. Realmente fue interesante, ¿no? Nunca había visto un lanzamiento así de buenas a primeras. Ahí aparecieron Los Verdes 70, estuvo lleno de gente. Claro, era un concierto gratuito, ¿no? Tuvieron que mandarse unos covers también, porque si no, la cosa hubiera sido realmente aburrida. Porque nadie conocía la música de ellos. Pero bueno, así fue el lanzamiento de Los Verdes 70 y las Lolas. Entonces...

Mari de Los Ángeles me dice: a los años de esa canción, muy buen tema. Es que eso es el retrovisor, justamente. Que hay mucha música, muchas canciones que sonaron de una manera impactante allá en los 80, en los 90 y también en este nuevo milenio, que por esas cosas de la vida pasaron al ostracismo, pero fueron éxitos, ¿no? Y se les escucha aquí nada más en el retrovisor. ¡Aplauso!

0: 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Ya retorno con más de El Retrovisor. Por favor, no vayan a tocar ese botón. No lo toquen.
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Esta canción se lanzó un 21 de enero del 2002. De su segundo sencillo del álbum Fever. ¿Qué le puedo contar? Un dato curioso, su sello, la discográfica, dudaba en lanzar esta canción como sencillo tras el éxito enorme de Can't Get You Out of My Head. Pero Kylie insistió y se convirtió en otro éxito icónico. Y ustedes lo escucharon aquí en el retrovisor a través de RCN en tu corazón. 11 de la mañana con 14 minutos.

Juan Esteban Aristizábal. ¿Y este man quién es? Dirán, ¿no? Juanes. Así es. Pues Juanes es por Juan Esteban. Y Aristizábal es el apellido de él. He escuchado algunos comentarios de varias féminas que decían que gustaban más de él en su etapa anterior. Hoy no lo sé, ustedes me dirán. 11:26. 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

recta final del programa. 11 con 42 minutos. Dejamos atrás a los fabulosos Cadillac. Este matador. Valiente matador.

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0: Canción original de Luz Casals de 1985. Esta es una versión de Las Flans, la grabaron en 1999 para su álbum de reencuentro titulado Hadas y fue cantada principalmente por Mimi, la voz principal.
1: Dime, muñeca, ¿no me encuentras atractivo?
0: ¡Ah! Pero ¿y por qué la hicieron? Fue una de las canciones favoritas de la banda sonora de su juventud. Al reunirse después de casi 10 años separadas, quisieron rendir homenaje a estos temas que marcaron su historia. Además, el sencillo fue dedicado por Yvonne y Mimi a Ilse como un gesto de cariño y hermandad en ese reencuentro. ¿Qué tal? Y prácticamente con esto estoy cerrando la Lanfor, diciéndoles muchísimas gracias, se vendió todo. Qué cantidad de música, ¿no? Yo mismo me asombro a veces. Qué sapiencia. Qué modestia. Bueno, mañana tenemos la oportunidad de tener un nuevo encuentro. Si mi Dios nos lo permite, volver a estar juntos a partir de las 10 de la mañana. Soy Iván Calderón Cabrera, ya lo saben, si pueden ser felices hoy, no lo dejen para mañana. Que mi Dios acompañe su camino. Salud, fuerza y unión. Un día más sin el trinomio cuadrado perfecto. Soy Iván Calderón Cabrera. Hasta mañana, se me portan bien. Resto de mañana, los minutitos que quedan, excelente, una buena tarde, una excelente noche. Descansen. Disfruten y mañana estamos juntos nuevamente. Chau, chau.

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10: El ángel del cielo anunció a María.
3: Oración para saludar a la Santísima Virgen María.
10: Por

0: te salve María, llena eres de gracia. El Señor está contigo. Bendita eres entre todas las mujeres y bendito es el fruto de tu vientre, Jesús.
1: Santa María, Madre de Dios, ruega por nosotros pecadores, ahora y en la hora de nuestra muerte. Amén.

0: Dios te salve María, llena eres de gracia. El Señor está contigo. Bendita eres entre todas las mujeres y bendito es el fruto de tu vientre Jesús.
1: Santa María, Madre de Dios, ruega por nosotros pecadores, ahora y en la hora de nuestra muerte. Amén.
0: Dios te salve María, llena eres de gracia. El Señor está contigo. Bendita eres entre todas las mujeres y bendito es el fruto de tu vientre Jesús.
1: Santa María, Madre de Dios, ruega por nosotros pecadores, ahora y en la hora de nuestra muerte. Amén.

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0: Amigos queridos, mil disculpas por este retraso, un retraso involuntario debido a un corte de energía por esta zona de la ciudad de Quito. Vamos a retomar el programa, Melanie, ¿desde el inicio o desde el segundo segmento? Ya, vamos a comenzarle a la programación de hoy desde el segundo segmento, que es dedicado a las noticias. Queda para mañana una muy interesante investigación que teníamos para ustedes. Bien, entonces estamos ya en las noticias. La advertencia nuclear de Rusia a las cabezas calientes en Europa en caso de una agresión. Luego de las advertencias de varias embajadas rusas de que todo arsenal, incluido el nuclear, podría ser utilizado ante una eventual agresión de la alianza contra Kaliningrado, el vocero del Kremlin instó a los europeos a recordar las doctrinas rusas respecto a este tipo de escenarios. El portavoz del Kremlin, Dmitry Peskov, aconsejó hoy miércoles a los políticos europeos estudiar los documentos doctrinales de Rusia antes de emprender cualquier acción agresiva contra Kaliningrado. Así, el vocero se refirió a las informaciones según las cuales las embajadas de Rusia en Bélgica, el Reino Unido e Irlanda advirtieron recientemente a la OTAN sobre la posible respuesta de Moscú ante cualquier intento de afectar Kaliningrado. Marcaron que la parte rusa está dispuesta a utilizar todo su arsenal, incluidas las armas nucleares, y las fuerzas europeas tratan de bloquear el enclave. Hemos escuchado en reiteradas ocasiones declaraciones procedentes de Polonia y de otros países europeos bastante desquiciadas, locas, en las que también se abordaba la cuestión de Kaliningrado. Por eso es perfectamente natural que nuestros diplomáticos intenten recordar a las cabezas calientes en Europa cuáles son nuestros documentos doctrinales. Exactamente, el reloj marca las 12 horas con 19 minutos. Vamos a iniciar la parte musical del programa de hoy, rindiendo un pequeño homenaje a una gran amiga y una fantástica artista. Ella viene de Armenia, se llama Arpi Alto, ustedes la conocen. Hoy es su aniversario, cumple 36 años y desde acá le deseamos el mayor de los éxitos en toda su carrera. Con ella vamos a abrir este segmento musical, el segundo segmento, valga la redundancia, con un tema que forma parte de su última producción discográfica. Se llama Echoes of Youth, en la interpretación de Arpi Alto, y su madre la estará acompañando en el piano magníficamente. Después, Bruno Manguera, guitarrista brasileño, para interpretarnos de Pixinguinha y de Benedito Lacerda el tema Un a Cero. Este es un género de choro, choriño, como se le conoce en Brasil.

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2: Miércoles 30 de septiembre, muy buenas tardes, bienvenidos a En Línea aquí en RCN Católica en tu corazón, mitad de semana, como siempre, una buena jornada informativa para contarles a ustedes lo que está pasando en el Ecuador y en el mundo a través de entrevistas, del análisis, de lo que usted necesita conocer. Gracias a todas las personas que nos escuchan a través de 94.1 en Pichincha, 104.7 en Imbabura, 101.7 en Santo Domingo de los Áchilas. Estamos también, por supuesto, en vivo a través de 88.9 en Manabí y 99.9 en El Oro. Gracias a todas esas personas que día a día se conectan, que nos escuchan, que siempre están pendientes de toda la programación de RCN Católica en tu corazón. 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A nosotros también, por supuesto, como RCN Católica. Estamos en nuestro Facebook Live, RCN Católica, estamos en YouTube y estamos en nuestra página web www.rcncatolica.com. Estamos en vivo, como siempre, como les decía, hoy vamos a tener un programa de análisis puro, vamos a tener una entrevista, vamos a empezar con la entrevista, vamos a hacer un pequeño reprise porque es importante analizar los números en nuestro país. Vamos a revisar justamente la entrevista que tuvimos con Francis Romero, él es director de Click Report, esa encuesta que se realizó ahora en septiembre de cómo está la gestión del presidente Daniel Noboa, la confianza en las instituciones públicas, cómo está el tema del fenómeno del Niño en cifras. Así que quédese con nosotros, vamos justamente con la entrevista con Francis Romero.
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2: En línea en RCN Católica, gracias a todas las personas que ya nos escuchan y ya lo veo conectado. Hoy vamos a hablar con Francis Romero, él es director, CEO, presidente, no sé exactamente, pero es quien dirige Click Report. Click Report, que siempre se encarga de realizar estas mediciones, estas encuestas que nos dan una línea por dónde está yendo el país, cómo nos sentimos los ecuatorianos. Y hoy vamos a hablar de lo más importante en la sociedad y en la comunicación, dice Click Report, es escuchar lo que no se está diciendo. Así que vamos a ver cómo está esa medición de septiembre de este 2026. Gracias a Click Report, vamos con esta entrevista.
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0: Querido Francis, ¿cómo está? Muy buenas tardes. Bienvenido a En Línea, aquí a RCN Católica en tu corazón. Gracias, como siempre, por regalarnos su tiempo.
1: Priscila, muy buenas tardes. Muchas gracias a usted por la invitación. Qué honor estar esta tarde con usted y poder compartir los resultados de nuestra última investigación. Si me permite, quisiera arrancar presentando la ficha técnica
0: para que su
1: audiencia pueda entender la gran magnitud que tuvo este análisis. Mire, este es un estudio cuantitativo. Lo realizamos utilizando un método de muestreo que se llama aleatorio simple. Esto es lo más puro que hay en investigación. Hicimos 3.800 encuestas desde el 18 al 23 de septiembre. ¿En dónde? En Quito, Guayaquil, Cuenca, Portoviejo, Santo Domingo, Machala, Quevedo, Ibarra, Ambato y Esmeraldas, a nivel nacional. Todas nuestras encuestas son hechas cara a cara en hogares. Estos resultados tienen una representatividad estadística del 95% y un margen de error del más o menos 2%. Todos los entrevistados fueron mayores de 16 años y como usted puede ver, vamos a tener no una foto, sino una tomografía de la realidad del país en este momento.
0: Maravilloso, Francis. Y ustedes siempre hacen una pregunta de entrada que es para romper el hielo, porque claro, a nadie le gusta que de entrada le vayan a preguntar cómo se siente, no sé, en materia política. Entonces ustedes han empezado esta encuesta preguntando sobre el nuevo DT argentino, Marcelo Gallardo. ¿Qué les parece esta nueva contratación? ¿Si están a favor o en contra? ¿Qué encontraron ahí, Francis?
1: Priscila, exactamente. Hay que de alguna manera ir generando confianza con el entrevistado. Entonces, lo que nosotros hacemos es este tipo de preguntas que de alguna manera generen alegría, empatía con la persona a la que le estamos evaluando. Y le consultamos si están a favor o en contra. La buena noticia es que el 45% señala estar a favor de la contratación. Solo 22% está en contra. Hay un 33% que no sabe. Pero entre los que saben, que suman el 68%, es 2-1 los que están a favor de los que están en contra. Y mire los comentarios que recibíamos ahí, nos decían, por fin ya tenemos un verdadero técnico. Entonces, quiero ahí tener claro la esperanza que están poniendo los ecuatorianos en este nuevo director técnico, que esperemos que el día jueves ya nos dé nuestra primera alegría.
0: Esperemos que así sea, Francis, porque bueno, ya tuvimos una derrota, pero entiendo que se estaba probando también el equipo. Tuvimos esta derrota contra Corea del Sur, pero le vamos a dar, por supuesto, ese chance y esa confianza para que Marcelo Gallardo también demuestre cuál es su potencial como director técnico de nuestra tricolor. Ahora, nos vamos ya a las preguntas un poquito más serias, Francis, como el fenómeno del Niño, que ya, yo digo que ya llegó a nuestro país, porque ya las lluvias están causando estragos en provincias como, por ejemplo, Esmeraldas, de Santo Domingo de los Áchilas, o sea, ya se está viendo fuertes lluvias, inundaciones, y quiero saber en qué y en cómo enfocaron las preguntas en cuanto al fenómeno del Niño.
1: Priscila, es muy importante entender, y nosotros cuando planificábamos de la investigación, decíamos, ¿cuáles van a ser los temas que vamos a tratar en este mes? Y yo coincido con usted, el fenómeno del Niño está ya en el Ecuador. ¿Cuán grave va a ser? Es lo que vamos a ir viviendo en las próximas semanas y meses. Pero hay que entender y partir de una realidad de hoy. ¿Qué tanto conoce o ha escuchado el ecuatoriano sobre el fenómeno del Niño? Y aquí tenemos una respuesta que es importante. Tenemos el 70% menciona que ha escuchado mucho o algo. Es decir, 7 de cada 10 ya han escuchado del fenómeno del Niño. Es decir, no nos va a coger por sorpresa. A quienes sí les va a coger por sorpresa es al 30%. 3 de cada 10 han escuchado poco o nada sobre el fenómeno del Niño. Y ahí es donde creo que hay que trabajar, porque eso va a permitir que estemos mejor preparados para poder afrontar. Continuamos la investigación y preguntamos qué tan probable cree que el fenómeno del Niño pueda afectar su hogar. Y aquí tenemos un 17% que dice que es muy probable, un 38% que dice que es algo probable. Entre los dos, y principalmente en la costa, que hemos hecho este análisis entre sierra y costa, vemos que las probabilidades de que tengan algún inconveniente con el fenómeno del Niño son más altas. Luego evaluamos y consultamos qué problema cree que podría afectarle más. a la persona entrevistada. Una cosa es los problemas que puede tener el país con el fenómeno del Niño, pero a la persona afectada, a la persona entrevistada, ¿qué es lo que más le puede afectar? Y encontramos que las inundaciones para el 19% es el problema que más les puede afectar. Después están los deslizamientos o derrumbes, los problemas que se podrían dar en las vías, en las carreteras, daños en la vivienda, cortes de luz, aumentos de precio, problemas de transporte, falta de agua potable, falta de alimentos, enfermedades o problemas de salud, pérdida de cultivos, disminución de ingresos, pérdidas de trabajo y evidentemente suspensión de clases o de trabajo. Esas son las principales cosas, problemas que podrían llegar a tener. Vemos que tienen claro cuál es la problemática. Evidentemente la experiencia del tener todos los años los problemas del invierno hacen que esto ya tengan claro qué es lo que puede pasar, y el fenómeno del Niño lo que va a hacer es potenciar un invierno. No sabemos cuánto, pero estos serían los problemas que pueden tener. Después preguntamos...
0: Francis, siempre digo que hay una corresponsabilidad entre las autoridades y también las acciones que realizamos las personas en cuanto a la prevención. Por ejemplo, ahora, ante la llegada del fenómeno del Niño, y hay una pregunta que yo quiero destacar, que ¿cuál es la principal medida que ha tomado la gente para prepararse ante posibles consecuencias del fenómeno del Niño? Y es importantísima esa pregunta porque, como digo, si bien es una responsabilidad de las autoridades todas las acciones de prevención, pero también las personas podemos realizar ciertas acciones. Y veo que, por ejemplo, hay el tema de reparación de vivienda, el tema de documentos, identificar lugares seguros. Quiero que me cuente un poquito acerca de esas opciones.
1: Con todo gusto, Priscila. Parto señalando que hay un 40% que dice que no está nada preparado. Primero. Segundo, cuando ya les preguntamos cómo se ha preparado, y ahí se revela la realidad. Muchos, que en un 24% mencionan revisar o reparar la vivienda, techo o desagües, es una buena medida. Ellos tienen claro qué podrían problemas tener. Pero después tenemos gente que nos menciona en un 19% tener documentos importantes protegidos. Cuando les preguntábamos qué documentos son los que protege, nos decían la cédula, nos decían las escrituras de la casa, nos decían la cuenta, la libreta de ahorros. Entonces vemos que ahí lo que usted mencionaba, la corresponsabilidad. Aquí necesitamos que la ciudadanía se empape, se informe y entienda qué es lo que tiene que hacer para estar mejor preparado al fenómeno del Niño. Además, tenemos un 14% que definitivamente dice no hemos tomado ninguna medida. Y mire que el tema del fenómeno del Niño no es esta semana que se empezó a hablar. Venimos escuchando del fenómeno del Niño desde hace algunos meses, pero no hemos logrado entender, y la ciudadanía, y esto lo prueba la encuesta, no tiene claro qué es lo que tienen que hacer. Y esa es una de las demandas que están presentando. Luego, para no aburrirle con tantas preguntas del fenómeno del Niño, yo quisiera resumir en esta diapositiva, que dice: ¿qué tan preparado considera que está cada uno de los siguientes actores para enfrentar los posibles efectos del fenómeno del Niño? Priscila, aquí nosotros evaluamos a las instituciones, porque la ciudadanía depende de la organización de las instituciones. ¿Quiénes están mejor preparados en este momento para el 70% de la ciudadanía? Son los organismos de emergencia como el 911, como los bomberos, como la policía. Después está el gobierno nacional, baja un poco, pero tiene un importante 64%. Después está el municipio con 54% y después está el barrio. Mire aquí la gravedad del problema. El barrio debería ser el que está más alto en organización. Si se organizan los barrios, van a sufrir menos los efectos que puede ocasionar el fenómeno del Niño. Entonces aquí está un llamado a las autoridades para que empiecen a trabajar directamente en las organizaciones de los barrios para que puedan afrontar de mejor manera el fenómeno del Niño que ya está aquí.
0: Totalmente, Francis, y también aquí viene esta pregunta de que ¿qué cree que deberían hacer primero las autoridades para reducir los posibles efectos del fenómeno del Niño? Y es importante destacar, limpiar alcantarillas, quebradas, ríos y desagües. Es que eso es fundamental, ni siquiera la gente debería opinar eso, las autoridades ya deberían estar haciendo eso. Realizar obras para evitar inundaciones, mejorar alertas de emergencia, informar mejor a la población sobre qué hacer y preparar albergues y lugares seguros, proteger carreteras, garantizar servicios. Esperemos, yo siempre digo, la prevención es importantísima y este tipo de mediciones y de encuestas lo que hace es justamente darles un punto de partida también a las autoridades de esas cosas que ya deberían estar hechas, ni siquiera deberían estar haciendo, sino ya deberían estar hechas. Sí, ahora.
1: Y Priscila, ahí es importante resaltar que las autoridades han hecho un trabajo. Esta encuesta lo que está reflejando es el trabajo que ellos han hecho. No es que esté bien o mal, es dónde estamos. Y no queremos que estar bien o mal. Lo que necesitamos es que la gente esté preparada para afrontar de mejor manera el fenómeno del Niño. Entonces, es ahora cuando hay que reforzar la organización en los barrios y darle más información de lo que se tiene que hacer a la ciudadanía.
0: Perfecto, Francis. Ahora sí, vamos a la situación de nuestro país. Vamos a revisar cuál es, sigue siendo.
1: Va subiendo la temperatura, Priscila.
0: Sí, ahora sí, porque sigue en primer lugar cuál es el principal problema de nuestro país y la gente sigue votando por el mismo problema, Francis. Cuéntenos.
1: Sí, mire, a ver, nosotros evaluamos el principal problema del país, el principal problema de la ciudad y el principal problema personal. Siguen siendo el más importante tanto para el país como para la ciudad el tema de la inseguridad, que hemos identificado con tomando como partida nuestra última evaluación, vemos que ha bajado en menciones estadísticas. Antes sobrepasaba el 50%, hoy está sobre el 30%. ¿Qué quiere decir eso? Que de alguna manera la ciudadanía percibe que ha habido una mejoría en el combate a la delincuencia y a la inseguridad. Pero lo que hay que resaltar principalmente es el principal problema que tiene la ciudadanía personal, el que no le deja dormir, el que le hace la vida más difícil. Y ahí tenemos como principal problema los temas económicos en un 60%, Priscila. Ahí tenemos problemas económicos, inestabilidad laboral, falta de dinero, falta de oportunidades, incertidumbre, dificultades y problemas de salud.
0: Justamente estaba revisando esas cifras, Francis, y claro, todo el tema de la inseguridad, el tema de la crisis económica, lo que tiene que ver con todo lo económico, falta de empleo, falta de dinero para cubrir gastos básicos, también se refleja en lo emocional. Siempre hay que medir también cómo estamos los ecuatorianos en lo emocional, sobre todo en un año electoral como este 2026. ¿Cómo está el estado de ánimo frente a la situación actual del Ecuador, Francis?
1: Asimismo, hemos identificado que sigue siendo negativo, pero algo ha mejorado. Tenemos un 62% que se siente angustiado, preocupado, enfadado, pesimista, cuando hablamos del país o de la ciudad. Pero cuando hablamos de la situación personal, vemos que hay

0: mejor en los próximos, actualmente. Y cuando le preguntamos las expectativas que tienen para los próximos 6 meses, vemos que esta expectativa de la situación personal se incrementa mucho más. Llega al 55% de que la situación va a ser mejor 6 meses.
1: Francis, ahora sí me voy a saltar un poquito las preguntas. O sea, sí voy a topar unas preguntas que están en el medio, pero por tema de tiempo, sí quiero saltarme a la pregunta sobre el balance ciudadano sobre la gestión del presidente Daniel Noboa. Quiero ver cómo están esos números del presidente Daniel Noboa, porque claramente está en su segunda gestión de la presidencia. Hemos visto algunas cosas que han pasado en materia de seguridad, sobre todo por la colaboración que tenemos ahora con Estados Unidos, pero ¿cómo está esa percepción de la gestión?
0: Mire, nosotros haciendo un balance entre las cosas positivas y negativas, obtuvimos los siguientes resultados. Cuando les preguntamos los aciertos del presidente, sobresale la lucha contra la delincuencia y la inseguridad para el 32% de los ecuatorianos. Luego están el apoyo a los jóvenes, la lucha contra la corrupción, relaciones internacionales, bonos y ayudas sociales, tenemos generación de empleo, tenemos educación, tenemos manejo de la economía y obras e infraestructura, en lo importante y positivo. En lo negativo sobresale el incremento de la inseguridad con un 26%, aumento de impuestos 13%, falta de empleo 12%, alto costo de la vida, mal manejo de la salud, mal manejo de la economía, apagones, falta de obras, mal manejo de la educación y corrupción. Como usted puede ver, aquí está el abanico de la realidad nacional, tanto positivo como negativo. Pero aquí hay que resaltar que mayoritariamente los ecuatorianos reconocen como el principal logro el combate que se está dando a la delincuencia y la...
1: Justamente esas acciones me refería, Francis, que hemos visto que en el tema de seguridad, al menos se han visto unas últimas acciones que demostrarían que el enfoque ahora gubernamental es hacia combatir justamente esa inseguridad y la violencia en las calles. Ahora, ya nos saltamos justamente a la gestión del presidente Daniel Noboa, pero regresemos a la confianza que tenemos los ecuatorianos si aprobamos o desaprobamos la gestión de... las instituciones, Policía Nacional, Fuerzas Armadas, el CPCCS, la Asamblea Nacional, que por primera vez no está en último lugar.
0: Sí, mire, Priscila, aquí es importante hacer un comparativo con los resultados que tuvimos en la evaluación anterior nuestra. Pero lo que usted me mencionó de resaltar las cosas positivas y negativas tiene mucho que ver con lo que ha pasado, esta evolución que ha tenido la calificación de los actores de las instituciones públicas a nivel nacional. Fíjese, nuevamente las Fuerzas Armadas son la institución mejor valorada por los ecuatorianos. Tenían en abril 70, hoy tienen 76. La Policía Nacional tenía 61, hoy tiene 69. El presidente de la República tenía 41, hoy tiene 44. ¿Qué quiere decir? Que el trabajo que se está dando para el combate y la lucha contra la delincuencia y la inseguridad ha calado en la ciudadanía y están valorando de mejor manera a estas instituciones. Y esta calificación positiva se beneficia en todas las instituciones públicas. Entonces, los resultados que son evidentes con la captura de los líderes, con el desmantelamiento de estas bandas, con las extradiciones que se han dado, con la cooperación que está trabajando el Ecuador con otros estados a nivel internacional, es lo que hace que en este momento sea mejor valorado las Fuerzas Armadas, la Policía Nacional y también el presidente de la República.
1: Perfecto, Francis. Yo creo que me quedo con esos números muy importantes para nuestro país, muy importantes sobre todo para revisar cómo está la coyuntura nacional. Siempre es importante ir revisando cómo está la confianza en las instituciones, pero sobre todo también revisar la gestión del presidente Daniel Noboa. Gracias, Francis. Espero tenerle
0: Priscila,
1: más adelante.
0: Muchas gracias
1: ustedes
0: a usted.
1: Siempre tienen estas buenas mediciones. Que tenga buena tarde.
0: Con todo gusto. Una linda tarde. Hasta luego.
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5: Estamos para revisar la entrevista a Ciro Guzmán. Él es parte del Colegio de Abogados de Pichincha y vamos a hablar justamente acerca de cómo está la confianza en la justicia ecuatoriana. Esta entrevista que la escuchamos y la vimos también en el programa El Grillo, el programa de Wilson Mopocita y Romel López de aquí en RCN Católica. Vamos a ver esta entrevista con Ciro Guzmán.
3: El invitado de hoy ya está en línea.
6: Un tema también en la última medición que hizo Click Report respecto a la lectura, la percepción que tienen los ciudadanos en varias ciudades del país, es el tema de aprueba o desaprueba la gestión de... Están las Fuerzas Armadas con un 76% de aprobación, la Policía Nacional con un 69%, el Presidente de la República dice un 44%, el IES un 36%, CNE un 30%, la Asamblea Nacional un 28%, recordarán ustedes que alguna vez llegó a un 2 o 3% de aceptación el organismo legislativo, el sistema de justicia un 26% de aprobación, un 63% de desaprobación y más o menos un 11% no lo sabe. Y ese tema es el que queremos evaluar, el que queremos tener una visión calificada de trayectoria y experiencia de Ciro Guzmán, director del Colegio de Abogados de Pichincha y secretario nacional de la Federación de Abogados del Ecuador, a quien le decimos una buena tarde. Bienvenido al grillo de RCN Radio Católica en tu corazón. Ciro, ¿cómo le va? Gracias por aceptar la invitación.
7: Gracias por la invitación. Buenas tardes, Rommel. Un saludo para usted y para toda la audiencia.

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2: El ambiente, el ambiente, el ambiente, el ambiente está por todo lo alto. Estamos con la alegría de recibir al último trimestre del año. El día de mañana ya se inicia octubre y hoy estamos con la pena de dejar este mes muy bonito, septiembre, que gracias a la bendición de Dios nos ha llevado por buen camino y nos ha hecho disfrutar de la compañía de ustedes, queridos oyentes, sí, a través de RCN en tu corazón, este motivo que llegó para alegrar a la familia ecuatoriana y la familia en el mundo entero. La más cordial de las bienvenidas desde Jaime Reyes, uno de los decanos del barrio, para presentar este motivo simpático que inicia de lunes a viernes de 2:30 a 4 de la tarde, Atardecer Musical. Fuerte el abrazo y hoy tenemos casa llena, tenemos casa llena.
3: Sí, doy la bienvenida
2: a Antoñito Godoy, a Cristian Bastidas, los dos decanos formales de todos los días, y a la estrella que se asoma los días miércoles, este queridísimo amigo Patricio Endara. Adelante, compañeros.
3: Jaimito, muy buenas tardes, qué gusto. Siempre es grato saludar con nuestros amigos que están ya en provincias escuchándonos, nuestros oyentes habituales en El Oro, Manabí, Santo Domingo, Imbabura, Pichincha y en el mundo entero con la tecnología. Estoy absorto porque miren, ahora la página web de la radio está una maravilla. Les invito ya para que lo visiten, facilito, www.católica, así de fácil, y usted tiene ya las notas del día, las cosas novedosas, los personajes, etcétera. Jaime lo ha dicho, casa llena. Saludamos ya con nuestros compañeros. Señor notario, ¿cómo está usted? ¿Llueve, no llueve? ¿Cómo está ese ánimo, mi querido Cristian Bastidas? Bienvenido, buenas tardes.
4: Muy buenas tardes, Antonio, Jaimito, Patricio, amigas, amigos oyentes, bienvenidas, bienvenidos. Estamos en mitad de semana, miércoles 30 de septiembre del año 2026. Qué gusto saludarles desde Quito, Ecuador, en 94.1 FM. Somos RCN Católica a nivel nacional. Deseándoles un excelente miércoles, mitad de semana. Hoy tenemos algunos temas interesantes para compartir con ustedes y, por supuesto, la buena música de la tarde. ¿Cómo estamos, compañeros? ¿Todo bien?
3: Claro que sí. Saludamos ya con el abogado Patricio.
4: Eso, Patricio. Endara.
3: Bienvenido. Buenas tardes, mi querido Patricio.
2: Adelante, Patricio. Un abrazo.
5: Buenas tardes, Jaime. Buenas tardes, Antoñito. Buenas tardes, Cristian. Y buenas tardes a nuestra querida audiencia que nos dispensa con su sintonía.
3: Habilitado nuestro automático 096-1226-349. Mi querido Jaimito, prepare su abaco, por favor, porque corren los días.
2: Ya le estoy sacando.
3: Estamos en el último día del mes de septiembre. Sí, señor, nos quedan pocas horas.
2: Qué bien, qué bien. Y, oiga, ya le veo a usted con esa maleta que siempre la trae vacía, los 15 y los 30. La lleva totalmente llena.
3: Calladito, por favor. Afuera me pueden estar esperando y miau. Oiga, Jaimito, sí. Vamos a las cuentas claras, por favor.
2: Por favor, cuentas claras y chocolate espeso.
3: Por vamos favor. Han transcurrido 273 días en este año novisiesto. Por favor, de 365, ¿cuántos días nos faltan, Dios mío, para finalizar el año?
2: Es 30 de septiembre, miércoles 30 de septiembre. Y si los años, y si este año tiene 365 menos 273, a ver, déjeme, aquí está haciendo la cuenta. Faltan 92 días para finalizar el año.
3: 92.
2: Y seguimos en otoño en el hemisferio norte y primavera en el hemisferio sur. Y aquí en el hemisferio central, la verdad es que no sabemos. En la mañana tuvimos un verano bastante fuerte, hacía calor en la ciudad, y ahora ya se está encapotando el cielo, ¿no?
3: ¿Cuál es el pronóstico para la tarde, mi querido Jaimito? Patricio, usted que viene por el centro histórico. ¿Cuál es el pronóstico?
2: Que cuando ya falta un día para que se acabe septiembre, ¿ya huele a qué?
3: ¡A diciembre! ¡Sí, señor!
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0: Aquí estamos, sí señor. Bueno, y hubo una época mágica, como estos momentos mágicos en los cuales nos trasladamos los días miércoles, y les quería recordar que un tiempo se puso tan de moda la música tropical tocada en órgano. Teníamos a Juancho Vargas en México, teníamos aquí al famoso Eduardo Zurita, estaba también,
1: Juan Torres.
0: ¿Perdón?
1: Juan Torres, el maestro Juan Torres.
0: Claro. Juan Torres en México.
1: Sí, señor. En México. En Colombia. También.
0: En Colombia teníamos el gran, que lo vamos a hoy a poner, Francisco Pacho Zapata, que perteneció a algunos de los grupos musicales de Colombia, dentro de ellos los mismos graduados, cuando se llamaban los Teenagers. También teníamos aquí en el Ecuador, aparte de Eduardo Zurita, le teníamos a Lucho Urbano.
1: Claro.
0: A Lucho Urbano. Y yo pienso que para esa época ya Paquito Godoy estaba de uno o dos años.
1: Todavía no creo. No creo.
0: No, si estaba por uno o dos años, no me va a decirme que Paquito está en los 15 años.
1: Está en los 30 ya, pasadito.
0: Ya en los 30, por eso. Qué bien. Bueno, y además las canciones que ya eran famosas, como el caso del tema que vamos a escuchar. Esta canción la hizo muy famoso el tres veces Rey Vallenato, Alfredito Gutiérrez. Era una canción que no le perteneció a él, ni la letra ni la música, pero él fue una canción que le identificaba en sus shows. Esta canción pertenecía a Rodrigo Escobar Tamayo y hoy les traemos en versión instrumental. Y esto nos dice Cristian en el corte en número 2, y marquemos la hora, Cristian. ¡Vamos ahí!
2: Bienvenidas, bienvenidos, aquí iniciamos, son las 2 de la tarde, 46 minutos, aquí está la música de Francisco Pacho Zapata, Esta Noche Es Mía, habilitado el 096-1226-349, con esto les decimos, bienvenidas, bienvenidos, aquí iniciamos.

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2: Acaba de subir el ambiente, sí, señor. Y bueno, pues estábamos escuchando esta preciosa versión de Esta noche es mía con este afamado organista, el señor Francisco Pacho Zapata. Francisco Pacho Zapata. Y también nos recordábamos, hace unos días también pusimos algo de Juan Torres Robles, ¿no? Esta cumbia media Fox, con un poquito de sabor hasta incaico, que es Solo vivo para ti. Taratata, taratata,
3: taratata, solo vivo taratata, para ti.
2: Y a propósito, me han pedido la y se me confundió. Es Solo vivo para ti. Solo vivo para ti con Juan Torres, a la persona que nos pedía el título el otro día. Bien, bien, y nosotros vamos adelante, porque tenemos mucho que conversar el día de hoy. Tenemos mucho que conversar. Y hoy hay algo muy especial. Y bueno, Antoñito, usted que maneja varias lenguas, ¿no? Usted maneja definitivamente varias lenguas. Usted estuvo en los Estados Unidos y habla muy bien el inglés. El español, que es su lengua nativa, también lo hace. Sus inmensos viajes que ha tenido para México, pues también lo han puesto dentro de la...
3: Ríase.
2: Dentro del idioma principal de los aztecas, ¿no? Que era el náhuatl. El náhuatl era, ¿no? El idioma de los aztecas. Aquí también, como usted ha tenido amigos de venezolanos, colombianos, también hablo un poco de venezolano y de colombiano. Y hoy es un día especial. Cuéntenos, Antoñito, internacionalmente, ¿qué es lo que tenemos?
3: Desde el año 1991, la Federación Internacional de la Traducción, FIT, celebra cada 30 de septiembre el Día Internacional de la Traducción, con el objetivo de mostrar la solidaridad entre sus miembros y destacar el enorme valor que tiene esta profesión en un mundo cada vez más globalizado. Día Internacional de la Traducción.
2: Bueno, ¿ya? Y cuénteme, ¿por qué se celebra el 30 de septiembre este Día Internacional?
3: Vea, es esta fecha ideal como para conmemorar la profesión. Se debe a que en este día falleció Jerónimo de Estridón, más popularmente conocido como San Jerónimo, santo patrono de los traductores y responsable de la traducción de la Biblia del hebreo al latín y al griego. Hoy saludamos a San Jerónimo. ¿Ve?
2: Sí, mire que hay razones suficientes, como usted tiene esa palabra tan exacta, para que este día sea... dedicado a San Jerónimo, ¿no? Porque él fue una de las personas que se debe la traducción del hebreo al latín y al griego, ¿no? Y que de ahí, ya, de latín al español, ya solo hay un paso, nada más ni nada menos, para que la palabra de Dios haya llegado a nosotros en buen puerto, en buen puerto.
3: Oiga, la pregunta es para los dos, Jaimito. ¿Qué diría San Jerónimo ahora, mi querido Patricio? ¿Qué diría San Jerónimo cuando ya usted pone su celular, tiene una aplicación en el idioma que desee y simultáneamente puede comunicarse?
4: Bueno, estaría maravillado, pues, porque la tecnología le ha superado, porque la tecnología, no cabe duda, es una herramienta que nos ayuda a mejorar la eficiencia, ¿no es cierto? Y el hecho de estar hablando en español, por ejemplo, y podemos tener una traducción en ese momento
3: a
4: cualquier idioma, qué sé yo, al mandarín o a idiomas desconocidos por nosotros, ¿no?
3: ¿Cuán confiable cree que sea eso, Jaimito? Imagínese usted haciendo negocios en mandarín, su especialidad. ¿Cuán confiable será?
2: Bueno, lo de mandarín me sonó un poco a mandarina, y eso me acaba de enrojecer el rostro. Bueno, la verdad es que en realidad es bastante cercano, pero no tanto como lo hace un traductor simultáneo, porque muchas veces hay ciertas frases que tienen doble interpretación. El idioma técnico es bastante difícil de traducirlo exactamente, por más que tengamos una máquina fabulosa. Eso ha sucedido. Y también, por ejemplo, diga usted, en las canciones, cuando se las traduce de un idioma a otro, se pierde
3: el sentido.
2: cierto sentido de las canciones, las intenciones, los símiles, las metáforas que usan los grandes literatos que hacen las letras, ¿no? Bueno, eso es. Y mi querido Patricio, cuéntame, dentro de tu profesión, la abogacía, ¿cuán indispensable es esta parte de la traducción?
4: Importantísimo. No te olvides, Jaimito, que los abogados utilizamos mucho el latín o la jerga en latín. ¿Por qué? Porque nuestro derecho y el derecho universal emana del derecho romano.
3: Romano, claro.
4: Entonces hubieron tres abogados ya en el Bajo Imperio Romano que fueron Papiniano, Justiniano y Ulpiano. Entonces son los tres grandes abogados de los cuales emanaron las instituciones que tienen vigencia hasta el día de hoy.
3: En el caso de un perito, Patricio, ¿se piden documentos legalizados, digamos así, traducciones legalizadas? ¿Es válido ahora esto de, por ejemplo, descargarse o pedirle a la computadora que le traduzca? ¿Tiene valor legal o todavía tiene que necesariamente recurrirse a un peritaje de un profesional traductor?
4: Claro, tiene un valor informativo, ya. Pero para que haga fe en un juicio, en un proceso, es necesario que la traducción sea hecha por un perito acreditado debidamente en el Consejo de la Judicatura. Entonces, solo aquel perito debidamente acreditado en el Consejo de la Judicatura tiene validez su informe ante el juez. Lo otro no es malo, existe,
3: claro.
4: Pero tiene solamente el carácter informativo, no hace fe en un juicio.
3: Mire, Jaimito, ese es el valor de los traductores en el 2026 y les saludamos en su día.
2: Perfecto, perfecto. Bueno, quería yo invitarles para que hoy día rendamos tributo a uno de los grandes, grandes de la canción y a ver si conversamos un poquito sobre este gran cantante que un día como hoy, ya lejano, pues él simple y llanamente vio la luz de esta tierra que lo iba a aplaudir, a rabiar, sobre todo con las personas amantes de la salsa. En 1946 nace el cantante puertorriqueño Héctor Lavoe Pérez, uno de los máximos exponentes del movimiento salsero. Se destaca por temas como La Voz, De Ti Depende y en fin, otros y muchos más con los que hemos cantado, hemos bailado, hemos llorado, hemos reído. Y falleció de muy joven, en un 29 de junio de 1993. A ver si es que evocamos un tema con el famoso Héctor Lavoe. Héctor Lavoe, obviamente acompañado por su gran dupleta, que era el señor Willy Colón. Willy Colón, les cuento algo sobre este tema. Este tema, el malo del Bronx, como lo llamaban, hizo la parte musical, ¿no? Fue el compositor y productor. Pero la letra de este tema, que una vez inclusive llegaba a sacar lágrimas de muchas personas, fue gracias a Tite Curet Alonso, uno de los grandes escritores de la salsa. Así es que vamos a escuchar esto, mi querido y siempre recordado Cristian Bastidas.
0: Muy bien, mi estimado Jaimito, 2:58, compañeros, ¿y a ustedes sí les ha llegado el día de su suerte?
3: ¿Cuándo llegará? Hoy pues íbamos con la maleta, dice Jaime, hoy es mi día de la suerte.
0: 30 de septiembre, sí señor, un día para recordar. Bueno, vamos aquí con la música de Willy Colón y Héctor Lavoe, esto es el día de mi suerte, yo creo que ya llega. El cheque.
3: Sí señor.
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5: Bien. No hay nada que hacer. Estas salsas icónicas, pues, nos dan a veces mucho que pensar. Se decía que esta era una de las salsas con la que los latinos inmigrantes lloraban. Y este fenómeno se volvió a repetir cuando salió en versión salsa la canción El Emigrante Latino. En base a cuya melodía se hizo una película de producción colombiana, la cual definitivamente causó mucha expectativa, y el protagonista era uno de los grandes actores de Colombia, el gordo Benjumea. Fue una cosa pero muy especial. Bueno, vamos a pedir nosotros a Antonio y a Patricio que por favor nos conduzcan en este mágico mundo de los buenos recuerdos y nos hagan un resumen de lo que históricamente, así de una forma breve, ha pasado en este mes de septiembre. Por favor, doy paso al estudio número 2, donde está Antonio y Patricio, a ver si nos recuerdan qué es lo que ha sucedido en este mes de septiembre. Adelante.
6: Hay tantos detalles, mi querido Jaimito, pero vamos a hacerlo de manera breve, mi querido abogado. Porque, ¿verdad?, en septiembre ya en la historia quedan sucesos, acontecimientos dignos de recordarles, muchos para imitarlos y muchos también para olvidarlos.
7: Así es, en la historia universal, un primero de septiembre comenzó la Primera Guerra Mundial, la Segunda Guerra Mundial, el primero de septiembre de 1939. Y curiosamente, 6 años más tarde, un 2 de septiembre de 1945 se dio la rendición del Japón, con lo cual oficialmente se terminó. Esa Segunda Guerra Mundial, que fue un conflicto muy ductuoso y muy doloroso para toda la humanidad. El 11 de septiembre, curiosamente también muchos años después, fue el atentado contra las Torres Gemelas de Nueva York, que fue un tema muy duro de asimilar.
6: Y sigue siendo polémico, doloroso, por tantas supuesto. Víctimas, y lógicamente hay que rogar que la sensatez de la humanidad cobre su rumbo para que no se vuelvan a repetir estos acontecimientos.
7: Así es. Y curiosamente también hay cosas positivas en septiembre, ¿no? El 28 de septiembre de 1928, Alexander Fleming descubre la penicilina. Que esto es un salto de calidad en la medicina, en el uso de la farmacología para la humanidad y para su subsistencia, ¿no?
6: Son hechos relevantes. ¿Cómo serían nuestras? Bueno, tenían nuestras culturas, sus medicinas. pero este salto significativo del uso de la penicilina, creo que hasta el día de hoy ha mejorado la calidad de vida y la edad de los ciudadanos, porque antes fallecían a edades muy tempranas.
7: Claro, la expectativa de vida es que la vida ha tenido sus crestas y sus valles, ¿no es cierto? Acuérdese usted que de la información bíblica, Matusalén vivió más de 400 años. Pero eso es lo que se nos informa a través del conocimiento
6: la Biblia.
7: Que nos va pasando la Biblia. Pero lo que usted dice efectivamente también se dio dentro de la modernidad, ¿no? Y obviamente el posmodernismo da un salto de calidad con la existencia de la penicilina descubierta por Fleming, ¿no? Esto significó que la calidad de vida y la expectativa de vida de la gente se multiplique.
6: Qué bueno. Enhorabuena, como ahora saludamos también las iniciativas de varios profesionales que están con la inteligencia artificial en pasos agigantados, buscando soluciones a enfermedades que también por años nos han estado acompañando.
7: Ah, por supuesto. O sea, la tecnología per se es una herramienta que puede ser el uso que se le da a la herramienta es el bueno o el malo.
6: Claro.
7: Es como un cuchillo. Usted un cuchillo puede usar para cortar la carne, ¿no es cierto? Pero también puede usar para asesinar.
6: No lo diga. Jaimito, ¿usted qué recuerdos tiene así de septiembre como cosas positivas? Yo le cuento que en el Ecuador, por ejemplo, también hemos festejado cantonizaciones de varias ciudades y provincias aquí en el país, el Día de la Bandera, el 26 de septiembre, y hoy precisamente estamos saludando la cantonización de Gonzanamá en Loja, de Marcabelí en El Oro y de Rocafuerte en Manabí, a tres cantones que un día como hoy, 30 de septiembre, lograron ya su posicionamiento político con la cantonización.
7: Así es. Y no nos olvidemos, Antonio, que efectivamente el mes de septiembre también trae recuerdos no muy gratos en la historia ecuatoriana, como es el 32 de agosto, que era el 1 de septiembre, que había hablamos en un programa
6: claro.
7: anterior, sobre el intento de golpe de Estado, una contrarrevolución, porque había una dictadura, ¿no es cierto?, del general González de Alvear en contra del general Guillermo Rodríguez Lara. Y curiosamente, el último día de septiembre se dio el 30S, que fue la insubordinación de la policía contra el presidente de ese entonces, que era el señor Rafael Correa Delgado.
6: Son hechos que hay que recordarlos, y simplemente hoy en el atardecer musical con el caballero de las historias, reconociendo momentos que son parte ya de la vida misma de las naciones. Vamos con música, Jaimito. A ver, cuénteme otro tema bonito, ya que ha llegado el día de mi suerte. ¿Qué más nos trae? Por favor, vamos al estudio número uno.
5: Sí, señor, aquí estamos. Y bueno, quiero recordarles algo, porque había un señor que lo llamaban el rebelde sin causa. Y un día como hoy, en 1955, murió este gran actor estadounidense, que además era uno de los que se lo consideraban una de las personas más agraciadas, ¿no?, de ese entonces, un referente de la belleza masculina, el señor James.

0: Y sería bueno que hagamos un conversatorio luego de escuchar esta referencia. Murió una persona que hacía comicidad y arrancaba muchas sonrisas con el humor blanco que él manejaba. El señor Gaspar Enaíne Pérez, conocido como Capulina. Él en el 2011 murió, este actor comediante mexicano, que se le conocía como Capulina, que Capulina viene siendo una araña que tiene ese nombre. Y bueno, pues se lo llamaba el rey del humorismo blanco. Así es que yo los invito y pido por favor a nuestro querido y siempre bien ponderado Cristian Alexander Bastidas Lombana que vayamos
1: Dígame,
0: al
1: señor.
0: corte número 4 y corte número 5, por favor.
2: Muy bien, Jaimito, 3 de la tarde, 15 minutos, ya avanza la tarde en RCN en tu corazón. Aquí está la música de la orquesta Controversia y el último adiós a Capulina.

0: muchos minutos, pero de aplausos. Solo así podía despedírsele a un grande de la comedia. Gaspar Enaine cosechó el cariño y el reconocimiento de su gente hasta el último momento. El adiós a Capulina contrastaba en lágrimas de tristeza y recuerdos que inevitablemente arrancaron sonrisas a sus seres queridos. Fueron sus nietos quienes detallaron que tras 2 semanas de hospitalización, su abuelo se fue como los grandes, rodeado de familia, cantos y la bendición de su gran amor.
1: Sus últimas palabras fueron cuando lo iban a operar. No sabíamos qué iba a suceder, únicamente que lo iban a operar. Platiqué con él y pues hicimos oración. Y mi papá, pues con lágrimas en los ojos, entregó su vida al Señor. Y sus últimas palabras fueron: yo de aquí no me muevo si mi vieja no me bendice.
0: El Hijo del Santo, Lalo el Mimo y Tinieblas acudieron a decirle adiós. María Rojo confirmó que la Asociación Nacional de Actores, la ANDA, el Senado de la República y amigos de carrera apoyarán a la familia Enaine con la cuenta hospitalaria. Desde viernes, arreglos florales rodearon el féretro. Eran blancos, como el humor que lo hizo rey.
2: Él decía que él aprovechaba la vida en vida. Y ya que cuando él no estuviera, pues ahora sí que nosotros decidiéramos, ¿no? Él lo único que pedía era irse antes que mi abuelita.
0: La vida cumplió su voluntad. Una neumonía cayó para siempre las frases graciosas de Capulina, pero su viuda apenas si pudo articular palabras en su infinito dolor.
3: Señora, no tengo palabras para decirles.
4: Señora.
3: Estoy consternada.
0: Y así también con aplausos fue como los restos de Gaspar Enaine emprendieron su último camino para su cremación. Fue su hijo quien, trascendiendo el duelo, diera la mejor respuesta a si se le harían o no homenajes al rey del humor blanco.
1: No lo sé, puede ser a lo mejor.
0: Capulina, risas fuiste y en leyenda te convertirás. Descanse en paz, Capulina.
5: Sí, sí, sí, señor. Habíamos escuchado Soy Rebelde, ¿no? Soy Rebelde en esta versión bastante diferente a la original, ¿no? Con la orquesta Controversia. Y con esto nosotros estábamos recordando al famoso James Dean, el Rebelde sin Causa. Esta canción fue composición nada más ni nada menos que de Manuel Alejandro, y quien fue en su época su pareja, ¿no? La señora Ana Magdalena. Ana Magdalena, que era el seudónimo que ella usaba en ciertas composiciones para compartir créditos con el gran Manuel Alejandro, que impulsó a grandes artistas. Y luego de ello habíamos tenido una diosa Capulina. Luego de un corte, regresemos a ver si conversamos un poquito sobre el humor blanco y las diferencias que tienen con el humor negro y el humor verde y el humor rojo. Vamos a un corte y ya regresamos.
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18: ¡Ay!
5: Pero yo oí un ajuí muy bien puesto. No se notó que era Antoñito, para nada que se notó que
19: era eso Antoñito. Es humor blanco, ajuí.
5: Ese es humor blanco, claro que sí, mi querido Antoñito. Y ese es el que le escucho cuando usted ya hace sus 10,000 pasos.
19: Exacto. ¿Y son
5: los de hoy? ¿Está ya llegando a los 10,000 pasos?
19: Vea, mientras estoy en la cuesta de la Basílica, al culminar, cuando estoy ya subiendo las gradas, es un... ¡Ah!
5: Qué bien, mi querido Antoñito. Bueno, les habíamos habíamos hecho un tributo al día en que falleció el llamado rey del humorismo blanco, el señor Capulina, debido a que él nunca utilizó palabras obscenas o situaciones de contenido para adultos en sus bromas. Bueno, apartándonos de un obsesivo conservadorismo en los chistes, porque hay de diferentes colores, ¿no? Y ustedes saben que muchas veces algo que está un poquito subido de tono es de acuerdo a la ocasión en que uno está y con las personas que está. Entonces, yo quisiera ver cuál es el concepto, mi querido Patricio. Tú en la infancia, sobre todo, disfrutaste con el humorismo blanco de Capulina y después, bueno, ¿cómo fue increciendo estos colores que tiene el humorismo? Por favor, Patricio.
20: Sí, por supuesto, el humorismo blanco que nos traía Viruta y Capulina.
18: Marco Campos, que era viruta.
19: Marco Antonio, mi tocayo. Campos
18: y Gaspar Enaine Capulina. Entiendo.
19: Patricio, ¿qué es el humor blanco? ¿Qué debemos entender por ese humorismo blanco?
18: Claro, si queremos conceptualizar, se supone que es un tipo de chiste que no se fija en que no hay el doble sentido, ¿ya?, primero, que no se fija en las características físicas de quien están hablando. Qué sé yo, si es que es un poco discapacitado, si tiene algún problema de dicción, si usa lentes, en fin. Entonces, ese es un tipo de humor que no se fija en eso, en estas características, ¿no? Porque el humor prácticamente ha sido el tomar el pelo usando estas características para ridiculizar, para humillar, para producir
19: la hilaridad. Ese ya no es el blanco.
18: Ese ya no es humor.
19: Ya, blanco más bien raya en la inocencia.
18: Exactamente.
19: Cero doble sentido. Y supongo yo que se le recuerda a Capulina y es ese humor blanco, porque más bien eran sus gestos, sus miradas.
18: El gordo.
19: Su inocencia, su gordura, exacto, el gordo, un gordito bueno, ¿no?
18: Claro, el otro en cambio era el rígido, el personaje que quería tomarse las cosas muy a serio. Pero la verdad es que entre los dos no había mucho feeling. Se presentaban, eran parte de las películas, ¿no es cierto? Pero en la vida real habían sido rivales.
19: Quiero preguntarle a Jaime, antes de que se me vaya la idea, Jaimito, porque ellos nacen en la radio, ¿qué tan fácil o difícil es hacer reír en la radio? Porque estoy diciendo yo que los gestos en la televisión, en las películas, ya me llevan a la alegría, al festejo, pero en la radio, ¿cómo es ese mundo?
5: Bueno, en el mundo de la radio se necesita muchísima más imaginación, porque no tienes este apoyo tan grande que es la visualización, ¿no? Porque a veces con un solo gesto, con una mueca media simpática, con algún atuendo, ¿no? Un gorrito medio, qué sé yo, pues colorido, alguna camisa mal abotonada, tú ya causas sensación, ¿no? Causas un poco de risa con unos zapatos un poco desdimensionados en su color, qué sé yo, pues das ese apoyo al cómico, pero en la radio se necesita muchísima imaginación. Y han habido grandes, grandes de la radio. El caso de Leopoldo Fernández Tres Patines, con Aníbal de Mar, el tremendo juez, Minical, la famosa Nananina, y en fin, ellos tenían una imaginación tremenda. Y me imagino que, obviamente, yo no conocí sketch de radio con Viruti Capulina, pero deben de haber iniciado ellos también esta carrera en la radio. Había un genio, totalmente genio, el uruguayo Verdaguer. Era, pero excelente, y hacía programas casi a diario, y después lo hizo en televisión, y también dominaba la televisión muy, pero muy bien. Era la hora, no recuerdo cómo se llamaba el programa, La Hora de Verdaguer, algo era así, y la pasaban a mediodía, en blanco y negro, sí era. Ahora sí le digo que eso sí era en blanco y negro, y yo lo veía desde mi cuna, mi querido Antoñito, cuando usted ya regresaba del colegio.
19: Y en la cuna se recuerda, qué bien, buena memoria, Jaimito.
18: Sí, claro, había un chiste de Verdaguer a propósito, Jaime, no sé si tú recuerdes, hablando de la radio, ¿no? Que decía que para triunfar en la vida se necesita ser audaz, y él es audaz. Se necesita ser inteligente, y él es audaz.
5: Era lo máximo. Y a veces iniciaba porque a veces los chistes, bueno, ahora es una cantidad infinita con las redes sociales, ya ni siquiera hay chistes que contar, pero él decía, bueno, pues voy a iniciar esta rutina intentando sacarles a ustedes una sonrisa. No serán chistes nuevos, pero les voy a refrescar la memoria. Era una de las formas de iniciar su rutina, ¿no? Así que bueno, ya hicimos los chistes blancos. Ahora, yo pienso que dentro de los chistes subidos de color, también hay una delicadeza para contarlos. Porque yo he conocido personas, contadores de chistes, de improntus, que usan un poquito la picardía, pero una picardía fina, decente, nada ofensiva y nada selectiva con las personas de algún defecto, sino que lo hacen de una forma muy, muy, muy, muy blanca, siendo chistes de colores. ¿Qué opinas, Pato?
18: Así es, efectivamente. Yo también he conocido contadores de cachos, que les decimos nosotros,
19: aquí en nuestro medio,
18: con mucha calidad. Por ejemplo, había un galeno de la clínica Pichincha, el doctor Ramiro Cuesta, que
5: sí, señor,
18: jamás utilizó una procacidad. Y contaba los chistes imitando, qué sé yo, al japonés, al español, al quiteño y al argentino, por decir algo.
19: Al costeño.
18: Exacto, y desarrollaba, y él contaba cachos que duraban una hora. Y durante toda la trama que él nos contaba, uno producía mucha hilaridad, realmente uno se desternillaba de la risa, ¿no?
19: Oiga, Patricio y Jaime, hay un dato que me parece tan simpático. Bueno, refrescaba yo que Viruta y Capulina triunfan en la radio y de ahí saltan al cine y la televisión. Pero
5: ¿tú los escuchaste algún sketch en la radio?
19: Alguna vez sí. Producción? La XDW en México sí tiene en su archivo y yo lo escuché. Y claro, sí es mágico ese mundo, como a través de la imaginación, uno, igual que dice Patricio, con esa hilaridad está muerto de risa. Pero yo quiero recordar también a Chespirito, que era el que les escribía los guiones. Entonces,
5: claro,
19: la
5: sí,
19: parte
5: señor.
19: Fundamental es él, que hace todo, igual que en sus programas televisivos, humor blanco, ¿no? No recurre a nada de doble sentido, a palabras groseras, etcétera, sino que con la simpleza de la vida y con sus personajes nos han alegrado nuestra infancia, nuestra juventud.
5: Qué bien, qué bien. Pienso que tenemos el mismo concepto los tres, que en realidad también existen chistes finos, chistes finos que tal vez están un poquito subidos de color y son importantes para ciertos momentos. Son importantes para ciertos momentos porque no es lo mismo el sacar una sonrisa a un niño de 3 años que sacar una sonrisa a un niño de 70 años, ¿no?
19: Claro.
5: Hay una diferencia un poquito grande de apenas 67 años. Bueno. Vamos con un temita musical, ¿y qué les parece si al regreso nosotros también hacemos tributo al santoral y a los cumpleaños? Vamos a pedir que nos pongan una cumbia muy sabrosa, que nos traslade en el tiempo y ya nos pone en este último trimestre con esa música bonita, esa música alegre. Por favor, vamos al corte número 6, mi querido Cristian. Esto suena así y al regreso vamos con el santoral y los cumpleaños.
20: Muy bien, estamos en las 3 de la tarde, 37 minutos. Avanza la tarde en RCN, en tu corazón. Aquí está Johnny Pasos y su orquesta con esta cumbia candelosa en este miércoles, mitad de semana.
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0: Sí, señor. Es el momento de saludar con todo nuestro cariño y corazón a las personas que están festejando su santo y también venerar con el santoral católico a aquellas personas que se han distinguido por su fe, por su entrega al mundo católico. La voz autorizada de Antoñito Godoy para referirnos del santoral católico del día de hoy.
1: Hoy, 30 de septiembre, se celebra la festividad de San Jerónimo. También recordamos San Amado de Nusco y San Antonino de Piacenza. San Jerónimo, San Amado y San Antonino. ¿Algún amigo con esos nombres, mi querido Patricio?
0: Yo tengo uno. Antonino Godoynino.
1: ¡Que viva mi santo!
0: ¡Viva Antonino! ¡Marconino Antonino!
1: No, ese soy yo feo. ¡San Jerónimo! Bueno, sí, hay muchos amigos, ¿no? Jerónimo.
2: No recuerdo.
1: Personajes, alguno. Jerónimo Carrión.
2: Jerónimo Barbadillo, que era puntero izquierdo de la selección peruana.
0: Ajá. Y bueno, y el nombre Jerónimo es un nombre de batalla. Cuando alguna persona iba a hacer un, qué sé yo, pues un salto importante desde un acantilado, cuando se lanzaba gritaba ¡Jerónimo! Eso escuchaba yo en las famosas películas de Western, ¿no?
2: Sí, existió un
1: Jerónimo.
2: Un Jerónimo, claro. Pues un personaje que me parece que era de la tribu de los Sioux, que les causó gracia, más de un dolor de cabeza a los conquistadores, al ejército norteamericano, ¿no?
1: Claro, por ahí viene Jerónimo.
0: Por ahí viene el nombre de Jerónimo, o cuando eran sometidos a algún tormento, pues antes de ser, qué sé yo, muchas veces impreso su piel con algún hierro candente, el momento que le aplicaban, gritaban ¡Jerónimo! Porque muchas veces el tremendismo de esas épocas era así. Querían a los seres humanos también marcarlos como si fueran ganado. Bueno, épocas pasadas. Uy, uy, uy. Amado Nervo, ¿no?
1: Amado Nervo, claro. Los
0: grandes famosos. Claro. Y le quedaría muy bien, Antoñito, a usted Amado, vea.
1: Siempre amado, he amado.
0: Y Antonino. Bueno. Ahora nos vamos con música para los cumpleaños, ¿sí? Vamos arriba el ánimo. Vamos ahí.
1: Que pase el payasito, por favor, calle de honor.
0: Sí, señor, que pase el pastel, el confeti y aquellas golosinas para festejar a los cumpleaños. Está de cumpleaños doña Graciela Tello. Para doña Gracielita, un abrazo fuerte.
1: ¿Quién rompe la piñata? Un abrazo para Olguita Muñoz Reyes. ¡Que viva la cumpleañera!
0: ¡Que viva! Debe ser mi prima.
1: Serán de los mismos Reyes.
0: No la conozco, pero tiene que ser mi prima. Bien, está de cumpleaños María Alexandra Barragán Silva. María Alexandra Barragán Silva, que los cumpla muy, pero muy feliz. ¡Hey! Fíjate quién está de cumpleaños.
1: Guicho Burbano Jarrín. Lasallista debe ser. Guicho Burbano Jarrín. No
2: me acuerdo.
1: ¿Sí? ¿Vive el cumpleañero?
0: Es un queridísimo amigo dedicado a los bienes raíces. Tiene que ser colega de Jimmy Rojas. Guillo Burbano Jarrín.
2: No, a ver, Guillo Burbano, el Guillo Burbano dedicado a los bienes raíces que yo conozco es Guillo Burbano Cabezas, que fue compañero mío en la Academia Militar Ecuador.
0: Ah, ya, entonces Guillermo Burbano Jarrín es médico. Perteneció al club El Crack. Sí, señor. Y yo siempre me confundo en los dos, porque a los dos les digo Guillo, ¿no?
2: Claro. Y ambos deben ser muy buenas personas. Al menos respondo por Guillermo Burbano Cabezas.
1: Igual podemos reunirnos y festejamos con los dos.
0: No hay problema. Guillo, entonces Guillo Burbano, él es un endoscopista muy, ¿qué te digo? Muy tinoso. La primera vez que yo me hice una endoscopía, me la hice sin sedación, intervenido por Guillito Burbano, este gran médico, gastroenterólogo, y que pertenece al Club El Crack. Buenísimo para un chistimo y buenísimo para un canto. Bueno. Y aquí tenemos a alguien que fue de los fundadores de los Players. Sí, señor.
1: Un saludo. Querido. Hernán Rodrigo Martínez Palacios. Hernán Martínez está de cumpleaños. Que lo cumpla feliz, que lo cumpla feliz. Claro que sí.
0: ¿Alguien más tenemos?
1: Sí, tenemos por aquí también un saludo. Páseme la lista, por favor. Enma Macías, que lo cumpla muy bonito. Y también Eduardo González, gracias por hacernos llegar ya a nuestro teléfono estos personajes para saludarles con cariño. La familia entera se reúne para festejar a Enma Macías y a Eduardo González. Jaimito,
0: claro, mira,
1: ¿cómo corre el reloj?
0: Yo, permítame que envíe, no está de cumpleaños ni de santo, pero quiero enviar un saludo muy cariñoso a un querido exlasallano que vive muchísimos, muchísimos años en los Estados Unidos y siempre nos está reportando su sintonía. Es Raúl Troya. Raúl Troya, un gran escritor de anécdotas de toda la época suya, de juventud hasta la actualidad. Y además es un gran coleccionista. En un momento dado que nosotros hablábamos de los tíos queridos, ¡pum!, me envió los autógrafos de los tíos queridos, y cuando se le pide alguna cosa, uno dice la salsa de tomate fruco, ¡pum!, te manda una captura de la salsa de tomate, y si le hablas de una nogada de Ibarra, ¡pum!, te manda todo eso. Y hoy no fue el día diferente, me envió un chiste que dice que él, cada que hablaba con la suegra, que es de Colombia, pues le contaba un chiste, y me mandó un chiste que es un poquito subido de tono, pero es muy elegante. Ya les he de contar casa adentro, porque si no corro,
1: ya veo qué color es,
0: peligro de ser sancionado públicamente. 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Sí, señor, estamos ya llegando a la parte final, son ya las 3 de la tarde con 52 minutos. Bueno, quiero primeramente, antes de despedirnos, agradecer a cada uno de ustedes, mis queridos decanos del barrio, por esa, ¿qué les digo?, esa finura que tienen día a día, esa paciencia para, trabajar siempre en pro de que el programa siga creciendo, y que siga creciendo en sintonía, no solamente en los linderos patrios, sino fuera de él. Y recordarles que la programación sigue adelante. Habíamos venido, nos antecedió el noticiero en línea con Priscila Romero, luego tuvimos un espacio musical de esos excelentes que pone Cristian Bastidas, y luego de nuestra programación de atardecer musical viene media hora de música muy bien seleccionada, y también viene nada más ni nada menos que con Wilson Moposita y Romy López, viene cri cri, cri cri. ¿Qué viene, Antoñito?
1: El grillo.
0: Sí, señor, una forma muy profesional de llevar las noticias, y luego eso se enlaza con 90 minutos con Fernando Cajo. A las 8 de la noche tenemos Informe Central Noticias, Daniel Borja, como para no separarnos de RCN en tu corazón. Y después tenemos la presencia de Hernán Espinosa, sí, nuestro productor general, que nos entrega un programa espectacular como para no despegarse la noche. Y bueno, hoy que ya es víspera del Día del Pasillo, tenemos la cerecita del pastel con Romance Ecuatoriano, con nuestro querido Marco Antonio Godoy. Un abrazo fuerte para Patricio Endara, gracias por tu presencia, y después les damos el paso a nuestros compañeros Antonio y Cristian. Muchas gracias, mi querido Patricio.
2: Gracias a ti, Jaime, gracias, Antonio, por la compañía, y a Cristian también por estar junto a nosotros. Sin él no sería posible llegar a abrazarnos virtualmente con nuestra audiencia.
1: Muchas Muchísimas gracias, mi querido Patricio. Jaimito, recomiende una película de Capulina ahora que se puede ver en las plataformas. ¿Cuál es la que más le gustó para irme a reír un poco?
0: Bueno, la verdad es que no me recuerdo. Lo que me recuerdo es una canción de Capulina. Los leones de Chapultepec, los leones de Chapultepec son buenos nomás para usted. Eso es lo que recuerdo.
2: Buenos días, Acapulco.
1: Buenos días, Acapulco. Esa la vamos a ver.
0: Qué bueno. Ya lo vamos a ver.
1: Gracias, compañeros. Un abrazo. A cuidarse, por favor, Jaimito. No se me moje. Por favor, su abrigo, su paraguas. No se separe de él. Mi querido Cristian, muchísimas gracias. A nuestras amigas y amigos, muchísimas gracias siempre por su sintonía. Y les invitamos mañana a 14 horas 30 minutos con estos locos decanos de la alegría. Felicidades. Será hasta el día de mañana.
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3: Para tristeza de unos y alegría de otros, estaba de vacaciones. Únicamente me tomé unos días de asueto y ya estoy nuevamente aquí en El Grillo para entregar lo más importante de la información nacional e internacional. Un gusto volver a reencontrarme con la audiencia aquí en el país y en el mundo. Gracias a ustedes por permanecer pendientes de lo que hacemos, de lo que generamos aquí, un gran equipo que integra El Grillo. Tenemos a nuestra directora de cámaras, que está todos los días pendiente de lo que hacemos, y evidentemente nuestro notario, don Cristian Bastidas, que es el que permite que esta señal salga al aire. Y obviamente nuestro amigo contertulio Rome López, que ha estado multiplicándose a lo largo de estos días, porque él es 12 oficios, 14 necesidades. Él tiene múltiples necesidades y obviamente responsabilidades por doquier. Así es que, amigos, muchas gracias. Feliz y contento de volver a reencontrarme con mi audiencia. Estamos con lo más importante de la información. Tuve la posibilidad de contactar con algunos amigos oyentes en mis días de asueto y tienen muy buenos comentarios de lo que estamos realizando aquí en El Grillo. Esta es la tónica de la noticia, el entretenimiento y de la generación de opinión pública. Vamos a empezar con novedades, con noticias. Ya estará Rome López conectándose, sobre todo en el segmento Las Otras Noticias. Él nos ha preparado un interesante segmento en Las Otras Noticias, una noticia que nos va a causar asombro y novedad. Diferentes noticias, no las políticas, no las de generación de opinión pública, sino aquellas noticias que generan extrañeza, a veces generan risa y otras veces incluso generan lágrimas. Vamos a empezar porque el presidente de la República en las últimas horas, Daniel Noboa, informó hoy mismo sobre el adelanto del pago del 13º sueldo a quienes trabajan en el sector público para el 16 de noviembre próximo. Adelanta el pago del 13º sueldo, que se lo paga a partir del 15 de diciembre regularmente. El mandatario ecuatoriano hoy, a través de la red social X, ha expresado y ha dispuesto que se pagará el 13º sueldo, que se pague en diciembre, este 16 de noviembre. No es una decisión fácil, pero sé lo que significa para miles de hogares ecuatorianos, escribió el mandatario en la red social X. A la par, Noboa invitó al sector privado a sumarse a esta iniciativa de pago adelantado de sueldo que suele entregarse hasta el 24 de diciembre de cada año. Al sector privado lo invitamos a sumarse. Las familias ecuatorianas se lo van a agradecer. El país lo hacemos todos juntos con visión y empatía, indicó Daniel Noboa, el mandatario ecuatoriano. Bernardo Cordobés, recientemente anunciado como ministro de Desarrollo Económico y Productivo, resaltó que esta decisión busca dar tranquilidad a las familias para que puedan reorganizar sus gastos, cumplir sus compromisos y afrontar esta época del año con mayor confianza. Agregó que se acompañan estas decisiones que, según él, ponen a las familias en el centro y que al mismo tiempo contribuyen a dinamizar la economía de los ecuatorianos. En 2025, el gobierno nacional también aplicó la misma medida para dinamizar, según su criterio, la economía local y para que las familias tengan fondos para las fechas comerciales antes de la Navidad. El 14 de noviembre de ese año, del 2025, del año pasado, anunció que ya se había cancelado el 13º sueldo, que equivale a un sueldo adicional. A la iniciativa se sumaron unas 80 empresas privadas y grandes consorcios. Esta es una noticia que para unos les caerá muy bien, para otros dirán no, es mejor que nos paguen en diciembre. Pero bueno, ahí está la decisión del presidente de la República, Daniel Noboa. Pero no es la única información con la que quiero abrir este espacio informativo. El reloj marca las 16:36. 4:36. Pongan atención a esta novedad. John Reimer, el ministro del Interior, acaba de confirmar la detención de José Walter Manrique Suárez, esposo de Carla Saúd y vinculado a la trama de corrupción del caso Progen, también conocido como caso Apagón en Ecuador. Según Reimer, Manrique Suárez fue capturado por Interpol en España. Esta persona se encuentra implicada en un caso de peculado y tendrá que responder a la justicia ecuatoriana, señaló el funcionario. El presunto delito de peculado está relacionado con la contratación emergente para los proyectos de generación eléctrica de Salitral y Quevedo, ejecutados durante la crisis energética de 2024. El perjuicio derivado de estos contratos supera los $100 millones debido a los pagos realizados por equipos que, según la investigación, eran obsoletos y fueron proporcionados por la firma estadounidense Progen. Entre los 30 procesados constan exfuncionarios públicos, así como Carla Saúd y su esposo, José Walter Manrique, representantes de Progen en el Ecuador. La Fiscalía General del Estado ha señalado que José Walter Manrique, como uno de los operadores detrás de los contratos obtenidos por Progen, que son investigados dentro del caso denominado Apagón. Según documentos recabados por el Ministerio Público, por la Fiscalía, a través de su empresa o de la empresa Astro Brixa S.A., el investigado habría recibido de forma indirecta $12.2 millones provenientes de los pagos realizados por Celega Progen. La Fiscalía sostiene que Manrique habría actuado en complicidad con su esposa, la también procesada Carla Saúd. El sospechoso se habría presentado como Walter Suárez ante la comitiva técnica de Celeg en septiembre de 2024, según los testimonios recogidos en la investigación. Manrique habría impedido físicamente que se dejara constancia de que los motores termoeléctricos eran del 2009 y habían sido reacondicionados pese a que fueron ofertados como nuevos. Durante la ampliación de su versión, Manrique compareció presencialmente en Quito y rechazó los cargos formulados en su contra. Son las 16:39. Vamos a dar cuenta de otra información e inmediatamente estaremos pasando a un corte de importantes mensajes comerciales de nuestros auspiciantes. Quiero comentarles que se ha hecho viral un tema que ahora mismo es recogido por varios medios de comunicación. Lo hacemos nosotros también. Un conductor amenazó con un machete a un ciclista tras estacionarse en una ciclovía. Esto sucedió aquí en Quito. La grabación del incidente se difundió en redes sociales y provocó pedidos de intervención ante las autoridades. Se puede ver una fotografía que publica a esta hora de la tarde la versión digital de Diario El Comercio. Una ciclista denunció que un conductor de vehículo motorizado la amenazó con un machete en la calle Isabel la Católica, al norte de Quito. Según su versión, el incidente ocurrió después de que el automovilista detuviera su vehículo gris sobre la ciclovía y casi la atropella. El hecho quedó registrado en un video que la afectada grabó y difundió en redes sociales. En las imágenes aparece el conductor con un machete en las manos mientras discute con varias personas en plena vía pública. La grabación se difundió rápidamente en plataformas digitales y generó cuestionamientos de usuarios y colectivos vinculados con la movilidad sostenible.
4: También surgieron pedidos para que las autoridades identifiquen al ciudadano y actúen frente al mencionado incidente. Esta es la información que genera el grillo a través de RCN en tu corazón. El aeropuerto de Cotopaxi, mucha atención, se utilizará, pero no competirá con el aeropuerto de Quito. Aviación Civil autorizará vuelos en el 2027. La Dirección General de Aviación Civil avanza con el proceso de reactivación del aeropuerto de Cotopaxi y de la Tacunga, proceso que finalizará en el 2027, aunque ese aeropuerto tiene denominación internacional, no es comparable con el de Quito, según la institución que rige la aviación en el Ecuador. Hay negociaciones para implementar rutas aéreas en el aeropuerto internacional de Cotopaxi como parte del proceso de reactivación. Así lo indica Juan Pablo Franco, titular de la Dirección General de Aviación Civil. Además, la institución iniciará un proceso de compra de equipos para mejorar el funcionamiento de la red aeroportuaria del país. La DAC, la Dirección General de Aviación Civil, se encarga de regular, controlar y administrar la actividad aeronáutica civil en el territorio ecuatoriano. En Ecuador hay 20 aeropuertos y la Dirección General de Aviación Civil tiene competencia técnica sobre todos ellos. Estos aeropuertos se dividen 4 aeropuertos internacionales: Quito, Guayaquil, Cotopaxi y Manta. 4 aeropuertos concesionados delegados: Quito, Guayaquil, Baltra y Cuenca. 16 aeropuertos administrados por la Dirección General de Aviación Civil: Isabela, San Cristóbal, Esmeraldas, Tulcán, Lago Agrio, Coca, Jumandí, La Tacunga, Los Perales, esto es en San Vicente, en Manabí, Los Perales, Shell, Macas, Riobamba, Manta, Santa Rosa, Salinas y Catamayo. Primer aeropuerto ecológico del mundo, Seymour, en la isla Baltra. Tenemos ya las 16:43. Vamos a hacer una breve pausa. Regresamos con información, con entrevistas, con contactos nacionales e internacionales, porque usted escucha El Grillo.
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4: Gracias a esos mensajes que ustedes se dispensan,
3: en enviarnos a través de las redes sociales. No estaba muerto, andaba de parranda, dice una amiga oyente que nos está escuchando ahora mismo en la provincia de Manabí. Gracias a usted por atender este espacio informativo y de entretenimiento. Gracias a los colegas periodistas que también se están conectando. Qué bueno que estés de retorno. Bueno, no les digo cómo me apodan mis compañeros periodistas, pero me dicen que les da gusto. Me dicen el negro, ya, para que usted sepa cómo me dicen, señorita Andrea. Entonces, estamos aquí para continuar dando lo más importante de la información. Les decía con la noticia que abríamos que el presidente Daniel Noboa dio a conocer esta mañana a través de la red social X sobre el adelanto del pago del 13º sueldo a quienes trabajan en el sector público para el 16 de noviembre próximo. No es una decisión fácil, esto entre comillas, dice el mandatario, pero sé lo que significa para miles de hogares ecuatorianos, escribió en la mencionada red social. A la par, Noboa invitó al sector privado a sumarse a esta iniciativa de pago adelantado del sueldo que suele entregarse hasta el 24 de diciembre de cada año. Al sector privado lo invitamos, dice Noboa, a sumarse. Las familias ecuatorianas se lo van a agradecer. El país lo hacemos todos juntos, con visión y empatía, indicó Daniel Noboa. Bernardo Cordobés, recientemente anunciado como ministro de Desarrollo Económico y Productivo, resaltó que esta decisión busca la tranquilidad de las familias para que puedan reorganizar sus gastos, cumplir sus compromisos y afrontar esta época del año con mayor confianza. Agregó que se acompañan estas decisiones, según el ministro, para poner a las familias en el centro y que al mismo tiempo contribuyan a dinamizar la economía del país.
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3: ¿Cómo les cayó la noticia? Hacemos contacto inmediatamente con Cuenca, la capital de la provincia de La Soa. Allí se encuentra el presidente de la Confederación Nacional de Servidores Públicos. Él representa a todos los servidores públicos, a la burocracia ecuatoriana. Se trata de Remigio Hurtado. Remigio, buenas tardes. ¿Cómo está usted? ¿Cómo le cayó la noticia al sector público? Con esta pregunta arrancamos. Bienvenido al Grillo de RCN en su corazón. Buenas tardes.
7: Don Wilson, muy buenas tardes, un gusto a los tiempos, también un poco acá enfermo, gripado, por los climas que están. Bueno, el año anterior ya se presentó esta situación de que se pagó el 14 de noviembre y este año lo van a pagar el 16 de noviembre, con tres aclaraciones. El año anterior parecía y se hacían ilusiones que iban a cobrar los jubilados cuando esperaban el pago. No, no lo pasó porque el Seguro Social, y hoy volví a consultar, el Seguro Social no pagará a sus pensionistas, es decir, a los jubilados, porque el sistema de pagos de ellos está ya listo para diciembre, no pueden adelantar. Es decir, para los que tienen un trabajo formal en el sector público, adelantan para existir un poco más de liquidez, para que pueda la economía venderse y se vaya. Pero esto da solución al problema en sí. No, no da. El año anterior, solo con esto le aclaro a don Wilson, el año anterior sí hubo un crecimiento económico a raíz de esta situación, pero en los meses de diciembre, porque el pago fue a mediados de noviembre. Pero lo que pasó después, al año de 2026, febrero y marzo, hubo una contracción de ventas totalmente en relación al año 2024, hablando del año 2025. Este año otra vez el sector formal, ¿qué pasó en el 2026? ¿Creció el sector formal? No, creció el sector informal. Es decir, que los que estaban desempleados, no es que están empleados, sino reciben unos 80, 150, 200 dólares. Este anticipo del 13º solo recibirá el sector público que está activo, es decir, no recibirán todos. ¿Beneficio no? No, porque se gasta la plata antes de llegar las fiestas y después ya no hay para las fiestas. Esa es la gran situación real del país.
4: Bueno, el año pasado, en el 2025, Remigio, a la iniciativa se sumaron 80 empresas privadas y grandes consorcios, los que tenían liquidez para poder solventar el pago a mediados de noviembre, porque el presidente ha anunciado que el 16 de noviembre se pagará al sector público. De cierta manera, esto le da pan para hoy y hambre para mañana, utilizando el término o este adagio popular que mi abuelita me repetía cada vez y cuando.
7: Exactamente, don Wilson, ese es el gran problema. ¿Quiénes son los beneficiarios beneficiarios grandes con esta situación? Ya pasó en el 2025 y va a pasar en el 2026. Cuando el gobierno dice, saliéndome del tema, dice que el crecimiento económico es lo más grande que ha habido en la historia. A través de esto, sí. Estas medidas que se dan hacen el crecimiento, pero ¿de quién? ¿Quiénes fueron las empresas que se sumaron al pago de los 13º? Los bancos y sus sucursales, que son los que más han ganado en el 2024, 2025 y 2026. La inversión extranjera, pongo como análisis, es que vino plata del extranjero, vino plata de los mismos banqueros que tienen grandes cantidades de dinero, de ganancias en el exterior, y volvieron a reinvertir. Ellos pagaron el 13º también, ellos son pan para hoy día, exactamente, pero para mañana el hambre. Esa es la gran verdad. No parece que atinan. Ahora están cambiando de ministros cada rato, tanto que se hablaba del reciclaje, ahora porque tiene un título o alguien, ya le nombran a la siguiente semana ministro de algo. O sea, es una locura. Yo pregunto, don Wilson, ¿hay un ministro inteligente, capaz, extraordinario en este gobierno? Yo lo dudo.
4: Ahora, Remigio, ¿no es que ustedes están mirando con ojos negativos toda la gestión del gobierno? Porque en el exterior destacan mucho esta lucha contra la inseguridad, que de cierta manera le da tranquilidad en el aspecto económico. Han hablado de que las cifras de muertes violentas no ha bajado, pero es evidente que la captura de cabecillas está contribuyendo a esta lucha contra la inseguridad y el crimen organizado. Y en el exterior eso ven con muy buenos ojos. Yo tuve la posibilidad en estos días, 15 o un poco más, de escuchar criterios de algunos colegas periodistas en el extranjero. Y ellos dicen que les parece muy interesante esta proyección que está realizando el presidente Daniel Noboa. Por eso le pregunto, ¿no es que ustedes están mirando con una lupa absolutamente nublada, opaca y negativa?
7: A ver, don Wilson, y yo le voy a ser muy honesto. Parecería que la inseguridad bajara con que a un capo lo bajen y cuando asoman 100 más al siguiente día. Usted sabe que las mafias, y perdón que lo diga esto, no es que estén en contra de ellos o a favor, no, pero la situación es esta. Usted le vuela a un capo y enseguida suben 3, 4 y enseguida la pelea. Aquí no es que porque bajan a uno, el resto. Si no hay empleo en el país, no hay producción, no hay mejoras en la situación, esto no va a parar. La inseguridad, mire, el día antes de ayer le hicieron un secuestro a un hijo de un gran empresario. Tuvo que pagar tantos millones de dólares para ver. ¿Cómo en Quito, en Guayaquil, gracias a Dios, hoy las redes sociales, ¿no es cierto?, tenemos, cómo matan a gente, se bajan de taxi, roban a la gente en Quito, que está parada en las paradas de buses y les van robando? Es decir, ¿ha bajado la inseguridad? No, por coger y para la foto a un ministro X y que le tomen con cabecilla. Pero el resto del país, ¿la inseguridad ha bajado? No, la inseguridad ha subido.
4: Otra cosa fuera, estamos dialogando con Remigio Hurtado, presidente de la Confederación Nacional de Servidores Públicos. Otra cosa fuera entonces que no hagan nada, que no cojan a ningún cabecilla, que Fito siga libre, que no haya sido extraditado Fito, que alias Pipo, que los demás sigan felices y contentos. Eso se vería mucho peor todavía, Remigio, y por eso yo creo que si bien la situación no ha cambiado, porque es un problema grande, un problema que lo resolveremos de aquí en adelante, no sé en cuántos años, pero sí es interesante saber que se está haciendo algo, aunque no sea lo suficiente, Remigio. Por eso yo creo que hay que ser objetivos en el análisis desde mi modesto punto de vista.
7: Bien, ahí viene el análisis, don Wilson, porque no hay que ser solo negativos, pero voy a la realidad, ese es el problema. ¿Qué pasa con los 240 millones de dólares que se invierte para hacer, ¿no es cierto?, un programa, un sistema que no va a ser de aquí de noche a la mañana, va a ser dado de aquí a 3, 4 años en la salud? ¿Por qué no se invierte en salud? ¿Por qué no se invierte en educación? Si usted no tiene salud, la gente que no trabaja, que no tiene recursos, ¿de dónde va a conseguir medicamentos, medicina para sus hijos, para sus padres enfermos? No estoy diciendo que eso sea que no se detecte, no se coja a estos grandes delincuentes. No, está muy bien. Pero ¿dónde tienen que más poner los 240 millones para que compren medicamentos, medicinas, equipos, ¿no es cierto? Es decir, ¿dónde están todos los recursos en energía? No hay. Y dice ahora que no produzcan por la noche y que tampoco haya fiestas, reuniones. Es decir, que se baje la economía, se baje la situación económica. ¿Qué es lo que está haciendo el país? Dando muchos recursos para decir que con eso soluciona. ¿Pero recursos a dónde? Dígame usted un sector, una obra grande en el Ecuador que ha inaugurado este presidente en casi 3 años, en noviembre. Ni una. En Cuenca, le pongo un ejemplo, Wilson, y no es por ser negativo. La obra se dio por 43 o 45 millones en un puente a desnivel. ¿Qué se hizo? Se quitó, se acortó al 66% y se inauguró con el 25% y hasta ahora ahí estén problemas. Es decir, nosotros tenemos salida, sí, pero usen bien los recursos de los ecuatorianos. Ojo, los recursos que tiene el gobierno nacional no son de Daniel Noboa, ni su grupo, ni de amigos. Esos son de los impuestos de la venta del petróleo, es decir, de todos los ecuatorianos. Eso no entiende. El gobierno cree que con regalar bonos, con regalar otras cosas, es plata de ellos y desperdicios. No es así. Por eso le anticipo, don Wilson, el 8 de octubre las organizaciones sociales estamos yendo a hacer una gran movilización para estar en contra de aquellas cosas que el gobierno, no es que estamos en contra de todo lo que haga, pero es que no hace nada bueno, todo lo que hace casi hace mal. Y eso es lo que le decimos, ¿hasta cuándo hace algo bueno?
4: Remigio, en atención a la pregunta que usted realizaba y como yo siempre debo ponerme del otro lado para aprovechar la entrevista, le voy a dar el contexto. El presidente Daniel Noboa inauguró el 30 de julio el puente Quimis en Jipijapa, una obra, el 30 de julio de este año, una obra que representa una inversión de 7,3 millones que busca fortalecer la conectividad y la actividad económica del sur de Manabí, una provincia que está dominada por otra agrupación política. El acto contó con la presencia de la gobernadora de la provincia, Aurora Valle, y se reunió con cientos de ciudadanos. Además de esto, el presidente de la República ha inaugurado el edificio nuevo administrativo del IES en Manabí. Esto le comento porque usted preguntaba qué obras. Quizá esta no sea de una gran envergadura, pero es un puente que va a permitir la interconexión, el control y la producción en la provincia de Manabí, mi estimado Remigio.
7: Don Wilson, una aclaración. El edificio del IES no es plata del Estado,
4: no,
7: es plata
4: no.
7: Del Seguro Social. Es plata de los afiliados, de jubilados.
4: Por supuesto. Y la otra plata también. Y la otra plata es del pueblo ecuatoriano que contribuye con impuestos. Pero por eso le digo, entonces, ¿cómo? ¿Usted pretende que el presidente saque del bolsillo del grupo Noboa para que construya obras? Eso no puede ser. Son obras que administra el presidente o los gobiernos de los ecuatorianos, del dinero que contribuimos todos los ecuatorianos.
7: Don Wilson, ahí solo una pequeña aclaración. Usted sabe que de ellos no va a
4: haber. Obras que administra el presidente o los gobiernos de los ecuatorianos, del dinero que contribuimos todos los ecuatorianos.
7: Don Wilson, ahí solo una pequeña aclaración. Usted sabe que de ellos no van a dar nada, más bien se reducen los impuestos y esa cosa. Entonces, pedirle a eso no. Pero yo sí le pido al gobierno nacional, don Wilson, a través de su prestigioso medio, que hagan bien las inversiones. Por ejemplo, va a haber una venta, ¿no es cierto?, de activos improductivos en el Seguro Social. Nosotros la semana que viene, como CONACEP, estamos presentando a la Asamblea Nacional y al gobierno una propuesta. ¿Qué deben hacer con la venta? Porque todo el mundo se opone que no se venda. El problema es que ya está en la ley que sí pueden venderse. ¿Cómo podemos oponernos a que se ve, a que no se venda si ya está en la ley, que mal o bien ya está, se demandó, pero no sale? El problema es que esa plata, los recursos económicos de la venta de los activos improductivos, en bienes inmuebles, debe ser dada para la compra de equipamiento médico para los hospitales que están devastados. Ojo, ¿qué es lo que quiere hacer el gobierno? Y le anticipo, don Wilson. La plata de la venta de inmuebles, que no va a ser como se dice, 2,000 millones, solamente va a ser $600 millones, quieren ponerla para financiar las pensiones del año 2026 para que el Estado no pague sus aportes. Eso es lo que queremos ponernos en contra. Por favor, gobierno, recapacite, la plata no es suya. Es de los afiliados y jubilados del seguro, es plata del Estado. No desperdicie lo que no es su plata.
4: Ahora, con ley o sin ley, en el pasado se vendieron activos no solamente improductivos, sino productivos, que pertenecían al IES. Mire la situación del Hotel Quito, que ahora mismo hay una cantidad de cuestionamientos. Eso se puso a la venta y se vendió, dicen, a precio de gallina enferma. Es decir, esto pasa con ley o sin ley. Yo sé que dos errores no suman un acierto, Remigio, pero evidentemente hay que entender la situación asfixiante económica en la que vive el IES. Y obviamente, ojalá esos recursos sirvan para capitalizar al IES y no precisamente para tapar un hueco. Eso estoy de acuerdo con usted. Ojalá no sirva como dinero de bolsillo para poder solventar las pensiones jubilares, porque si no, no va a haber plata para cumplir con los adultos mayores.
7: Exactamente, don Wilson, eso es. Y yo le voy a poner un mensajito la semana que viene y le voy a hacer a usted entrega de la copia de las 10 propuestas que entrega la CONASEP a la Asamblea Nacional para salvar al IES, porque no va a salvarse enseguida, hay que salvar. Yo le voy a entregar una copia para que usted y le haga las preguntas de ese proyecto que nosotros vamos a entregar.
4: Por supuesto.
7: Al presidente del Seguro Social, que ahora va otra señora, que ojalá veamos cómo da, porque nadie da pie con bola, para ver qué es lo que propone y qué dice el presidente de la Comisión del Derecho de los Trabajadores a la propuesta de la CONASEP. 10 puntos para salvar al IES. Si no se da esos puntos, son durísimos, don Wilson, para los afiliados, jubilados y para él. Pero si no se da eso, no vamos a poder salvar las pensiones de aquí a 5 ni a 10 años en la Seguridad Social.
4: Ahora, Remigio, dialogamos con Remigio Hurtado. Él es el presidente de la Confederación Nacional de Servidores Públicos. Remigio Hurtado se encuentra en la ciudad de Cuenca. Remigio, sería importante que nos detalle algunos de los puntos que plantean ustedes. ¿Acaso el incremento de los aportes de los afiliados? ¿Acaso el incremento de la edad para jubilarse? ¿Cuál es la lógica y el espíritu que gira alrededor de la propuesta planteada por ustedes como servidores públicos, Remigio?
7: Ya, le doy unos puntitos en sí. 60 años de edad, 30 de servicio, no se tocaría.
4: ¿Ya?
7: Pero 65 años de edad, 15 de servicio, sí, cambiaría a 65 de edad, 25 de servicio, sin afectar lo que dice la Constitución, derechos adquiridos, serían los nuevos. 70 años de edad, 10 de servicios, vamos a plantear 70 años de edad, 20 de servicio, para los que nuevos, no puede ser esto. También planteamos que se ponga un coto, un límite a aquellos extranjeros que vengan a afiliarse

0: a los 3 meses ya tengan todos los derechos sin haberse hecho un solo examen de salud y vengan con enfermedades catastróficas y terminales y vengan acá a estar muriendo y ojo, le demandan al Seguro Social y tienen que pagarles millones a sus enfermedades terminales y catastróficas. Eso hay que poner un límite. También hay que poner un límite para que ya el Estado empiece a pagar lo que tiene que pagar. También le planteamos algunas situaciones. No puede ser que el seguro campesino siga pagando 1,82 o 2,40, debe ser unos $15 mensual, pero que esa plata del seguro campesino solo sirva para el propio seguro campesino, para que tenga sus medicamentos o instrumentos que en este momento no lo tiene. Entre una de las otras alternativas de propuestas de solución, don Wilson, que estamos planteando, y también estamos diciendo que la venta de los activos inmuebles improductivos se dé para la compra de los equipos nuevos para los hospitales, porque si no, no se puede financiar. También estamos planteando, no puede ser que los servicios de salud de los hijos, que fueron desfinanciados, imagínense, en un gobierno loco que dio que el servicio de salud sea para todos los hijos, hasta menores de 18 años,
1: Pero
0: eso es una
1: ahí,
0: locura.
1: en este punto, Remigio, van a aludir a la regresión de derechos, que ya son adquiridos derechos y que si quieren dar reversa, puede estar sujetos de demandas y una cantidad de acciones judiciales que pueden dejar las cosas tal y como están ahora.
0: Don Wilson, la Constitución de la República del Ecuador que violentó esa disposición era el Seguro Social es autónomo y cualquier situación que pueda brindar el Seguro Social tuvo que estar financiada. Y el seguro de salud de los hijos no estuvo financiado, por lo tal fue inconstitucional. El que quieran decir que eso fue constitucional, no fue constitucional. Tienen que pagar el 1% del salario básico, es decir, $4.82 mensual, si cada uno quiere tener a un hijo afiliado. ¿Eso es mucho? No es mucho. Pero no pueden demandar algo inconstitucional cuando no ha sido constitucional, porque no fue financiado como dice la Constitución. Todo servicio del seguro social que se dé debe ser financiado.
1: Ahora, le pregunto si es que estos movimientos en cuanto a los tiempos para la jubilación, ¿le van a dar los recursos necesarios para sostener al IES o hacen falta otro tipo de medidas que le inyecten recursos al Instituto Ecuatoriano de Seguridad Social, aparte de los que usted ha mencionado, Remigio?
0: Sí, son 12 puntos que nosotros, 10 puntos fundamentales, dos que quedarían secundarios que pueden analizar o no, pero son los puntos que si no se tocan en este año o máximo el otro año, el Seguro Social no tiene para pagar las pensiones en 3 años. Ojo, en 3 años o 4 no hay pensiones porque esto está. Le voy a poner un ejemplo a don Wilson y eso tiene que entender la ciudadanía y los afiliados y jubilados. Usted se jubila pagando 60 años de edad con 30 de servicio. Usted tiene, por ejemplo, una jubilación que ha pagado $80, 90, antes $20, $1 por eso. Pero usted va a recibir durante 20 años más, después de que se jubila por la situación de vida que estamos, va usted a recibir 7, 8 veces más de lo que aportó. Pero hay que poner un límite, pues, en las jubilaciones, don Wilson. Este rato hay jubilaciones que reciben más de 2.916. Y ellos, si sigue incrementándose el salario básico, van a tener incrementos de 3.000, 3.500. Habiendo pagado poquísimo en los últimos años, digamos, en los años de 10, 15, 20, 25, pero solo por los 5 mejores años, ellos van a recibir 600 mil, 800 mil durante su jubilación. ¿Y cuánto aportaron? 5 mil, 10 mil. Eso es lo que está desfinanciando a la seguridad social, a las pensiones.
1: Esperemos que tomen en cuenta estas propuestas y se analice a profundidad, porque hay un proyecto que encargó el gobierno de Guillermo Lasso que estaba coordinado por Augusto de la Torre, que también está durmiendo el sueño de los justos, que tiene algunas propuestas, algunas parecidas o similares a las que usted ha enunciado en este diálogo. Remigio, muchas gracias por atender esta invitación. Le invito a que continúe en nuestra sintonía a través de las plataformas informativas, porque ya mismo venimos con un tema musical que a lo mejor le va a gustar a usted porque es de la época que compartimos con usted. Muchas gracias, Remigio, que tenga una buena tarde. Vamos a ir a una pausa
0: Muchísimas
1: y
0: gracias.
1: regresamos con un tema musical de dos mujeres que van a ponerle a usted a razonar y a pensar. Y esto a propósito de que Andrea Revelo siempre reclama que los temas musicales deben ser de hombres y de mujeres. Volvemos tras la pausa con importante información y sobre todo con esta canción que se titula Ese Hombre. Ya les digo después de un minuto el contexto de esta canción. No se vayan.
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7: Este es el sonido de las noticias. Ya estoy de vuelta. Gracias a ustedes por esos mensajes. Estoy nuevamente aquí en El Grillo, en los micrófonos de la más importante estación de entretenimiento y de noticias del país, RCN en tu corazón. Escuchen con mucha atención. Rocío Jurado, cuyo nombre completo era María del Rocío Trinidad Mojedano Jurado, fue una célebre cantante, Rocío Jurado, cantante y actriz, así se la conocía, únicamente como Rocío Jurado, cantante y actriz española nacida en Chipiona, Cádiz, el 18 de septiembre de 1943, y lamentablemente falleció el 1 de junio del 2006. Esto por un lado, y luego la señora Rosario Mojedano, esta mujer que interpreta junto a Rocío Jurado esta canción, que quiero que le pongan mucha atención, porque el mensaje quizá es en contra de algunos hombres, porque habemos excepciones, no hay una generalidad, y por eso yo quiero que Andrea Revelo, que es parte de nuestro equipo, escuche con atención el mensaje y el ritmo y la fuerza histriónica con que interpretan esta canción Rocío Jurado y Rosario Mojedano, una canción que se titula S.O.

0: Ya estoy de vuelta con música interesante y con música que continúa sonando y continúa escuchándose. Esta interpretación de Rocío Jurado y su sobrina Rosario Mojedano, porque Rosario Mojedano es hija del hermano de Rocío Jurado, Amador Mojedano. Con esto les decimos que volvemos en un momento con más noticias. Estará Rome López con el segmento Las Otras Noticias en pocos segundos más, y luego continuaremos generando noticias y opinión pública a través de El Grillo. Ya volvemos.
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9: Un perro ladrón atrapado infraganti roba un juguete en pleno local comercial. Una de las escenas más virales y simpáticas ocurre en un local comercial donde las cámaras de seguridad registraron el momento exacto en que un perro bautizado por los vecinos como Shaka entró disimuladamente a la tienda y, aprovechando un ligero descuido de la empleada, se agarró del estante con el hocico uno de los juguetes de moda y se dio a la fuga. Lo curioso del caso es que el can no buscaba comida ni causar destrozos, sino exclusivamente su nuevo juguete preferido, desatando una ola de reacciones en redes donde los internautas piden colectivamente que se le perdonen todos los cargos y le regalen el peluche. Ahí está, un perro ladrón robando juguete para pasar entretenida en las otras noticias del Grillo de RCN.
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5: Estamos en vivo, ya estoy de vuelta. Son las 17 horas con 27 minutos, 5 de la tarde con 27 minutos. Escucha usted El Grillo a través de RCN en su corazón. Me da un comprendido nuestro compañero Cristian Bastidas, está ya en línea directa, en contacto, en vivo. Nuestra compañera Giselle Jácome en cabina satelital. Fly Dubai suspende vuelos desde y hacia Israel. El contexto y los detalles a través de este informe. ¿Qué tal, Gisela?
16: Wilson, muy buenas tardes. Bienvenido. Te comento que Fly Dubai suspendió todos los vuelos desde y hacia Israel luego del incidente que ocurrió el día de hoy con el vuelo FZ-1073. Y en coordinación con las autoridades pertinentes, se suspenderán los vuelos de Fly Dubai con origen y destino en Israel mientras continúan las investigaciones. Así lo ha señalado el portavoz de la aerolínea. El vuelo de Fly Dubai entre Tel Aviv y Dubai realizó un aterrizaje de emergencia en Arabia Saudita tras un altercado entre los dos pilotos. El incidente obligó a desviar el avión al aeropuerto de Tabuk, donde ambos tripulantes fueron hospitalizados por lesiones. El primer ministro israelí Benjamin Netanyahu afirmó que uno de los pilotos fue detenido e interrogado después de que al parecer apuñalara al otro e intentara estrellar la aeronave. El aeropuerto de Tabuk comunicó que los dos pilotos recibieron atención médica luego del aterrizaje. No se detalló el estado de salud de los tripulantes ni las circunstancias en las que se produjo la pelea en la cabina. Los pasajeros continuaron hacia Tel Aviv en un vuelo de Fly Dubai. Datos de Flight Radar 24 mostraban que la aeronave descendió cerca de 4.267 metros en solo 30 segundos antes de transmitir 2 señales de emergencia. Israel denunció que el ataque en el vuelo busca quebrar los acuerdos de Abraham y la Cancillería ordenó a sus embajadores explicar ante los gobiernos extranjeros la evaluación de Jerusalén sobre el episodio, que fue definido por su director general Eden Bartal como un intento de atentado terrorista contra los israelíes. Es lo que podemos informar a esta hora, mi estimado Wilson. Para El Grillo, Giselle Jacome.

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Y esta mujer que van a escuchar ahora, antes de pasar a la siguiente entrevista, me movía el piso. Esta mujer absolutamente guapa, talentosa y con un swing, como dirían ahora, que impresiona, ya lamentablemente falleció, pero su nombre completo es Rafaela María Roberta Peloni, más conocida como Rafaela Carrà. Esta cantante italiana, que nació en Bolonia el 18 de junio de 1943 y lamentablemente falleció en Roma el 5 de julio del 2021, hace poco más de 5 años, conocida por su nombre artístico Rafaela Carrà, fue una cantautora, compositora, bailarina, coreógrafa, presentadora de televisión y además actriz italiana. Fue irreverente. Uno de sus temas musicales contrarió incluso a la Santa Sede. Rafaela Carrà, una mujer hermosa que me movía el piso, nos entrega esta canción, Pedro, Pedro, Pedro. Van a escuchar y van a deleitarse con esta canción de Rafaela Carrà.

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1: Estoy de vuelta, y estoy de vuelta con importantes temas para generar opinión pública y hacer noticia aquí en El Grillo. Pongan mucha atención porque el Pleno de la Asamblea Nacional aprobó ayer el proyecto de ley orgánica reformatoria para la prevención y erradicación del reclutamiento o utilización de niñas, niños y adolescentes por parte de bandas criminales. La propuesta recibió 88 votos a favor de las bancadas de Acción Democrática Nacional, el oficialismo, el Partido Social Cristiano, Pachacuti y asambleístas independientes, mientras que la Revolución Ciudadana optó por 58 abstenciones. El proyecto de ley, que fue impulsado originalmente por el gobierno, por el Ejecutivo, introduce reformas claves para frenar el avance de las estructuras delictivas sobre la juventud del Ecuador. Sobre este tema se pronunció Andrés Castillo Maldonado. Estas expresiones fueron recogidas por diversos colegas medios de comunicación. Él integra la Comisión Permanente de Soberanía, Integración y Seguridad Integral. Escuchen lo que dijo a los medios de comunicación Andrés Castillo Maldonado.
2: Realmente busca sancionar, más allá de que yo soy muy amigo del poder punitivo del Estado y que se sancione con fuerza a quienes delinquen. Pero este proyecto de ley además impulsa planes, programas y proyectos para prevenir el reclutamiento. Porque lastimosamente hemos visto cómo de un tiempo para acá, en el Ecuador y en el mundo, la única fuente de consulta que tienen nuestros jóvenes o es la televisión o es el internet. Y si es que ellos tienen acceso libre a páginas que no ayudan a que ellos puedan crecer, puedan aprender, puedan mejorar, puedan adquirir valores, por supuesto que ellos crecen con una realidad distorsionada y son presa fácil de estos grupos que no tienen ningún inconveniente de echar mano de ellos, entre otras cosas porque el Código Penal dice que nuestros niños, niñas y adolescentes no son imputables penalmente. Y al ser inimputables, por supuesto que a las mafias les resulta mejor y más barato que ellos cometan los crímenes en nombre de las distintas mafias.
3: Es que, bueno,
2: programas de prevención, programas a partir de los cuales los gobiernos autónomos descentralizados deben adelante una política pública integral de atención a nuestros niños, niñas y adolescentes, por ejemplo, en inversión para temas de capacitación, de formación, de deporte, de arte, de música, de literatura.
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1: Buenas tardes al asambleísta de Acción Democrática Nacional, Andrés Castillo Maldonado, quien es integrante de la Comisión Permanente de Soberanía, Integración y Seguridad Integral. Él ya está en contacto con nosotros. Andrés, muchas gracias por atender esta invitación. ¿Qué significa este proyecto? Porque hay voces que dicen, podrán aprobar lo que sea. La ley puede decir o puede contener lo que sea. Y usted sabe que muchas leyes se han convertido en letra muerta. Si no se generan oportunidades para la educación, para la recreación y para el trabajo, la situación no va a cambiar, por más que la norma establezca lo que establezca. ¿Qué decir frente a estos cuestionamientos? Andrés, bienvenido. Una buena tarde aquí en El Grillo.
4: Hola, Wilson. Buenas tardes. Un saludo para usted, para quienes nos escuchan a través de este medio. Y bueno, quiero comenzar precisando algo, ¿no? Ayer estaba escuchando a un periodista de Manabí y él utilizaba una frase que a mí me causó mucha gracia. Y creo que es verdad, la Revolución Ciudadana, sus asambleístas y sus líderes son como gancho de hamaca, Wilson. Chillan de ida y chillan de vuelta.
1: Pero hay que ponerles
4: nosotros
1: lubricante.
4: Somos legisladores y por lo tanto nuestra labor es llevar adelante la construcción de norma jurídica. Ayer el señor Patiño se paró a dar una clase como que él fuera ministro de Bienestar Social, ¿no? En la época de Correa, si bien es cierto, él fue canciller, ministro de Economía, ministro de Litoral, inclusive creo el Infa le iban a encargar al señor Patiño. Pero nosotros no estamos pues para ver lo que hay que hacer en cuanto a política pública, sino establecer normas. Y uno de los principales problemas que tiene el país es justamente el reclutamiento de niños y jóvenes para las bandas, entre otras cosas, Wilson y amigos, porque la norma dice que los jóvenes son inimputables penalmente. Y claro, a las mafias les resulta mejor captar o cooptar a los niños, a los menores de edad, para que cometan delitos a nombre de ellos y que aquí no pase nada. Entonces, como no hubo cómo en su momento sancionar a los menores de edad como adultos por cometer delitos graves, bueno, ahora estamos trabajando y nos estamos yendo en contra de los reclutadores y tampoco les parece. Bueno, felizmente la norma no solamente habla de sanciones, sino también habla de otro tipo de planes y programas que lo que buscan es justamente prevenir que los menores de edad sean.
1: Si es que los adolescentes, Andrés, no tienen oportunidades y se les calienta los oídos o las orejas, como se dice comúnmente, estas bandas organizadas que les pueden dar muchos recursos por hacer trabajitos o hacer la vuelta, evidentemente ellos van a ser seducidos por esos grupos criminales, y es por eso es que los cuestionamientos se dirigen hacia ello. Más allá de que ustedes como legisladores tienen que crear normas, pero son parte de un proyecto político que abarca una cantidad de elementos y a la cabeza está el presidente de la República, y por eso reclaman oportunidades para evitar la seducción por parte de los criminales y que tengan oportunidades de poder levantar recursos, de poder hacer o tener oportunidades en la educación, en la recreación y en el trabajo.
4: Y es que si es que vamos por eso, podemos ver cómo ahora el gobierno nacional lleva adelante, por ejemplo, el plan Cuidémonos dentro de las escuelas y los colegios. Antes, lastimosamente, Wilson, se perdió la posibilidad de que se pueda controlar a los estudiantes dentro de las unidades educativas, hablando y diciendo que a ellos que hay que garantizarles su individualidad, que hay que respetarle su proyecto de vida. Después se habló de que había que llevar adelante la promulgación de la tabla de consumo de drogas. Y eso comenzó a golpear fuertemente en las estructuras educativas, porque claro, al ser los jóvenes libres, entre comillas, al no tener ningún tipo de control dentro del colegio, fueron por supuesto aquellos que se constituyeron como tierra fértil para iniciar el proceso del tráfico de drogas dentro de los colegios, y como ya no les podía sancionar porque son menores de edad, inclusive cuando se les capturaba con la droga decían no, déjenles libres porque son menores de edad, y si es que se les capturaba ya sin la droga y todos los demás muchachos ya drogados en los colegios, me refiero a los que compraban los paquetitos que se llevaban, les decía ya no tiene evidencia, déjenle libre. Los colegios ya no tienen la capacidad, por ejemplo, de poder sancionar a los estudiantes dentro de sus mismas instalaciones, sino que hay que esperar lo que haga el distrito educativo. Entonces nosotros también creemos que hay que comenzar a trabajar en políticas dentro de las instituciones educativas, y el presidente Noboa ha hecho al menos dos importantes: uno, la eliminación de la tabla del consumo mínimo de drogas, y dos, el permitir que dentro de los colegios ya se puedan hacer los controles para que los estudiantes no metan a las unidades educativas una serie de cosas que hacen finalmente que ellos sean presa fácil del crimen organizado. Eso por un lado. Por supuesto que hay que trabajar en las otras cosas. Por supuesto que hay que trabajar en arte, en música, en literatura, en deportes, e inclusive en un trabajo. Nosotros, desde la Asamblea Nacional, en las reformas al Código de la Niñez, incorporamos, por ejemplo, que se permita trabajar a jóvenes de entre 15, 16 y 17 años, siempre y cuando ellos tengan la voluntad de hacerlo y que no afecte a su horario de estudios. Porque, mire, nosotros recorremos el país, yo estuve aproximadamente hace unos 2 meses atrás en una bananera en la provincia, en el cantón Baba, provincia de Los Ríos, y uno de sus directivos me decía: asambleísta, hagan algo por favor para que los jóvenes ya de determinada edad, 15, 16, 17 años, puedan trabajar, porque ¿sabe qué es lo que está pasando? Muchos de ellos vienen donde nosotros y nos dicen: denos trabajo fuera del horario laboral, denos trabajo para nosotros poder tener platita para llevar a la casa. ¿Nosotros qué les tenemos que contestar? No, es prohibido, la ley no me permite contratar menores de edad. Y claro, han habido casos que salen de ahí y a los 15 días, 20 días, la noticia es que a uno de ellos les habían matado dentro de un combate entre dos bandas, porque ya había sido cooptado por una de las bandas, y este chico, como no tuvo otra oportunidad, porque no podía trabajar, porque estudiaba más o menos nomás, porque podía ir un día sí, otro día no, bueno, le terminaron matando. Entonces nosotros estamos haciendo una mixtura porque la pelea es fuerte y la pelea es larga, Wilson.
1: Si no hay fuentes de empleo para los adultos, imagínese usted que se generen plazas de empleo para los jóvenes adolescentes, dice un amigo oyente que le está escuchando. Es verdad que ahora mismo las inversiones se están dando para generar nuevas oportunidades de empleo, y cómo se reclama ubicar espacios para adolescentes cuando no hay ni siquiera por los adultos preparados académicamente puestos de empleo.
4: Bueno, porque justamente esa es la misión que tiene el Estado, generar las condiciones, porque el motor del empleo en toda república, en toda nación, no está en el Estado. El motor del empleo está en el servicio privado, en la iniciativa privada. Y claro, el Estado tiene que generar las condiciones para que así sea. Y nosotros hemos venido trabajando en un sinnúmero de reglas que permitan, por ejemplo, que las empresas puedan echar mano de estas reglas o normativas que incorporen a los jóvenes al trabajo. La ley del primer empleo, que da beneficios tributarios, por ejemplo, a quienes trabajan con jóvenes. Hicimos hace poco la ley de educación dual, en la cual los jóvenes que estaban estudiando puedan trabajar también haciendo pasantías remuneradas en instituciones privadas que les sirva como créditos dentro de la universidad. Y al mismo tiempo hemos trabajado desde hace algún tiempo atrás en otras modalidades de contratación. Lastimosamente, han habido consultas populares que no nos han permitido avanzar, por ejemplo, en el trabajo por horas, y eso hace que sea más lento cualquier solución que nosotros podamos buscar. Pero el Estado, Wilson, y a la persona que hace la pregunta, que le agradezco y le felicito, yo tengo que decirles que el Estado no puede ser un gran empleador. El Estado tiene que abrir condiciones para que los particulares sean los que empleen a la gente. Estamos trabajando haciendo las reglas, por supuesto que no se queda solamente en la norma, porque no se puede contratar a la gente por ley. A la gente se contrata cuando hay condiciones en el mercado, y nosotros estamos tratando de abrir la mayor cantidad de espacios para que la empresa privada pueda invertir y sea la iniciativa privada la que vaya abriendo plazas de trabajo.
1: Esas condiciones se están generando, Andrés, por parte no únicamente del aparato legislativo, sino del poder ejecutivo.
4: Sí, y gran parte de eso responde a los viajes que el presidente de la República ha hecho y que inclusive son denostados por la oposición. Pero las cosas que se han venido haciendo, por ejemplo, en la China, las cosas que se han venido haciendo en Europa para que haya, por ejemplo, mayores exportaciones de nuestros productos, para que nuestros productos entren con menos aranceles en esos mercados que son grandes, sin duda alguna aportan para que la empresa privada nacional, el capital nacional, pueda crecer, pueda ser competitivo frente a otros países, y eso implique poder contratar a más personas. Ahora también las condiciones que da el país con la reducción del riesgo país permiten que hayan inversiones del extranjero que permitan acantonar empresas dentro del Ecuador. Yo le puedo citar alguna de las más recientes que vino al Ecuador, por ejemplo, esta, la de café, que ahora mismo se me va el nombre, de las cafeterías de estas norteamericanas que están en el país creciendo de manera sostenida.
1: Starbucks.
4: Esta Starbucks, ¿no es cierto? Esas son, es el resultado de que tenemos un país bastante más amigable en cuanto a seguridad jurídica y en cuanto a condiciones para poder emprender. Así es que nosotros tenemos cientos de problemas por resolver, estamos poniendo un cierto orden y prioridad en las cosas, que es la seguridad, el empleo y la salud, y por supuesto eso requiere de un trabajo no solo de la Asamblea, sino también del Ejecutivo. El Ejecutivo está haciendo lo suyo y nosotros estamos haciendo lo nuestro. Verbigracia lo que discutimos ayer con respecto a la ley que evita el reclutamiento de los menores de edad.
1: Hay un mensaje de la provincia del Oro que es absolutamente positivo y dice: aplaudo la actitud del gobernante Daniel Noboa, porque antes ni siquiera se podía revisar en los establecimientos educativos la mochila del estudiante porque se vulneraba sus derechos. Aplaudo aquello porque ahora mismo se lo puede hacer y se puede evitar el tráfico al interior de los establecimientos educativos, el microtráfico. Ya ve que hay mensajes del un lado y del otro, hay gente que aplaude y otra gente que evidentemente está en desacuerdo, así es la vida.
4: Es que así es la vida y así es la democracia, Wilson, pero nosotros tenemos que trabajar siempre en función de las grandes mayorías. Es decir, en el Ecuador se instauró esta dinámica de que los jóvenes tienen derecho a su independencia. Sí, parcialmente. El derecho de uno termina donde comienza el derecho del otro. Esto de no tener un mínimo de control en la disciplina, en el orden, en lo que los estudiantes llevan, en si cumplen o no cumplen con sus obligaciones. Wilson, a mí que me perdonen, yo suelo ser políticamente incorrecto en un montón de cosas, pero seguramente la gente que nos escucha me dará la razón en su inmensa mayoría. ¿Es justo o era justo que en el Ecuador aquellos jóvenes que eran privilegiados y tenían derecho a acceder a un colegio, sea público, sea privado, tengan 3, 4 y hasta 5 oportunidades para rendir exámenes para no perder el año, cuando hay otros que se esfuerzan desde el comienzo y le meten ñeque y le meten dedicación y pasan a la primera? No podemos nosotros estar en esta dinámica del facilismo para nuestros jóvenes, porque ahí están las consecuencias. Cuando nosotros no criamos a nuestros niños y a nuestros jóvenes entendiendo que debe haber un principio de autoridad, de respeto a las normas, de civismo, de preocuparse en el entorno, la única lógica de éxito que vivimos es la que se ve en las novelas de narcotraficantes, ¿no? En donde vemos que se crece a partir del asalto, a partir del tráfico, a partir del asesinato, y eso no podemos permitir. Por eso, dentro de la ley, por ejemplo, esta que nosotros aprobamos ayer, hemos hecho que los GATS comiencen a trabajar fuertemente en eliminar la apología de las bandas criminales. No puede ser que en nuestros barrios las paredes están grafiteadas o por los tiguerones, o por los águilas, los o lobos, por los nietas, o por los Latin Kings, y que sea reconocido como arte urbano, Wilson. Eso no es arte urbano, eso es vandalismo. No puede ser que en nuestros barrios populares estén colgados zapatos en los cables de luz, no porque sean ornamentales, sino porque esos zapatos evidencian que en esa zona ya está una banda operando, que hay jóvenes dentro del narcotráfico, que se está vacunando a los negocios, y ese es un anuncio a las otras bandas para que no entren ahí. Y los municipios, bien, gracias, romantizando eso, diciendo que es arte urbano. Bueno, señor, aquí van
1: y
4: a
1: que tener no es competencia, y que no es competencia del gobierno local.
4: Que no es competencia. Bueno, si es que los municipios no pueden controlar ni siquiera el ornato de la ciudad, bueno, ¿qué pueden hacer? Ahora último han cogido, ya no tienen competencia de nada, ¿no? Ellos tienen competencia solamente para hacer conciertos de $3 millones y nada más.
1: Son bueno, incompetentes. Son incompetentes.
4: Bueno, que es distinto a no tener competencia.
1: Bueno, ahora le quiero preguntar para finalizar, Andrés, un gusto verle a los tiempos. El presidente tiene que sancionar, vetar parcial o totalmente, aunque nació esta propuesta del Ejecutivo y ha sido enriquecida, pero capaz que algo no le parece bien al presidente y capaz que lo veta parcialmente, porque esa es la lógica que sigue de acuerdo a la normativa legal y constitucional del Ecuador.
4: Mire, Wilson, yo me he empeñado en estos días y me seguiré empeñando en que desterremos en el Ecuador al político que opina de todo, y al político que sabe de todo, y al político que dice todo lo que cree. Yo pienso que ya debemos comenzar a tener políticos que también guíen a la opinión pública. Yo, a mí me han preguntado criterios sobre qué pienso de las exoneraciones que se han hecho dentro de los juicios de Progen. ¿Qué puedo pensar yo? Yo soy legislador, yo no puedo ponerme a opinar sobre una sentencia o sobre cómo actúa un fiscal. En este caso, con respecto a la ley, yo estoy convencido que es una buena ley, pero eso es lo que pienso yo. ¿Qué es lo que establece la norma? La norma dice que una vez aprobada la norma, la ley, dentro de la Asamblea Nacional, pasa al Ejecutivo para que el Ejecutivo sancione, vete totalmente o vete parcialmente. Y eso es una prerrogativa exclusiva del presidente de la República. Yo puedo tener un gran criterio con respecto a eso y de pronto en el Ejecutivo creen que no es así y la vetan y la cambian o lo que sea. Eso es cuestión de él, del presidente de la República. Nosotros hemos hecho lo nuestro, a él le corresponderá hacer lo suyo. Si veta parcialmente, tendrá que volver a la Asamblea para tratar este asunto. Si veta totalmente, volverá a la Asamblea para tratar dentro de un año. Y si es que va directamente al registro oficial, será ley de la República lo más rápido posible. Eso establece la norma, eso es lo que yo creo que se tiene que cumplir, más allá de las consideraciones que se pueda tener en el caso en específico.
1: Gracias, Andrés, por atender esta invitación. Gracias a Andrés Castillo Maldonado, asambleísta por Pichincha de Acción Democrática Nacional, integrante de la Comisión de Seguridad, que ha estado aquí con nosotros en El Grillo. Muy amable. Andrés, le invito a que permanezca con nosotros porque vamos a poner en escena un tema musical de Miriam Hernández, de esta guapa chilena, que tiene varios temas musicales, y le pido que escuche.
4: Cortavenas, además.
1: Pero, por favor, esta canción lleva un tema, lleva un título que puede ser grosero, pero en la voz de ella es más bien un halago. Ya le va a escuchar usted y va a deleitarse con esta canción que se titula Tonto, pero lo dice con mucho cariño. Vamos a escuchar a esta hermosa mujer chilena, Miriam Raquel Hernández Navarro, que nació en Santiago de Chile el 2 de mayo de 1965, es cantante, compositora y presentadora de televisión chilena. Vamos a escuchar este tema con esta mujer, Tonto.

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0: Listos para continuar con nuestra tarea informativa, 18 horas con 4 minutos. Nuestro invitado, con un asombroso estado físico, nos acompaña ahora el presidente flamante del Colegio de Médicos de Pichincha, el doctor Carlos Figueroa, que además es un personaje que ha estado presente en la retina y en los oídos de los ecuatorianos, porque él fue uno de los perseguidos políticos del denominado 30S. Y justamente hoy se cumplen 16 años de aquel episodio del 30 de septiembre del 2010. ¿Cómo se inicia la jornada del 30S? La jornada comienza el 30 de septiembre del 2010 como una protesta de policías de tropa en el regimiento Quito. Los manifestantes expresaban su rechazo a una ley salarial que, según su criterio, disminuía los beneficios adquiridos. La protesta gremial escaló rápidamente y se transformó en una crisis de seguridad nacional, con enfrentamientos, paralizaciones y violencia que obligó al entonces presidente Rafael Correa a trasladarse al hospital de la Policía Nacional. Y ahí empieza el capítulo que les voy a contar justamente con mi invitado, porque ellos sostenían que ese famoso 30S y ese famoso secuestro no fue un secuestro, sino una acción deliberada que provocó el presidente de la República, algo que les costó el exilio, que les costó un proceso legal que terminó con una sanción y que además obligó a que el sistema interamericano de justicia les otorgue medidas cautelares, medidas que no fueron respetadas. Y digo, tuvieron que, porque no estaba únicamente Carlos Figueroa en este capítulo, estaba Fernando Villavicencio y Kleber Jiménez. Fernando Villavicencio, el ahora fallecido en este magnicidio del 2023, era asesor de Kleber Jiménez, diputado, asambleísta, que pertenecía en ese entonces a las filas de Pachacútic. Carlos Figueroa, bienvenido, muchas gracias por atender esta invitación. Hago este resumen muy rápido, pero hay una cantidad de elementos y de detalles del famoso 30S, que lo vamos a tratar de recordar, pero obviamente usted continúa en la lucha. Ahora preside un gremio importante y su voz no se ha apagado, su voz continúa escuchándose incluso por este proceso investigativo que se lleva adelante para esclarecer el asesinato, el magnicidio de Fernando Villavicencio. Bienvenido, doctor, muchas gracias por atender esta invitación, una buena tarde.
1: Sí, muchas gracias a ustedes por la invitación, muy agradecido por esa consideración y la presentación. El 30S fue una, como se leyó al inicio, uh-huh, una revuelta policial, una protesta policial que devino posteriormente en una transformación del proceso durante el día, porque se recordarán fue un solo día, donde el presidente, por consejo incluso, que eso lo sabemos después posteriormente, de Hugo Chávez, le dijo, declárate secuestrado, uh-huh, y se declaró secuestrado
0: y claro, y luego vino la policía, posición del golpe blando y una cantidad
1: todos esos elementos en los cuales nosotros consideramos que era un engaño y que adicionalmente no es que nosotros nomás lo decimos, ahora mucha gente, incluso ahora veía el lanzamiento de un libro de Emilio Palacio sobre, uh-huh, ese hecho.
0: Emilio Palacio, el articulista de ese entonces
1: del
0: diario El Universo, que fue condenado al igual que el diario Invención, ¿no?
1: Sí, así mismo.
0: Y que luego fue perdonado con la benevolencia del mandatario,
1: sí,
0: en ese entonces Rafael Correa, ahora prófugo de la justicia, ¿no?
1: Sí, así sucedió. Pero quiero decirles que nosotros, junto a Kleber Jiménez, Fernando Villavicencio, los tres, después de que tuvimos una condena de jueces que yo los califiqué siempre de venales, ¿no? De jueces que no, de fiscales y jueces que no respetaron la justicia y que plenamente cumplieron con una consigna del gobierno del en ese entonces presidente de la República.
0: ¿Pero por qué ustedes realizaron una afirmación tan categórica que luego se transformó en una acción por denuncia maliciosa que rebotó contra ustedes, ¿no?
1: Maliciosa y temeraria,
0: claro, sí, por supuesto.
1: A ver, yo por ejemplo, mi parte, yo era en ese entonces secretario general de la Federación Médica. Entonces, yo como tal, muchos de los colegas me dicen, Carlos, ¿cómo es posible que el hospital, un hospital, sea ocupado por las Fuerzas Armadas? Me dicen, mira, esto ni en estado de guerra. Dice, mira el Estatuto de Roma, mira todos los documentos a nivel internacional, te dicen que no, un hospital ni siquiera en momento de guerra puede ser ocupado. Entonces yo hago la denuncia con toda esa argumentación. O sea, mi parte correspondiente de la denuncia era más que evidente, todos vieron por los medios de comunicación en directo por televisión.
0: Pero es que además
1: se la ordenó, ocupación del
0: se ordenó que todos los medios de comunicación abandonen sus transmisiones y que se unan a la cadena que protagonizaba el gobierno, Ecuador TV. Sí, por supuesto.
1: Entonces, yo digo, ¿cómo puede un juez, con esta cuestión tan evidente de conocimiento público que hubo una ocupación, decir que yo no tenía la razón, por ejemplo? ¿Sí? Porque en la denuncia presentada por Clever, por Fernando, eran de que se había tramado ese golpe.
0: Era un autosecuestro.
1: Un autosecuestro. Y también lo demostraban. Es más, dentro de la argumentación, yo recuerdo,
0: porque
1: habían tres informes.
0: No es que nadie le arrastró y le llevó al mandatario de ese entonces al hospital.
1: Verán.
0: Fue él con sus propios pies y su séquito el que se atrincheró en el hospital de la Policía Nacional en Avenida Mariana de Jesús y casi Occidental.
1: Pero nosotros dimos a conocer tres informes. El uno era del gobierno. Sí, ahorita no recuerdo el nombre de quien firmaba ese informe, pero el uno era propiamente del gobierno, ¿ya? El segundo era el informe del GIR. Y el tercero era el informe del ejército.
0: Y del ejército.
1: Y los tres coincidían en que el mandatario no quiso salir del hospital de la policía y que nadie le tenía ni impedía su salida. Y eso lo dicen los tres informes que eran reservados, ¿ah? Y que nosotros logramos conseguirlos y dijimos a todos los dijimos ahí a los en el barco del proceso, les dijimos
0: la ventilación pública,
1: ustedes deben exigir estos tres informes que dicen tal cosa, ¿no? Pero bueno, ustedes recordarán, el tío Galito era el fiscal.
0: Galo Chiriboga. Fiscal general del estado.
1: La doctora Lucy Blasio, que ustedes saben perfectamente, respondía a Carondelet. Y después, los tres jueces, cuando hicimos la apelación, los tres jueces eran Mariana Yumbay, Gladys Terán.
0: Mariana Yumbay, ahora asambleísta de Pachacuti, representante de la provincia de Bolívar.
1: Y Robalino, que en este momento no recuerdo el nombre. Los tres también terminan juzgándonos y ratificándose en la sentencia. A mí, no sé si por ser médico, porque era
0: más,
1: les
0: afectaba amigo, más. O porque era amigo personal de Fernando Villavicencio.
1: No, pero a mí me juzgan solo 6 meses.
0: Claro, yo sé.
1: Y a ellos
0: fue
1: año y medio.
0: Claro,
1: ya fue diferente.
0: Tuvieron que refugiarse en Sarayacu.
1: Y los tres nos fuimos a Sarayacu. Evidentemente que ahí fue otra historia. Nosotros tuvimos que salir después de un tiempo determinado de ese refugio, porque nosotros veíamos que dentro de su esquizofrenia, Rafael Correa iba a insistir a la policía y al ejército para que entren en cualquier momento y producirse una masacre. Eso era lo que iba a pasar.
0: Pero bueno, muertes no se pudieron evitar.
1: ¿Y a quiénes?
0: Froilán Jiménez, por ejemplo.
1: No, eso estoy hablando del día del 30S.
0: Ya,
1: eso claro. Usted, lo que acabamos de oír de su boca, es del 30S, que hubo cinco víctimas, me parece.
0: Claro, sí,
1: cinco víctimas directas en ese momento.
0: Claro, pero usted está hablando del capítulo anterior.
1: Estoy hablando
0: anterior.
1: Del capítulo cuando nos toca refugiarnos en Sarayacu. En ese momento.
0: Que es posterior al 30S.
1: Claro, desde luego, es en el 2014.
0: Exactamente.
1: ¿Sí? Entonces, en el 2014, Cleves, Fernando y yo, ahí en Sarayacu, protegidos por la comunidad donde no podían entrar por decisión de la Corte Interamericana, no podían entrar, entonces no podían entrar ni militares ni policías. Entonces, ellos sobrevolaron. Yo me acuerdo un día que entraron tres helicópteros a intentar sacarnos de ahí, capturarnos. Recuerdo que hubo algo de locos, hubo un vuelo de un avión brasileño, no me acuerdo cómo es la marca de ese avión brasileño, pero que incluso se suspende en el aire, es un avión de combate. Es de locos. El hacer el solo el arranque de ese avión vale, o sea, en ese tiempo valía $240,000. Solo el arrancar. Uh-huh. O sea, era de locos, era de locos. Entonces nosotros decíamos, mira, en cualquier momento le va a exigir a las fuerzas militares de que entren acá, y el pueblo de Sarayacu.
0: Pero es que
1: libérrimo como es,
0: lo que iba a pasar es que iba un objetivo político en ese
1: momento. Pero ellos no iban a dejar que salgamos ni que nos saquen. Uh-huh. Entonces ellos deciden enfrentarse con la policía y con los militares.
0: Y las fuerzas armadas, claro.
1: Nosotros ahí vemos que nosotros podíamos terminar siendo acusados por una masacre que nosotros no íbamos a provocar. Uh-huh. ¿Sí? Y dijimos, salgamos, porque es lo mejor para evitar
0: una masacre del pueblo
1: sarayaco, de que esa locura suceda contra nuestro pueblo, de amigos nuestros. Están los
0: hay que recordar que Kleber Jiménez era parte de Pachacuti, el brazo político del
1: los indígenas. También,
0: claro,
1: usted también, claro, usted también. Nosotros de peladitos fuimos fundadores de Pachacuti.
0: Porque Pachacuti, creíamos nuevo que era país, una
1: alternativa,
0: ¿no?
1: Sí, Pachacuti, nuevo país. Fuimos fundadores, el Fernando y yo. Fernando tenía la firma, creo que número uno de Pachacuti.
0: De así integrante,
1: es
0: que, de miembro.
1: Claro, así es que ellos, además, cuando está recién salido de la CONAIE, Marlon Santi, amigo, uh-huh, nos dice, vean, vengan acá, pues nosotros les podemos proteger. Y también había una

0: cuando dijo eso que la CIDH
1: era,
0: era el bachagnón de los derechos humanos.
1: Comparado con empresa que recolectaba la basura
0: en Guayaquil.
1: Sí,
0: la bachagnón.
1: Pero ahora la tortilla se ha dado la vuelta.
0: No,
1: ahora
0: pues ellos desde hace años acuden a la CIDH.
1: De derechos humanos porque consideran que es el sistema que protege los derechos. Ahí sí empieza
0: ahí
1: a
0: sí vale. Ahí favor. Sí vale, ahí sí sirve. Entonces ellos ya desde hace rato están tratando de sacar medidas a través de la CIDH. Entonces vean cómo el mundo da vueltas, ¿no? Y eso es lo que ha sucedido con respecto a esto, que vino de una protesta policial a terminar con muertos, con gente asesinada, con además...
1: Y con
0: esto
1: el magnicidio fue aprovechado, de Fernando Villavicencio.
0: Pero esto fue aprovechado.
1: Que es una secuela, si se
0: es
1: quiere,
0: una posterior. Secuela posterior, pero yo digo, miren, esta parte de que nos corresponde en ese entonces, acuérdense ustedes... A ver, yo digo a la gente que nos está oyendo en este momento.
1: Por supuesto.
0: Acuérdense de que tenían tal miedo la gente que nos decían a nosotros, vean, mejor no hablen. Es que Correa es bien vengativo, es que Correa les va a seguir, les va a perseguir. Yo recuerdo que amigos nuestros, nosotros caminando por la 10 de agosto, se pasaban de acera para no saludar con nosotros del miedo que tenían. Miren que yo recibí unas cartas, unos papeles en la cárcel, porque yo sí estuve preso.
1: Claro, usted regresó por su mamacita que estaba enferma.
0: Estaba con cáncer, estaba enferma, y yo quería despedirme de mi madre, pues entonces...
1: Su mamá estar cerca. Sí, lo recuerdo.
0: Entonces, yo regreso, cuando estuve preso, detenido, me llevaban los papelitos de las mamás de amigos míos, con las madres de mis amigos, donde me ponían, hermano, disculpa que no pueda visitarte, pero tú entenderás que estaban en funciones públicas.
1: Claro, claro.
0: En algunos en funciones públicas.
1: Y se visibilizaban.
0: Y me pedían disculpas de no poder.
1: Las consecuencias.
0: Y tenían que aguantarse. Tenían miedo de
1: soportar consecuencias, ¿no?
0: Entonces ellos, por ejemplo, yo recuerdo que no fue una persona, fueron varias personas que...
1: Es que usted ejerció la medicina durante largos años. Y tenía una cantidad de amigos en el sector público y en el privado, claro, Carlos.
0: Hasta el día de hoy, el día de hoy, afortunadamente.
1: Ahora que preside el Colegio de Médicos y que todavía entiendo que no tiene reconocimiento por parte de las autoridades gubernamentales.
0: Ah, bueno, eso es también
1: otro capítulo.
0: Pero espero que ya lo hagan, ¿no? Están los papeles en el ministerio y espero que, igual que otros colegios y otras organizaciones sociales, por favor, reconozcan a las organizaciones sociales, o sea,
1: que tienen la libertad de escoger a sus dirigentes.
0: Sí, antes no teníamos de esa necesidad, pero ahora desafortunadamente el Estado es el encargado de aprobar o no una organización social. Yo creo que eso en algún momento tiene que cambiar. En todo caso, es un placer venir a recordar con ustedes eso, de lo que pasó, de lo duro que pasamos en ese entonces, decirles que Clever, Fernando y yo, sobre todo Fernando y yo, teníamos una historia de mucho más antes. Usted recordará de la coordinadora de movimientos sociales.
1: Claro.
0: Ahí es donde nosotros comenzamos.
1: Ahí estaba
0: a trabajar juntos, a luchar juntos.
1: Henry Llanes, estaban algunos dirigentes.
0: Marcelo Román.
1: Napoleón Saltos Galanza, que fue diputado de Chacuti, ¿no?
0: Cantidades, estaba Diego Cano, estaba Narváez. Bueno, era una cantidad de gente realmente muy representativa, con un sentido muy patriótico, muy patriótico. Yo me acuerdo que los trabajadores petroleros eran la gente más honrada, más honesta que podía encontrarse en el país. En ese entonces, no los de ahora, por favor, pero en ese entonces gente que luchaba por la patria, porque no le roben, porque no saquen. Yo recuerdo claramente que ellos cuando reclamaban, y nunca pidieron, ellos sí, nunca pidieron un aumento de sueldo, nunca pidieron que le pongan un anillo en el dedo, no, ellos luchaban por los bienes públicos, por el petróleo, porque nosotros sigamos sacando el petróleo, porque no se concesione a dedo, porque no se vendan los pozos, porque no se regalen los pozos petroleros, porque ahora se regalan los pozos petroleros.
1: Ahora,
0: entonces, bueno, ese es nuestro inicio, nuestro batallar, y además, dentro de ese batallar de años que tuvimos con la coordinadora de movimientos sociales, donde cayeron tres presidentes, con la lucha de esa coordinadora de movimientos sociales en alianza con otros movimientos sociales, no solamente

0: solamente la coordinadora, sino también el pueblo indígena, el pueblo montubio, etcétera. Ese inicio devino después en el 30, en el 30S, donde nos encontró juntos cuando nadie quería hablar. Eso sí quiero recordarles, cuando nadie quería hablar y que no poquísima quería gente se atrevió a enfrentarse al poder, estuvo Kleber Jiménez, estuvo Fernando Villavicencio, estuve yo, dando la cara, y en ese entonces, acuérdense si alguien le podía decir lo que ahora le dicen, pues, a al Daniel presidente. Novoa. O al presidente.
1: Claro, sí, sí, sí, sí.
0: Al presidente Correa. Ahora, nadie le podía decir una. Y recuerden ustedes que si un jovencito hizo, levantó la mano, hizo una
1: haciendo yuca.
0: Por favor,
1: claro, o sea, era detenido. Era detenido inmediatamente.
0: Entonces, yo quiero recordarles de eso porque a veces la gente cree había que era facilito el luchar.
1: No.
0: Y que había tolerancia. Y ahora nos dicen.
1: Bueno, ahí están decir, los 10 del Uruncoto. Están los del Central Técnico, están una cantidad de casos.
0: De gente y de casos que sucedieron en ese entonces. Entonces, siempre nosotros nos ha tocado batallar, y en ese batallar también se puede perder la vida. Y lastimosamente, mi compañero, mi amigo, mi hermano, Fernando
1: Villavicencio, la consecuencia de toda esa lucha
0: que enfrentar
1: fue el magnicidio de Fernando.
0: Asesinas,
1: como consecuencia de todo ese acumulado, ¿no?, de las investigaciones,
0: 2023.
1: Del ejercicio político, del ejercicio periodístico, terminó en este lamentable hecho.
0: Sí,
1: ¿no?
0: Imagínese que algún periodista muy conocido dijo: no, hermano, ese no se calla. Así dijo. Por favor. No quiero decir el nombre. No quiero. Pero eso dijo. Y nosotros al final hemos tenido razón. Bajo el radar nuestro estaba gran parte de esta gente que...
1: Pero está ya a punto de esclarecerse y de determinarse las responsabilidades de la autoría intelectual.
0: Sí, porque no el proceso... yo considero que no de todos.
1: No de todos, pero todavía, sí de muchos.
0: Pero de los que se ha podido recabar información, ahí están, ¿no? Y entre ellos los principales a la cabeza de
1: José Serrano.
0: Operación. Serrano,
1: el señor Jordán, Javier Jordán.
0: El exdiputado, pues, de los Latin Kings. El señor
1: hasta el nombre, bueno, Daniel Salcedo, que es el colaborador eficaz,
0: y este asambleísta que en este momento hasta se me ve el nombre,
1: pero bueno, son alrededor de 6 personas que están
0: involucradas. ¿Cómo es? Ronnie Aliaga,
1: que es ahora prófugo de la justicia, ¿no? Prófugo, sí, de la justicia.
0: Ahí están todos ellos, ¿no? Que
1: pero faltan algunos más.
0: Faltan algunos más, faltan responsabilidades. Responsabilidades como, por ejemplo, de la Policía Nacional.
1: También, ¿no?
0: Lastimosamente.
1: Porque además, en la última etapa estaba a cargo la seguridad de Fernando Villavicencio, de la Policía Nacional.
0: Sí, pero había seguimiento.
1: Se pedía gritos también, aparte del seguimiento, se pedía gritos del incremento del círculo de protección, sí, de Fernando, ¿no?
0: Claro que sí. Entonces, eso es lo que tenemos para... recordar el día de hoy, decirle que lo del 30S fue un preámbulo a lo que pasó posteriormente con nuestro querido amigo, siempre recordado, y que es el ejemplo para las futuras generaciones, que deben leerlo, que deben recordarlo, para que ellos también puedan seguir,
1: para ejemplo, que emulen su ejemplo. Gracias, Carlos, por atender esta invitación. Estamos terminando. Carlos Figueroa, el flamante presidente del Colegio de Médicos de Pichincha, que está esperando el reconocimiento por parte de las autoridades gubernamentales, ha estado aquí con nosotros refrescándonos la memoria, porque recordar es volver a vivir para no cometer los mismos errores y para tratar de mejorar como sociedad, como gobierno, como Estado y como pueblo. Muchas gracias, Carlos, a usted por estar aquí con nosotros.
0: Gracias a ustedes, muchas gracias.
1: Nos vamos a una breve pausa y regresamos con el último tema musical, y con eso nos despedimos. Ya volvemos, esto es El Grillo.
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1: Y ahí vamos con la guinda del pastel. Vamos a terminar con un tema musical que ha sido dedicado para las mujeres. Todas las canciones han sido interpretadas por mujeres talentosas. Y vamos a sellar este espacio informativo con una voz actual que nos hace reflexionar a muchos y a las mujeres les empodera. Shakira Isabel Mebarak Ripoll, que es una cantante, compositora, bailarina y empresaria colombiana, nacida en Barranquilla el 2 de febrero de 1977. Vamos a escuchar este tema que tanto les gusta a las mujeres, sobre todo a Andrea Rebelo. Las mujeres no lloran. Y con esto me despido. Las mujeres ahora facturan, ¿no? Vamos a ver si pagan a cuenta. Vamos a ver si pagan a cuenta. Y que no esperen que los caballeros lo hagamos. Con esto me despido. Las mujeres no lloran. Con Shakira, que tengan una feliz noche. Ya viene Fernando Cajo. Fernando Cajo y 90 minutos. Que tengan.

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1: 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A continuación, en RCN Católica, Fernando Cajo Cisneros nos acompaña con la revista informativa 90 Minutos y más adelante, Daniel Borja nos presenta Informe Central Noticias.
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0: Hola, hola, hola, ¿qué tal? Muy buenas noches. Estamos listos para compartir 90 minutos en este miércoles 30 de septiembre, con el cual estamos despidiendo al noveno mes del año. Bienvenida, bienvenido a 90 minutos, el estelar de la radiofonía capitalina y ecuatoriana en este horario de la noche. Gracias a Cristian Bastidas en el sonido, les habla su amigo y servidor Fernando Cajo Cisneros y estamos aquí prestos para acompañarles hasta las 20 horas. Recuerden que somos Música y Noticias en la noche, aquí en RCN, en tu corazón. 18:35, despedimos a Wilson Moposita Garcés, que nos acompañaba con El Grillo. Más adelante, también a las 20 horas, más noticias aquí en RCN en tu corazón. Mientras tanto, aquí les estamos dando la cordial bienvenida, saludándoles donde quiera que ustedes se encuentren y haya un receptor de radio en frecuencia modulada o si no, su aparato inteligente para que nos sintonice en el Internet. 18:36, sorteando el tráfico alto a esta hora en la capital. Y yo, en el caso del Valle de Cumbayá, estamos listos en la cabina alterna desde donde levantamos señal de 90 minutos. Desde el año 1991, la Federación Internacional de la Traducción, FIT, celebra cada 30 de septiembre el Día Internacional de la Traducción con el objetivo de mostrar la solidaridad entre sus miembros y destacar el enorme valor que tiene esta profesión en un mundo cada vez más globalizado. También el último miércoles del mes de septiembre se celebra el Día Mundial de la Leche Escolar, una fecha significativa que destaca la relevancia del consumo de leche en la etapa de la infancia como factor fundamental para el desarrollo físico e intelectual de los niños. Asimismo, se pretende resaltar la importancia de los valores nutricionales que aporta el consumo de leche y su impacto positivo en el proceso de aprendizaje de los niños en la etapa escolar. 18:37, ¿cuáles son los santos de hoy? San Jerónimo, Santa Sofía y San Girolamo. Además, 30 de septiembre de 1977, se cancela en Estados Unidos el programa Apolo de la NASA con el objetivo de llevar hombres a la Luna por falta de financiamiento. 18:37, a todos quienes tengan el nombre de Jerónimo, Sofía y Girolamo, vaya nuestro afectuoso saludo porque es su día de santo. 18:38, agradecidos como siempre con nuestros patrocinadores. 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Son las 18:39, dado a conocer las celebraciones, los santos de hoy y otros detalles, vamos inmediatamente ya a iniciar nuestro programa oficialmente con el primer plus de la noche aquí en RCN en tu corazón.
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0: Dieciocho horas con 40 minutos, iniciamos el plus, la revisión de los clásicos aquí en 90 minutos. Don't Let It Hang de Styx, Cuando Agosto Era 21 de Fernando Viergo y Faithfully de Journey nos acompañan al iniciar esta jornada. Qué gusto que esté con nosotros.
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0: Dan Lerier con Sticks aquí en 90 minutos, banda originaria de Chicago, Illinois, Estados Unidos. En 1972 se formó, aunque sus integrantes ya tocaban juntos desde finales de los años 60. Sus géneros preferidos: el rock progresivo, el hard rock, el arena rock y el pop rock. La época de mayor éxito, finales de los años 70 y comienzos de los 80. Styx hace referencia al río Estigia de la mitología griega. Grandes temas muy conocidos de la banda Styx. Además, un dato curioso es que Styx continúa activo. Su álbum de estudio más reciente es Circling From Above, publicado en 2025. La formación actual incluye a Tommy Shawn, James Yuke, Chuck Pagnoso y Lawrence Goodman, Todd Schuleman y Will Evakovic y Terry Wovan. Styx, que nos dejó grandes temas, nos recordaba esta noche aquí en 90 minutos, Dan Lediden con Styx. Y cuando agosto era 21, llega junto a Fernando Viergo en los clásicos de habla hispana.
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0: 18:50, estamos en el plus de 90 minutos y veníamos escuchando al chileno Fernando Ubiergo Orellana, cantautor, músico y guitarrista, más de 50 años en la música y con grandes temas. Este que escuchábamos cuando Agosto era 21 es una de sus canciones más conocidas y ha tenido numerosas versiones en distintos países latinoamericanos, incluido el nuestro. La canción aborda una historia de embarazo adolescente y sus consecuencias. Fernando Ubiergo es considerado uno de los cantautores chilenos más importantes en la combinación de canción romántica, poesía y relato social. 18:51, gracias a quienes integran a nuestra sintonía en las diferentes frecuencias en FM y también a través del internet. Journey nos visita de sus clásicos, Faithfully, un tema de corte romántico, aquí en 90 minutos.
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0: Estamos románticos en esta mitad de semana y al culminar septiembre, porque hoy es el último día de septiembre, es 30 de septiembre del 2026. ¿Y qué le podemos decir de Journey a esta hora? Que fue un grupo que destacó también en la década de los 70 a 80, originarios de San Francisco, California, Estados Unidos, con su género rock, hard rock y arena rock. Tiene canciones emblemáticas como Don't Stop Believin', que es considerado uno de los grandes temas. Don't Stop Believin' se convirtió con el tiempo en una de las canciones de rock más populares y reconocibles de todos los tiempos. Steve Perry, su vocalista, dejó la banda a finales de los años 90 y Journey continuó posteriormente con otros vocalistas. Escuchábamos Faithfully con Journey aquí en 90 minutos. Son las 18 horas con 57 minutos. Más adelante estaremos con lo nuestro, con lo que nos convoca todos los días acá, los titulares, las noticias más destacadas. Pero primero vamos a ir al ECU 911 para conocer movilidad y otros detalles.
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0: Así es, saludamos a esta hora de la noche ya a Luis Insuasti en el ECU 911 para que nos cuente qué novedades se han registrado aquí en esta importante institución del país. Luis, muy buenas noches, bienvenido a 90 minutos.
2: Muy buenas noches, muchas gracias por siempre estar pendientes de esta prestigiosa emisora que informa con toda la veracidad que le caracteriza. Ya estamos acá en la sala de videovigilancia del ECU 911 para comentarles las novedades que se han...
0: Tuvimos algún corte, mi querido Cristian, allá en panel central. Estábamos escuchando el reporte del ECU 911 con nuestro compañero Luis Insuasti, pero se cortó. Esperemos se vuelva a conectar a nuestra señal. Aprovechemos hasta que se conecte nuevamente Luis, indicándoles cuáles son nuestros patrocinadores. Como siempre, están junto a nosotros todos los días. 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Y hemos restablecido contacto con Luis Insuasti en la sede principal del ECU 911 y le damos el paso para que continúe con su reporte de esta noche.
2: Hola, hola, queridos oyentes. Sí, ya volvimos. Problemas técnicos acá que ya se solucionaron. Ya estamos acá para traerles toda la información que se suscitó en el país y en la capital este miércoles 30 de septiembre. Es así que nos trasladamos y recibimos información desde el ECU 911 de Riobamba, donde durante el martes 29 y miércoles 30 de septiembre, este centro operativo local de allá de la ciudad ya mencionada, coordinó la atención de varios incendios forestales registrados en sectores de la provincia de Chimborazo, en articulación con los cuerpos de bomberos de Riobamba, Guano, Chambo, Penipe y municipios, también la Secretaría Nacional de Riesgos. En Quimiac, sector de Guasazo, Santa Ana, la alerta ingresó el 29 de septiembre a las 2:48. El incendio está controlado.